0: con mi equipo, con mi dúo dinámico,
1: Carlos Hernández, listísimos para inyectarles la mejor energía y el flow más pesado de la radio. Oye, Sopita, hoy el programa viene de Campeonato Mundial. Vamos a platicar del regreso de Anuel AA a México, la gira histórica por estadios de Junior H y la sorpresa que nos tiene el Raúl Alejandro con su nuevo disco con tintes de salsa y gángster de los años 70. O sea, tampoco está innovando demasiado, ¿eh?
0: No, muchos están recobrando esta parte de, reciclando, y es que Carlos, no es nada más eso, porque estamos volviéndonos locos con tanta noticia, y es que también les venimos a hablar un poquito acerca de Trueno, lo último que trae en tendencia el poder femenino de nuestra casa Julieta Bella, y la polémica que, oye, Arcángel se acaba de lanzar a medio, yo creo que no a medio, a todo Latinoamérica al cuello por sus comentarios que dio, pero bueno, más adelante vamos a ir platicando acerca de esto. Pero antes de arrancar, atención a todos los que hacen música. Así es, a ti te estoy hablando. Y es que si tienes un proyecto de rap, trap, reggaetón o corridos, pues queremos apoyarte y escucharte.
1: Mándanos tu propuesta por WhatsApp al 351-1640-981. En The Urban Zone tenemos un espacio dedicado exclusivamente para los artistas urbanos que vienen empujando fuerte desde el barrio. ¡Queremos escucharlos, banda!
0: Y para ponerle fuego, Carlos, a esta cabina desde el segundo uno, vamos a abrir con un rolón que tiene energía, rompe estadios. Y es que se lanzó hace 7 años, pero sigue siendo el jefe absoluto de cualquier pista de baile. Vámonos con esto que viene de Anuel AA, Daddy Yankee, Karol G, Ozuna y J Balvin, que se llama China.
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0: estamos de regreso, mi banda bella, y acabamos de escuchar esta rolita fresca para este día caluroso. China de Anuel AA y compañía, para ir entrando en calorcito, Carlos.
1: Y agárrense, sopita, porque empezamos fuerte con las noticias. Arcángel paralizó las redes sociales esta semana, y no precisamente por una nueva canción, sino porque le dio por compartir su muy peculiar opinión, que por cierto está horrible.
0: Y es que qué locura se desató, Carlos. TikTok está on fire con esta noticia. Y es que resulta que durante su último concierto en el Movistar Arena de Madrid, la maravilla paró el show para echarse un discurso defendiendo a capa y espada el legado de la conquista española en América. Literalmente le tiró a los que exigen disculpas históricas, o sea, a nosotros.
1: Vaya, vaya, acaba de surgir un nuevo villano. Y es que dijo frases que dejaron a todos con la boca abierta. Exclamó: llegaron y nos pusieron a hablar y a valer, argumentando que gracias a ellos tenemos infraestructuras modernas. Y para rematar dijo que el español suena mil veces mejor que el italiano o el francés. ¿Por qué querrá quedar bien con los españoles, Arcángel? No lo sé, banda.
0: Pero es que imagínate, Carlos, ya no solamente se echó a Latinoamérica, sino literalmente se está echando a países europeos encima por una patria que ni es suya.
1: Híjole, pues yo creo que ahora sí que hay que funar con todo, Arcángel, y cancelarlo.
0: Y es que esto desató un debate intercontinental en internet. Tienes historiadores, críticos y hasta sus propios fans peleándose por los comentarios. Pero bueno, ya sabemos que a Arcángel le encanta estar en el ojo del huracán y no se guarda nada. Cómo le encanta estar en la polémica. Pero pues bueno, vámonos con una rolita de él, porque a pesar de todo, pues canta bien, ¿no, Carlos?
1: Pues dos, tres, ¿eh? Yo la verdad ya con esto se me cayó un ídolo.
0: Pues sí, el ídolo de muchos. Pero vámonos con esto que se llama Me Prefiere a Mí, de Arcángel. Ponte Urbano, ponte Exa.
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2: 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Retumbaron las bocinas con el clásico Me Prefiere a mí de Arcángel. Y nosotros seguimos con más información.
3: Y es que de la polémica nos pasamos a algo muy emotivo. Y es que, Carlos, porque la jefa del trap ha sido el centro de todas las miradas estos últimos días. Cazzu nos regaló un momento increíble durante su gira Latinaje por Texas.
2: Fue en pleno fin de semana del Día de las Madres cuando Cazzu dio un discurso súper profundo sobre la maternidad, la soledad y la resiliencia femenina. Sus fans lo sintieron como una catarsis después de todas las situaciones legales y personales que ha enfrentado últimamente.
3: Fue muy poderoso esto, y para coronar la noche, literalmente nuestra bella Cazzu recibió un homenaje sorpresa en el escenario, donde Avi Quintanilla le puso una corona literalmente. Esto representa un gigante por parte de la industria musical que demuestra el respeto que está imponiendo nuestra Cazzu.
2: Todo esto es el calentamiento perfecto porque la Argentina viene a México a romperla como headliner en el Tecate Emblema en el Autódromo Hermano Rodríguez. Oigan, si ustedes van a ir a ver a la jefa, mándenos mensajito al WhatsApp 351-1640-981 y suena esto de Cazzu que se llama Turra. Súbele a tu radio, ponte Exa.

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0: Ponte Urbano, ponte Exa. ¡Qué manera de regresar, chicos, de este corte comercial escuchando y respirando puro humo con doble P, o sea, se nuestro Peso Pluma y Chencho Corleone!
1: Para seguir con el programa, nos movemos a los corridos tumbados, porque el Sad Boy Antonio Herrera Pérez, mejor conocido como Junior H, acaba de dar un golpe de autoridad histórico.
0: Y es que está haciendo temblar a la industria esta semana al anunciar su tour Estadios México 2027. Y familia, escuchen esto, porque es el primer exponente del regional mexicano urbano que diseña una gira exclusiva en recintos de máxima capacidad, es decir, puros estadios.
1: Y no es casualidad, Sopita. Junior H sumó más de 3.2 billones de reproducciones solo en el primer trimestre del año. Y su impacto es tan grande que su nombre ya se menciona hasta en debates gubernamentales sobre el impacto cultural de esta oleada en los jóvenes.
0: Bastante interesante, Carlos. Aparte de que, oye, muchas chicas ya están bien paniqueadas porque ya se va a lanzar la preventa en, pues, a principios, bueno, más bien a finales de mayo.
1: Quiero ir, Sopita, llévame.
0: Te voy a comprar tu boleto, Carlos, eso te lo aseguro. Su estilo de sad sierreño y sus letras melancólicas conectaron con millones y millones de personas. Sacó un movimiento del internet y la clandestinidad para llevarlo a reventar a las arenas más imponentes del país. Aquí te va un rolón de Junior H, y es que es nada más y nada menos el azul de Junior H. Así que vámonos con esta rola, pónmela DJ, en todas partes, ponte Exa.

0: estábamos con los tumbados y el Tololoche a todo lo que da con El Azul de Junior H. ¡Qué tremendo artista! ¿O no, Sopita?
1: En efecto, esta rola está bellísima, belicosa y de todo. Y de los estadios en México pasamos a otro fenómeno, Carlos. Y es que también va a paralizar al país. Y es que banda El Dios del Trap viene de regreso. Es decir, Anuel AA confirmó su Real Hasta la Muerte Tour en tierras aztecas.
0: Así es, Sopita. Las redes colapsaron a mediados de semana cuando anunció que Monterrey y Guadalajara serán las plazas que van a temblar. Los fans ya andan ansiosos por la preventa, sobre todo para el estadio Borregos de Nuevo León, que se está volviendo clave para eventos mundiales.
1: Y es que, Carlos, el año pasado ya nos había dado una probadita de su energía en el festival Dale Mix, pero dejó a todos con las ganas de un show en solitario. Fiel a su estilo, promete una producción súper explosiva, pirotecnia al máximo, autos de lujo en la tarima y un repaso de puros himnos de la calle.
0: GPI, a pesar de sus pausas, su arrastre en México es innegable. Si ya está rompiendo el cochinito para los boletos, repórtate al Insta @exazamora. Y vámonos con esto de Anuel AA y Jace, que se llama Amanece. 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
1: Ponte Exa, estamos de regreso, banda, y tremendo ritmo nos acaba de dejar Amanece con Anuel AA y Jase. Nosotros les ponemos play a más noticias calientes de la escena, así que dale, Carlos.
2: Y Sopita, nos vamos volando hasta el barrio de La Boca en Buenos Aires porque el niño prodigio del rap latino, nos referimos a Trueno, sigue demostrando que es el líder indiscutible de su generación.
1: Y es que nuestro bellísimo Trueno acaba de expandir su dominio lírico y confirmó nuevas fechas para su Turrazo Tour 2026. Lo interesante de esto, Carlos, es que en septiembre va a llevar toda esta energía del freestyle y el hip hop directito y sin escalas a Ecuador y a ciudades como Guayaquil y Quito.
2: Se trata de un movimiento súper estratégico, Sopita. Son mercados que históricamente consumen más pop o reggaetón, pero Trueno llega con su banda en vivo para imponer el boom bap de la vieja escuela y un mensaje social.
1: ¡Exacto, Carlos! Y es que él no se apoya en pistas pregrabadas. Verlo con los músicos tocando en vivo le da un respeto que, mira, es increíble. Fusionado con folclore argentino con barras afiladísimas, ¡uf! Trueno es completamente, yo soy su fan, o sea, de verdad, fanísima del Trueno. ¿Y qué te parece, Carlos, si nos vamos con ritmas de Mateo Palacios con esto que se llama Dance Script? Que mira, ya hasta me dieron ganas de bailar. Vámonos con esta rola, te la repito, Dance Script de Trueno, en todas partes, ponte Exa.

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0: Ponte Exa. ¿Qué rolota acabamos de escuchar para regresar del corte? Relación de Sech en compañía de la Moto Mami, la Rosalía. Puro sabor con tremendísimo flow, sopita.
1: Así es, Carlos. Y nos quedamos con ese flow caribeño porque el panorama sonoro acaba de recibir una sacudida, o bueno, más bien recordar la sacudida. ¿Por qué? Porque esta viene por cortesía del siempre innovador Rauw Alejandro.
0: Y es que su disco ya del 2024, Cosa Nostra, fue un absoluto boom. Y lo que dio de qué hablar fue el giro conceptual que dio, dejando atrás el espacio y los aliens y ahora teniendo este estilo gangster retro de los años 60.
1: Y es que este disco fue un homenaje, Carlos, porque aquí les traemos datos curiosos. Y es que este fue un homenaje por allá a sus raíces boricuas y a la época dorada de la salsa en Nueva York en los años 70. Todo con un estilo de gangster elegante mezclando el reggaetón moderno y los sintetizadores del R&B, con sonidos orgánicos de metales y percusiones.
0: ¡Fue una joya! Se negó a estancarse en la fórmula comercial de siempre y buscó elevar la calidad de producción de la música urbana. Y para recordar este gran disco del Rauw Alejandro, nos vamos con esto en colaboración con Baby Rasta y se llama Punto 40. Súbele a tu radio.

0: temprano, ponte exa. Estábamos perreando con este sabroso punto 40 de Rauw Alejandro y Baby Rastra. Pero oye, Carlos, ¿qué me vienes a platicar?
1: Te cuento, Sopita, y a toda la banda que nos sintoniza, que estamos entrando a la recta final de The Urban Zone y cerramos las notas con algo que es un hito histórico, un verdadero parteaguas en la industria de la música en vivo. Fuerza Régida se voló la barda.
0: Y es que la agrupación liderada por Hope revela su gira This Is Our Dream de 2026. Y agárrense porque se va a presentar única y exclusivamente en estadios de las grandes ligas de béisbol allá en los United States. Abren en el Petco Park de San Diego y cierran en el City Field de Nueva York.
1: Hasta hace nada, meter esa cantidad de gente en esos estadios gringos estaba reservado solo para titanes del pop o bandas de rock legendarias. Que un grupo cantando en español con Tololochi Requinto logre esto, te dice todo sobre la globalización del regional mexicano.
0: Y es que nuestra Fuerza Régida está derribando barreras culturales y reescribiendo las reglas del juego en el mercado más competitivo del mundo. Y es que vámonos con esta rola de Fuerza Régida que se llama TQM. Que truene la bocina, ponte exa.

0: Ponte Exa, qué rolón TQM de fuerza rígida, pero banda, lamentablemente se nos ha terminado el tiempo por este programa.
1: No te creas, pues qué rápido se nos fue, Carlos, esta hora con tan buena información, la mejor música, los mejores locutores, obviamente, y es que la pasamos increíble.
0: Pero no se nos agüiten, banda, que tienen una cita obligada con nosotros el próximo sábado a la misma hora para seguir reventando las bocinas y trayéndoles lo mejor del género urbano.
1: Y te recuerdo, por si lo olvidaste, que The Urban Zone es una producción realizada en los estudios de Exa FM Zamora, con las voces de Sofía Dom, tus favorita,
0: y Carlos Hernández.
1: Investigación y redacción por Fercho Ríos, y en la producción Arturo Espinosa.
0: Y en la dirección Javier Franco, el JF. Mil gracias por acompañarnos, gente. Los dejamos con un clásico pesadísimo para que cierren su sábado con un perreo intenso y que suene este tremendo dembow de los maestros del reggaetón clásico. Esto es de Wisin y Yandel, Daddy Yankee y Héctor el Father, y se llama

0: Y así llegamos al final de otra edición de The Urban Zone,
1: donde el ritmo y la cultura urbana siempre tienen un lugar especial. Nos escuchamos la próxima semana, las 12 del día, con más del dembow y mucho flow, mucho flow.
0: Únicamente por la frecuencia más naranja.
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1: Buenas noches, bienvenidos a este programa. Es un honor presentarles a Morat, Camilo.

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0: Bienvenidas y bienvenidos a La Hora Nacional. Muy buenas noches. Hoy no está conmigo el Cha, pero me da mucho gusto que me acompañe Orlando Mar.
1: Lo cual es un verdadero placer, mi Leos. Y vamos a arrancar con música de Gil Nabor, un artista que hace rap en lengua mazahua, llevando sus raíces y tradiciones a nuevas generaciones con su música.
0: Además, hablaremos sobre el Día Nacional del Psicólogo y del ABC de las Emociones, que es la estrategia impulsada por el gobierno federal para fortalecer la salud mental de jóvenes y también prevenir las adicciones y la violencia.
1: Les compartiremos información sobre el Registro Nacional de Líneas Telefónicas, porque su plazo de inscripción vence el 30 de junio.
0: A propósito del Día Mundial de la Diversidad Cultural para el Diálogo y el Desarrollo, vamos a platicar con la cineasta indígena Ana Tsayep sobre el documental Licham Morí.
1: Tenemos un reportaje especial sobre el Día Nacional de la Lucha contra la Homofobia, Lesbofobia, Transfobia y Bifobia, una fecha que busca promover el respeto, la igualdad y la no discriminación.
0: Tendremos nuestros flashazos del bienestar, que tienen información breve y útil sobre programas sociales y apoyos para la población.
1: Y en las Chilanguiales traemos una lista de las mejores ferias, museos y eventos culturales en la Ciudad de México.
0: En México, más de 7 millones de personas hablan alguna lengua indígena, según el INEGI. Y entre ellas, el mazahua se mantiene como una de las más representativas del centro del país.
1: En este contexto, surge la propuesta de Gil Nabor, un rapero que usa la música urbana para preservar su lengua, combinando el hip-hop con la cosmovisión mazahua para acercar a las nuevas generaciones a sus raíces.
0: Sí, él es uno de los artistas indígenas que han encontrado en el rap una forma de identidad y también de resistencia cultural. Vamos a ver y escuchar una de sus canciones.
2: Kimi Treshegi, en Getzko Gil Nabor, soy Gil Nabor y vamos a cantar Recuerdo aquí en La Hora Nacional.

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0: Un saludo a toda mi raza, Dixlahuaca, Jocotitlán, Jiquipilco, San Felipe del Progreso, Almoloya de Juárez, Villa Victoria, Villa de Allende, Donato Guerra, El Oro, a toda la raza, Zitácuaro, Michoacán, el pueblo Mazahua está presente. 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
1: En México, más de 35 millones de niñas, niños y adolescentes tienen distintos retos emocionales en su desarrollo, lo que ha puesto a la salud mental como un tema prioritario en la agenda pública.
2: El programa El ABC de las Emociones busca brindar herramientas para identificar, nombrar y gestionar lo que sentimos, con el objetivo de prevenir conductas de riesgo como las adicciones o la violencia en contextos escolares y comunitarios.
1: Las iniciativas preventivas en escuelas y comunidades son clave para poder fortalecer el bienestar emocional desde edades tempranas. Vamos a conocer de qué se tratan estas actividades que se están implementando en los salones de clase.
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2: En México existen más de 300,000 profesionales de la salud mental y el 20 de mayo además es su día, el día del psicólogo y de la psicóloga. Es importante saber qué es lo que pasa en esa carrera, en esa disciplina y cómo nos afecta y cómo también nos beneficia. Es por eso que en esta noche viene la doctora Jessica Zapata Téllez del Instituto de Psiquiatría Ramón de la Fuente Muñiz para platicar de todo lo relacionado con nuestra salud mental. Doctora, bienvenida a la
6: Muchísimas gracias. Un gusto que podamos hablar de estos temas aquí.
2: Empecemos por algo que es muy común, que de pronto la gente hasta ignore un poco lo que pasa en su cabeza y en sus emociones. ¿Por qué hay que darle reconocimiento?
6: Eso es una pregunta importante. Creo que hay que darle reconocimiento porque es parte también de la salud integral de los seres humanos. No solamente hay que tener

0: pueden con sus problemas solos o solas. Eso es falso. Creo que el hecho de que ya haya algo que te afecte, aunque sea pequeño en tu vida cotidiana, es motivo de atención. Y la verdad es que nosotros los psicólogos ayudamos mucho a desatorar las cosas que nos mantienen sufriendo. Eso es importante.
1: También es importante recordarle a la gente que hay diferentes tipos de terapias y de disciplinas y que pues podemos buscar en uno y en otras encontrar la que más nos agrade.
0: Sí, hay varios enfoques de psicoterapia. Hay algunos que de hecho están más apegados a las cuestiones científicas que nos pueden decir que hay evidencia que funciona para diferentes tratamientos. Los enfoques que tienen más enfoque psicológico científico tienen que ver con las terapias de conducta. Actualmente son aquellas que tienen más evidencia.
1: De pronto se puede pensar que hay alguna edad específica buena o mala para acudir con un profesional de la salud mental, pero eso también es falso.
0: Sí, es falso. Habemos psicólogos que somos especialistas en los diferentes grupos etarios de la vida. Hay especialistas en niños que atienden problemas de conducta. Hay psicólogos que son especialistas en adolescentes que trabajan muy en conjunto con los padres, por supuesto con adultos. Y un área que de pronto es muy olvidada, pero también hay mucha atención, es a los adultos mayores, que se cree que ya no reciben o ya no deberían recibir atención psicoterapéutica, y esto es falso.
1: Hay algo que yo quiero preguntarle específicamente, el ABC de las emociones, ¿de qué se trata?
0: Se trata de poder gestionar nuestras emociones de la mejor manera para poder alcanzar nuestras metas. Uno de los primeros pasos es poder reconocer cuando estamos experimentando una emoción y poderle poner una etiqueta, saber qué es lo que estamos sintiendo, porque es muy común que confundamos de pronto tristeza con enojo o algunas otras emociones. La siguiente parte también es saber los impulsos que esa emoción nos genera y saber si esos impulsos son adecuados con las metas que tenemos en cada situación.
1: Bueno, y lo que decía, hasta las películas sirven para eso, ¿no?
0: Sí, en las películas podemos encontrar mucha información recreativa y también informativa.
1: ¿Algunos hábitos que nos pueda recomendar para cuidar nuestra salud mental?
0: Sí, creo que lo primero es cuidar también nuestro cuerpo. Si nuestro cuerpo está bien, también nuestro sistema emocional o nuestro sistema mental está bien. Lo segundo también es atender, no dejar que las cosas se nos junten, sino notar cuando hay pequeñas señales de alarma de cuando ya no estamos durmiendo bien o cuando estamos respondiendo con mucha irritabilidad o cuando de pronto no queremos levantarnos de la cama y nos sentimos muy tristes. Creo que esas son algunas formas de notarlo. Y lo siguiente es, por supuesto, acudir con profesionales que sabemos cómo ayudar a sobrellevar ese sufrimiento o ese malestar de la mejor manera.
1: Muchas gracias, doctora. Qué enriquecedora charla. Y bueno, no dejarlo ahí en saco roto a la menor provocación. Hay que acudir, siempre hay que cuidar nuestra cabeza. Y el 20 de mayo es su día. Muchas felicidades, doctora.
0: Muchas gracias.
1: Las redes sociales, nada más para despedir, donde podamos encontrar más información, alguna
0: sí,
1: página
0: claro.
1: que nos recomiende.
0: En la página del Instituto Nacional de Psiquiatría tenemos mucha información, tenemos también redes sociales en Facebook, en Instagram, y cada mes pueden encontrar grabaciones en donde hablamos de salud mental y de diferentes temas asociados a los seres humanos y a diferentes etapas de la vida.
1: Muchas gracias, doctor. Ahora sí, continuamos con más esta noche en La Hora Nacional.

0: Oigan, ¿ya registraron ustedes su teléfono celular, su línea telefónica? Es muy importante. El 30 de junio vence el plazo y es importante saber por qué tenemos que registrarlos, cómo lo vamos a hacer. Por eso hoy en La Hora Nacional tenemos a un invitado que nos hablará al respecto. Ricardo Castañeda, el director general de Política Regulatoria de la CRT. ¿Cómo está, licenciado?
1: ¿Cómo está? ¿Qué tal? ¿Cómo estás, Orlando? Muchas gracias por invitarnos a platicar contigo de este importante asunto.
0: Oiga, esto se ha escuchado por todos lados y resulta que es un asunto de importancia nacional y hasta de seguridad.
1: Te platico. Se trata de una medida establecida por el Congreso de la Unión que salió en la recientemente emitida Ley Federal en materia de telecomunicaciones y radiodifusión, donde instruye que los operadores móviles tienen que llevar a cabo la vinculación de las líneas telefónicas móviles de sus usuarios, para lo cual la CRT emitió unos lineamientos en diciembre del año pasado, entraron en vigor en enero, y a partir de enero y hasta el 30 de junio es el tiempo que tenemos los usuarios de telefonía móvil para llevar a cabo la vinculación de nuestras líneas telefónicas. ¿En qué consiste la vinculación? Bueno, se trata de acudir con nuestro operador de telefonía móvil a un centro de atención a clientes, o bien llevar a cabo el proceso de manera remota desde nuestro propio teléfono celular a través de un aplicativo que los propios operadores han puesto, para que ante nuestro operador vinculemos la línea. ¿Cómo? Pues con una identificación oficial, puede ser la credencial del lector, puede ser el pasaporte o la denominada CURP biométrica. Cualquiera de esos tres documentos que tengamos son suficientes para llevar a cabo la vinculación, y se vincula a través de nuestro nombre y la clave CURP, los 18 dígitos que conforman la CURP, y con eso es más que suficiente para tener vinculada nuestra línea telefónica.
0: ¿Qué pasa si no lo hacemos?
1: Los servicios celulares son muy importantes para todas las personas.

0: Zonas, estudiamos, trabajamos, vendemos, compramos a través del teléfono celular. Entonces es muy importante que privilegiemos la continuidad de nuestros servicios, porque la ley indica que si al término del plazo, que reitero es al 30 de junio, no hemos vinculado nuestra línea telefónica, vamos a sufrir una suspensión temporal de nuestros servicios. O sea, no perdemos nuestro número, no nos cancelan la línea, no perdemos nuestro saldo, pero sí vamos a tener una pausa en nuestros servicios. Es decir, no vamos a poder hacer llamadas, enviar o recibir mensajes o usar nuestros datos hasta en tanto llevemos a cabo la vinculación de nuestra línea telefónica. Una vez que lo hagamos, si es que se nos pasó el plazo, los servicios serán restablecidos y los podemos usar como siempre, pero es muy importante que lo hagamos cuanto antes, porque cada vez se acerca más la fecha límite y, como suele ocurrir, mucha gente deja todo al último.
1: No me voy a
0: hacer el
1: cumplido.
0: Porque si no, las plataformas pueden saturarse, o los centros de atención a clientes pues estén rebasados en su capacidad de atención. Claro. Y eso puede complicar para las personas, o va a ser más tardado o complejo el proceso de vinculación. Todavía estamos a tiempo para hacerlo.
1: Tenga plan o no tenga plan, y sea de chip, de prepago o no, tenemos que registrar la línea, no importa el esquema en el que estemos.
0: Sí. Generalmente los operadores, cuando ya tienes un plan de renta, ya tienen los datos tuyos, pero sí es muy importante acercarse con el operador en este caso para asegurarnos de que nuestra línea ya esté vinculada, o en su caso, si el operador requiere algún dato adicional que en su momento no dimos cuando contratamos la línea, asegurarnos que el operador tenga nuestra información completa y que no haya un problema llegando el día del plazo. Por ejemplo, si contrataste tu teléfono hace varios años en un plan de renta y así has seguido a lo largo de los años, probablemente en su momento el operador móvil no recabó tu CURP, y es un requisito tener la CURP, ¿no? De acuerdo a la ley. Entonces, en general, los que tienen un plan de renta no tienen ya prácticamente nada que hacer, salvo que tu operador te contacte, o para estar 100% seguros, acércate a tu operador y asegúrate que ya estés vinculado. Hay una plataforma de consulta de vinculación de líneas telefónicas. Tú puedes ahí meter tu CURP y te va a decir si tienes, qué líneas están vinculadas a tu nombre. Si ya están vinculadas porque eres de plan de renta, pues entonces ya no hay nada que hacer. La medida es mayoritariamente para los usuarios de prepago, que no dieron ninguna información en su momento y que son alrededor del 84% del universo de líneas telefónicas en nuestro país. La gran mayoría son de prepago, entonces
1: ahí
0: de ahí
1: la
0: importancia. Así es.
1: ¿Dónde podemos checar toda esta información?
0: Muchas gracias. Mira, en la página de la CRT hay una página que se llama registratulinea.crt.gob.mx, y ahí están todas las preguntas frecuentes, todos los enlaces hacia los operadores, toda la ayuda que se pueda requerir para tener la información completa acerca de este procedimiento. Lo puede encontrar en la página de la CRT, o bien acudir directamente con el operador con quien tengamos el servicio contratado. Es muy importante resaltar que no es una recolección de datos que haga el gobierno. Lo hacen los propios operadores móviles, como ya lo han estado haciendo desde hace muchos años, por ejemplo, para quienes tienen un plan de renta o de pospago.
1: Así igualito.
0: Que exactamente, solamente que ahora se está recabando también la información de aquellos usuarios que en su momento no entregaron ninguna información, por ejemplo, los de prepago. Cuando compras un chip, ¿no? En la calle, pues no das ninguna información y utilizas el número, y eso desgraciadamente ha sido aprovechado por el crimen organizado para cometer delitos como el fraude, como la extorsión telefónica, suplantación de identidad, entre otros, ¿no? Entonces, al eliminar esta capa de anonimato en el uso del teléfono celular, entonces todos tendremos un ecosistema de mayor seguridad en el uso de nuestros servicios, y en caso de que haya la comisión de algún delito donde esté involucrado este servicio, que nuestras autoridades tengan la oportunidad de perseguirlo con más eficacia. De eso se trata, de que tengamos más seguridad todos.
1: Si usted tiene duda, recuerde, puede ver este programa en las redes sociales o en el canal de YouTube de La Hora Nacional, porque todo lo que usted tenía que saber ya se ha dicho, es súper relevante, y tenemos hasta el 30 de junio. No lo olvidemos, continuamos con más esta bella noche en La Hora Nacional.
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3: Cada 21 de mayo se conmemora el Día Mundial de la Diversidad Cultural para el Diálogo y el Desarrollo. En México, más de 23 millones de personas se identifican como indígenas, según el INEGI, por lo que nuestro país es uno de los más diversos culturalmente en toda América Latina.
1: En este marco, la cineasta Tzotzilana Tzayé presenta el documental Licham Morí, una obra que retrata la vida, memoria y resistencia de mujeres tzotziles que enfrentan muchas formas de desigualdad.
3: Sí, el cine indígena contemporáneo ha ido agarrando fuerza como una herramienta de narración donde las comunidades cuentan sus historias desde su propia voz.
1: Vamos a ver y escuchar esa entrevista que hiciste con Chaleos. Va a estar buenísimo.
4: Hoy vamos a hablar de un documental que es un testimonio sobre la resistencia, la memoria y la búsqueda de autonomía de mujeres tzotziles, construido desde la autorrepresentación y una mirada muy propia.
3: Sí, para eso nos acompaña la directora Ana Tsayem, quien presenta su ópera prima Licham, Morí, que llegó a salas este 7 de mayo. Ana, bienvenida a la Obra Nacional, qué gusto tenerte aquí.
5: Muchas gracias, yo muy feliz estar en este espacio y también seguir difundiendo el estreno de Licham. Y la verdad que estamos muy felices que por fin llegó el tiempo de estrenar en salas después de recorrido más de un año en festivales nacionales e internacionales este largometraje documental.
4: Oye, ¿de qué va?
5: Licham, que significa Morí, es una historia de mujeres tzotziles, es una historia coral donde se narra la vida, la lucha, la resistencia, la violencia que han atravesado las mujeres tzotziles, pero también donde cuestiona las prácticas tan normalizadas dentro de nuestra comunidad, justificado de los usos y costumbres. Licham, que bien menciona que es Morí, que es un verbo en pasado porque justo reflexiona que muchas veces en la vida morimos varias veces. Sí. Y en este caso, Licham habla de la muerte física de personas cercanas, de los bebés, pero también la muerte de ellas mismas, de las tres protagonistas, pero también hay una muerte de sumisión, donde en la llegada del zapatismo, las mujeres en Chiapas, las mujeres de pueblos originarios, toman este espacio, un movimiento social donde impacta en la vida de las mujeres de pueblos originarios, donde defienden esos derechos a la vida, derecho a la libertad, derecho a la autonomía. En este caso, estas tres historias son tres generaciones donde se habla de distintas experiencias, distintas generaciones, tres mujeres que comparten un pasado en el zapatismo, pero comparten un presente en el café, comparten un presente en la lucha, en la búsqueda de una esperanza o mejores esperanzas para sus hijos. Licham es la historia de mi mamá, de mi tía, y la esposa de mi primo. Es una historia muy íntima, muy personal, que de alguna forma me atraviesa a mí como persona, como mujer tzotzil y como parte de la familia también.
6: Oye, ¿cómo tomaste la decisión de poner a tu propia familia bajo el lente, ¿no? Que debe de ser una cosa muy fuerte por justo esta intimidad a la que estás dejando entrar al público.
5: Sí, claro. Fue uno de los retos también, ¿no? De abrir tu corazón, abrir tu intimidad. Licham es una película donde te lleva hasta en el interior del hogar, pero en cada rincón de los espacios en el trabajo de las mujeres. Las mujeres que trabajan en el campo, trabajan en el café, pues te invitan a llevar a este espacio donde sí se cuenta una historia desde voz viva propia de las mujeres, pero también se está contando desde una experiencia que es la mía, al ser parte del contexto y una narrativa propia, cómo vemos la vida, cómo percibimos la vida y también cómo es nuestra lucha desde en el contexto. Este documental invita mucho a la reflexión, pero también inspira esta vida de las tres mujeres. Y los invito muchísimo a seguir la página de Artegios, porque es ahí donde se sigue publicando la cartelera de Licham.
6: ¿Artegios? ¿Es decir,
5: sí,
6: la página?
5: Artegios, la página que pueden encontrar en las redes sociales. La película cuenta con su página oficial, web y también en las redes sociales. Lo mismo, pueden encontrar Licham Films en Instagram, Licham en Facebook.
6: Buenísimo, para estar pendientes de dónde la podemos ir a ver, porque la historia suena apasionante y además siempre es muy bonito apoyar el cine mexicano. Claro. Para que cada vez haya más posibilidades de hacer más y más.
4: Y te felicitamos muchísimo, Ana. Muchísimas gracias por estar aquí con nosotros en la Obra Nacional.
5: Muchísimas gracias a ustedes también.
6: Hombre, ha sido un gusto. Y pues también es un gusto que nos acompañen aquí como todos los domingos. No se vayan. Hoy en el marco del Día Internacional de los Museos vamos a hablar de estos espacios que guardan nuestra memoria colectiva.
1: El INEGI tiene registrados 2.300 museos aproximadamente en nuestro país, pero hay personas que le dedican la vida y el corazón a recorrerlos y tal vez hacer nuevos censos. Por eso hoy traemos a Carla Museos, una conocidísima tiktoker y persona de redes que a eso se dedica precisamente, recorrer museos. Platícanos, por favor, ¿cuál es la magia que tú encuentras?
7: Pues a mí me encantan los museos, siempre me han gustado muchísimo. Desde muy pequeña mi mamá me llevaba a los museos y yo creo que los encuentro más como santuarios, como espacios de paz, pero también lugares donde puedes hacer lo que tú quieras hacer. Puedes meditar, dibujar, leer, o sea, puedes hacer algo más y además aprendes.
3: Oye, Carla, nos platicabas que tú llevas más o menos 10 años haciendo chamba voluntaria de ir a recorrer museos y platicar sobre ellos.
7: Sí.
3: ¿Cómo has sentido que ha cambiado la experiencia de los museos?
7: Pues mira, en realidad creo que los museos se han puesto de moda afortunadamente en los últimos años.
1: Bravo.
7: Es algo muy interesante porque a partir también como del fenómeno de TikTok,
3: sí,
7: y también de esto de ir a buscar lugares poco conocidos para irse a tomar fotografías, los museos toman un auge porque además son baratos. Aquí en México la mayoría son gratuitos, incluso tienen solo un día de gratuidad algunos. Entonces, como que siento que es un plan muy fácil de replicar. Entonces, como que la gente los tomó en plan, ah, bueno, ahora este es mi modo de vida y vamos a hacerlos populares. Eso es algo que ha sucedido mucho. En realidad, yo empecé este proyecto y nunca me imaginé que fuera a tener los seguidores que tengo hoy. Es más, ni siquiera pensé que tanta gente le podrían importar los museos o algo por el estilo.
1: Claro. Oye, ¿y cómo lo ves desde el lado de transitar ese testimonio digital hacia la identidad cultural que le puedes proyectar a tus seguidores, por ejemplo, a través de los museos?
7: Principalmente es el tema de la información. Lo que yo intento hacer, y bueno, siempre he intentado hacer, es investigar muchísimo y me pongo como mucho a pensar qué le voy a decir a mis seguidores, porque al final de cuentas, de repente te vuelves un referente para dar información.
3: Oye, Carla, vas a museos de todos tipos. ¿Cuáles, digamos, como, tienes algún otro requisito o con que se haga llamar a sí mismo museo? Ahí vas a estar tú documentando.
7: Pues en realidad, bueno, cuando visité todos los museos de la Ciudad de México, ajá, justo sí, mi requisito era que fuera museo, o sea, que dijera museo y tuviera una colección.
3: Okay.
7: Eso realmente es lo que significa que sea un museo. Uh-huh. Me encontré cosas súper interesantes, cosas que nunca me imaginé ver. Fue un gran proyecto que hice para poder conocerlos y verlos e incluso amarlos más, porque hay de todos. Hay museos comunitarios, hay museos que solo maneja una familia, hay museos que obviamente los grandes institucionales, que son todos preciosos, pero hay otros que de verdad dices, de verdad, una taza y un tenedor, pero qué padre, ¿no?
1: ¿Cómo sucede esto de que a lo mejor te empieza a llamar la atención ir a un museo, a otro y a otro? Pero ¿cuándo te das cuenta de que a la gente le interesa también engancharse con eso? ¿Y qué es lo que haces tú para quitarle esa etiqueta de aburrido a los museos, ¿no? Que antes se tenía. Creo que ahora ya se está como desvirtuando eso.
7: En realidad fue a partir de fotografías en Instagram, cuando Instagram solo permitía fotos. Y la idea justamente era como provocar que las personas se enamoraran del espacio o aprendieran algo al respecto. Yo lo que hacía era subir como un carrete de fotografías, como una por una, y decir de, ah, bueno, este artista está exponiendo aquí, termina aquí, y eso es lo que puedes ver, ¿no? Entonces, me empiezo a dar cuenta que la gente se empieza a enganchar cuando a mí me empiezan a preguntar de todos. O sea, yo me di cuenta de que muchas personas solo conocían como 5 museos, o sea, eran como los museos más famosos, uh-huh, de todo esto. Y en la Ciudad de México, bueno, la última vez que hice todo esto fueron 185 museos. Entonces también me importaba mucho que también se visibilizaran esos museos.
1: Oye, pues lo estás haciendo increíble y de verdad te agradecemos mucho toda esta experiencia y todo el amor que le pones a lo que nos cuentas.
3: Te encontramos en @carlamuseos.
7: Sí.
3: En todas las redes.
7: Sí.
3: ¿Carla con K?
7: Sí.
3: Perfecto. Muchísimas gracias por acompañarnos.
7: No, muchísimas gracias por invitarme y vamos a museos juntos, por
1: sí,
7: favor.
1: Sí, que vivan los museos.
7: Que vivan los museos.
3: Muchísimas gracias, de verdad.
7: Gracias.
3: Y gracias a todas las personas que nos acompañan. Quédense con nosotros, por favor. Hoy se conmemora también el Día Nacional contra la Homofobia, Lesbofobia, Transfobia y Bifobia. En México, cerca de 5 millones de personas son parte de la comunidad LGBTIQ+, y es fundamental garantizar sus derechos en todos los ámbitos.
1: A pesar de los avances legales en materia de igualdad, los reportes de discriminación y violencia por orientación sexual o identidad de género siguen siendo una realidad. Vamos a ver y escuchar un reportaje sobre esto.
8: En los últimos años, en México, se han logrado avances legales importantes en materia de derechos para la diversidad sexual. No obstante, la violencia y los discursos de odio persisten. La cantante, actriz y comunicadora trans Luisa Almaguer nos relata parte de su historia.
9: Cuando yo salí del closet trans, bueno, en 2006 ni siquiera me planteaba ser una mujer trans, ¿no? En 2006 fue mi primer salida del closet, digamos, y fue como una, yo pensaba que era un niño gay, que era un twink de chocolate, gay por ahí, ¿no? Y no era así, era yo una mujer trans, pero eso lo descubrí un poco después porque también la visibilidad había muy poco al respecto, sí, muy poca información.
8: De acuerdo con datos del INEGI, en México más de 5 millones de personas de 15 años y más se identifican como parte de la población LGBTIQ y más.
9: De un año al otro, básicamente, se llenó de banderas trans, uh-huh, se llenó de contingentes trans, de repente ya hay un contingente de infancias trans.
8: El reconocimiento y la visibilidad han permitido abrir conversaciones que antes permanecían ocultas. Hoy, las marchas del orgullo reúnen a familias completas, colectivos y juventudes que exigen respeto, igualdad y seguridad.
9: Ver una niña trans con su vestido de princesa con la mano de su papá, bueno, es una cosa que todavía a mí me pone la piel chinita.
8: Mientras aumentan los espacios de representación en medios, también crecen las denuncias por violencia y discriminación.
9: La visibilidad sube, pero la violencia hacia nosotras también sube.
8: En el Día Nacional contra la Homofobia, Lesfobia, Transfobia y Bifobia, colectivos y organizaciones nos recuerdan que la lucha no solo busca reconocimiento, sino condiciones de vida dignas, libres de violencia y con acceso pleno a derechos para todas las personas.
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3: Llegó el momento de la Chilanguía, donde les traemos nuestra agenda de eventos, ferias, exposiciones y vida cultural de la Ciudad de México. Vamos a ver y escuchar qué nos prepararon Orlando Abad y Germán Gastelú.
12: Chilanguía.
1: ¡Chilanguía! Bienvenidas y bienvenidos a una...
12: ¡Chilanguía!
1: Porque siempre hay plan en la Ciudad de México, una urbe que nunca, nunca para.
13: Y para el calor, bueno, ¿qué tal? El 30 y 31 de mayo, Feria del Helado en Coyoacán, en el Centro de Convenciones Churubusco, de las 11 de la mañana a las 6 de la tarde. ¿Les gustan los helados?
14: Sí.
13: ¿Cuáles son sus favoritos?
14: El chocolatino.
15: Fulanito. No, digo.
13: ¿Cómo que fulanito?
1: Y ahora sí, uno de los eventos más grandes, el 31 de mayo, del Ángel de la Independencia al Zócalo. ¿Qué? Se busca romper un récord con la ola más grande del mundo. El registro es desde las 6 de la mañana, las pruebas van a ser a las 8:30 y la ola más grande del mundo será a las 9 de la mañana. Obviamente, este es un evento gratuito e incluye. Planes hay y hay para todos. Esto fue la Chilanguía. Nos escuchamos
13: Chilanguía
1: la próxima semana.
14: También chilaquiles. Coman chilaquiles.
1: Ricos, ¿no?
13: Pero con cochinita pipil.
14: Sí.
1: Va. Con bolillo porque chilanguía.
3: En el marco del Día Nacional del Psicólogo y la Psicóloga, que es el próximo 20 de mayo, recordamos a Viktor Frankl, neurólogo y psiquiatra austriaco, fundador de la logoterapia y además sobreviviente de los campos de concentración nazis.
1: Su obra más conocida, El hombre en busca de sentido, se incluye esta frase: a un hombre se le puede arrebatar todo salvo una cosa. La última de las libertades humanas, la elección de la actitud personal ante un conjunto de circunstancias.
3: Y con esta reflexión cerramos la primera parte de la Hora Nacional, pero antes le queremos mandar saludos a todas las personas que nos ven, nos escuchen y además nos escriben cada semana. María González en Veracruz, José Luis Hernández en Jalisco, Carla Martínez y Roberto Sánchez en Nuevo León.
1: También van saludos para Eduardo Mena, Ana López en Chiapas, Luis Fernando Ramírez en Sonora, Gabriel Torres Daniel Cruz, Fernanda Morales y Miguel Ángel Velázquez aquí en la Ciudad de México.
3: Escríbanos, estamos en YouTube, Facebook, Instagram, TikTok, X y también Spotify. Además nos pueden contactar en el número 55 34 83 42 39 o mandarnos un correo electrónico a lahoranacional@segob.gob.mx. Muy bonita noche y excelente semana.
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0: Ya regresamos con la segunda parte de La Hora Nacional.
1: Además, les contamos que ya viene la iniciativa México Canta.
0: También hablamos de cómo hacer correctamente la declaración patrimonial con ayuda de un especialista en tecnologías de la información.
1: Y en temas de cultura, vamos a conocer la nueva serie A Fuego Lento, donde la literatura y la gastronomía se cruzan en la pantalla de Canal 11.
0: Vamos también a cerrar el programa con más cultura, teatro y música de Gil Nabor, rapero mazagua que lleva su lengua originaria al hip hop, con una propuesta que trae mucho de revitalización cultural, así que quédense con nosotros.

0: Pues hoy les queremos contar que ya empezó la segunda edición del concurso musical México Canta.
1: Sí, esta iniciativa busca impulsar a los jóvenes artistas de México y también de la comunidad méxico-estadounidense. Está muy enfocada en darles una plataforma a nuevas voces del regional mexicano con fusiones contemporáneas.
0: Sí, con una idea muy clara, promover música con mensajes positivos sin apología de la violencia. Pero ojo, sin prohibir géneros, más bien cambiando la narrativa.
1: Exacto, y lo interesante es que pueden participar jóvenes de entre 18 y 29 años, ya sea solos, en dueto o en grupo con canciones en español, inglés, spanglish o incluso en lenguas originarias.
0: El registro ya está abierto y es completamente en línea, lo que hace mucho más fácil la inscripción.
1: Sí, de hecho, los interesados pueden inscribirse directamente en la página oficial mexicocanta.gov.mx. Ahí está toda la información del proceso y el formulario de registro.
0: El concurso va por etapas. Primero se suben las propuestas, luego se seleccionan semifinalistas de México y Estados Unidos y ya después vienen las presentaciones en vivo.
1: Uf, esas presentaciones. Se transmiten por medios públicos y el público juega un papel muy importante porque las votaciones están totalmente abiertas.
0: Las semifinales se hacen en distintos lugares, una en Estados Unidos y otra en México. Esto ayuda para darle un carácter binacional al proyecto.
1: Y después se hace una etapa final, ya con los mejores participantes hasta llegar a una gran final en la Ciudad de México.
0: Además, esto no se queda solo en el concurso. Los ganadores reciben oportunidades reales para desarrollar su carrera musical, como contratos discográficos y acompañamiento profesional dentro de la industria.
1: Ya se ha visto y en ediciones anteriores hubo participación enorme. Miles de registros, millones de visualizaciones y más allá del alcance, se está impulsando una forma distinta de hacer música, más consciente del impacto social.
0: En pocas palabras, se está buscando que la música sea una herramienta de identidad, de expresión y de transformación cultural.

0: edición de México Canta. A partir de hoy inician las inscripciones y es promover, en este caso, la música regional mexicana en todas sus distintas versiones. Lo que hay que hacer es fomentar que no haya apología de la violencia en la música, y ese es el objetivo de este concurso.
1: Nuestra música es dicharachera, es sensible, es mágica, es como nosotros. Por eso me emociona tanto que exista un proyecto como México Canta, porque impulsa nuevas narrativas, nuevas generaciones y formas de conectar con la música desde la identidad, el amor y, lo más importante, el respeto.
2: Cuando te conviertes en referente para muchos y muchas, entiendes que lo que dices sí influye en cómo se sienten, sueñan y, lo más importante, cómo construyen su futuro. México necesita nuevas voces y nuevas canciones que representen lo mejor de nuestra generación.
0: Lo que queremos nosotros es que muchos cantantes nuevos no se orienten hacia la apología de la violencia, sino que a través de esquemas como este, México Canta, busquen otras narrativas. Lo segundo que es muy importante es que con este concurso y con la creación del Consejo Mexicano de la Música, muchos productores de música se queden en México, no solamente en Estados Unidos. Y el tercero tiene que ver con una visión del reconocimiento de México y de los mexicanos en Estados Unidos, que somos parte, pues, de una misma cultura. Entonces, estos tres objetivos son muy importantes en México Canta.
3: Mayo es ese mes en el que los y las servidoras públicas y servidores públicos deben presentar su declaración patrimonial. Y eso es algo que nadie se puede saltar. Es bien facilito, o al menos eso parece si uno lo escucha de la voz de Axel Pérez, que es nuestro experto en tecnología y que hoy nos va a hablar precisamente de eso, la declaración patrimonial. ¿Cómo estás, Axel?
4: Muy bien, Orlando.
3: Bienvenido.
4: Muchas gracias por la bienvenida.
3: Gracias a ti, porque esto le va a ayudar a muchísimas personas. Cuéntanos, por favor, de qué se trata.
4: Así es. El tema del día de hoy tiene que ver, sobre todo para los servidores públicos. Es una obligación de todo servidor público presentar su declaración patrimonial.
3: Hay que saber primero hacia quiénes está dirigido y, para quienes nunca lo han hecho, a dónde se deben meter.
4: Justo la meta es que todos los servidores públicos terminen en este mayo su declaración patrimonial. ¿Quiénes están obligados? Todos los servidores públicos del nivel federal, estatal y municipal. ¿Cuál es el objetivo? Tener transparencia en la situación financiera, en los bienes inmuebles, inclusive identificar situaciones de conflicto de interés.
3: Muy bien, saber exactamente qué es lo que tienen los servidores públicos y que cheque con los ingresos y tal. Supongo que necesitamos alguna información para subir esa declaración. ¿Qué es lo que requerimos?
4: Hay tres etapas primero. Okay, la inicial, la declaración patrimonial inicial, que se hace cuando ingresas a alguna institución pública. Bien. La modificación, que se realiza en el mes de mayo. También existe la conclusión, que es cuando la persona termina su periodo en la institución. Entonces tienes que presentar tu declaración de que finalizaste.
3: También cuando ya me voy, hasta aquí esto es lo que tengo y así es como dejo el cargo.
4: Así.
3: Ok, justo.
4: Y bueno, ¿qué tenemos que hacer? Vamos al paso a paso, ¿te
3: sí,
4: parece?
3: Sí, señor, por favor.
4: Muy bien, vamos a entrar a declaracion.declaranet.gob.mx.
3: Declaración.
4: Esta página es administrada por la Secretaría de Anticorrupción y Buen Gobierno. Una vez que estamos ahí, vamos a ingresar con nuestra CURP y una contraseña.
3: CURP y contraseña.
4: Vamos a encontrar un menú y nos va a pedir tres tipos de información en general. Nuestros datos generales, situación académica, nuestros datos laborales, dónde hemos laborado, información acerca de nuestros ingresos, de nuestros bienes inmuebles y también información de nuestro cónyuge. Esto es muy importante porque nuestro cónyuge es parte de nuestro núcleo central.
3: Perfecto.
4: Entonces es información muy importante. Posteriormente tenemos situación o actividad empresarial que pueda prestarse a un conflicto de intereses. También tienes que registrar esa parte.
3: Si de pronto entre estos pasos que tú nos estás mencionando nos surge alguna duda, ¿nos podemos dirigir con alguien? Porque sí pasa, que ya estás ahí, te falta un dato, pero no sabes cómo.
4: Claro que sí. La Secretaría Anticorrupción y de Buen Gobierno pone a nuestra disposición el siguiente número telefónico. 55-2000-3000-8609.
3: ¿Lo puedes repetir, por favor?
4: Claro que sí, 55-2000-3000-8609.
3: Anótele muy bien por si a usted le sucede. Oye, Axel, ¿cómo vamos a saber si ya hicimos todo bien? ¿Al final nos dan un acuse, un comprobante o ya nomás el portal lo registra solito?
4: Qué bueno que lo dices, porque es importante revisar el resumen. Revisas tú y envías la información que sea correcta y el sistema te va a dar una CUSE digital, que es tu comprobante. En muchas áreas administrativas te piden entregar ese comprobante para registrar que ya cumpliste con tu obligación.
3: Muy bien, pues no lo piensen más, es momento de hacerlo antes de que se acabe mayo. Evitemos que ese padrón esté incompleto y cada año hay que hacerlo.
4: Así es, no tengamos estrés innecesario y cumplamos con nuestra obligación.
3: Muchísimas gracias, Axel, por siempre venir a aclararnos todas estas dudas aquí a La Hora Nacional.
4: No tienes nada que agradecer. Y recuerden, si tienen alguna duda o algún tema que quieran que veamos aquí en La Hora Nacional, escríbanme a axeltecnotips@gmail.com o en mi Instagram a axeltecnotips. Ahí con gusto los atenderemos. Y saludos a todas las personas que nos han escrito.
3: A muchos saludos y muchas gracias. Seguiremos aquí atendiendo todos sus tips y preguntas y lo que ustedes necesiten saber de trámites. Axel es el bueno.
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7: Bueno, y ahora vamos a ver y escuchar una entrevista que hicimos mi compañero El Cha y una servidora. Hoy queremos presentarles una propuesta que une dos de nuestras cosas más favoritas, la literatura y la cocina. Canal 11 presenta Letras a Fuego Lento, que es un formato que transforma grandes obras de la literatura en experiencias culinarias, donde cada receta cuenta una historia.
8: Y están con nosotros el chef Alejandro Fuentes y el escritor y periodista Federico Mastrogiovanni, que hacen juntos este proyecto. Bienvenidos a La Hora Nacional, ¿cómo están?
9: Bien, de maravilla, muchas gracias por la invitación.
7: Lo que les queremos preguntar es justo sobre su programa de televisión y cómo se les ocurrió juntar literatura y cocina en un formato televisivo.
10: Pues fue una idea que recibimos de una productora y un autor de Canal 11, de Alejandra Chávez y de César Gándara, que pensaron justo en esta fusión. Y bueno, el tema es lograr extraer de la literatura, de libros de todo tipo, una receta y realizarla para hablar también de los temas que están dentro de estos libros. Se hace literatura a través de la comida y se come a través de la literatura.
9: Es sacar de algún pasaje, de algún cuento o de alguna de esas novelas que escogieron, mi interpretación de algunos platillos. O sea, hay obras en las que se menciona, por ejemplo, una salsa de chorizo de este escritor Ibargüendola, y lo menciona muy por encimita. Entonces yo tuve que echar a volar mi imaginación.
8: Entonces, él menciona esta salsa de chorizo, sí, que ya con eso es así de... Y tú te encargas de hacer esta parte de la literatura, del cuento, de la historia, mucho más real.
9: Entendido el contexto de lo que él nos quería transmitir, uh-huh, y también... usando mi expertise y también queriendo enseñar a la gente un poquito a cocinar y ver si podemos captar a los amantes de la cocina para que también se metan al mundo de la literatura, que por siglos siempre se ha creído que es de las élites.
8: ¿Y son historias que tienen que ver con la cocina, de lo que se habla?
10: No. De hecho, son novelas o cuentos de todo tipo. Hay una selección variada que también lo hace muy interesante, porque los libros no van de gastronomía o de comida, pero de alguna forma incluyen algún platillo que es más o menos esbozado, más o menos, relatado de manera puntual. Entonces el chef tuvo que interpretar algunas veces con muy pocas indicaciones y pudo entonces elaborar platillos que él considerara que fueran interesantes. Entonces la literatura de alguna forma contiene universos y dentro de esos universos nosotros sacamos la comida.
7: ¿Y se cocina en tiempo real durante el programa?
9: Claro.
7: Y mientras tú platicas un poquito la historia.
9: Sí, sí.
7: Padrísimo.
9: Sí. Pero algo de lo muy que tiene muy bonito el programa es que es una charla entre amigos.
7: Claro.
9: Sí, dos visiones del mundo completamente diferentes.
8: De los mejores momentos, al menos de mi vida, han sido en la cocina. Cocinando, en una fiesta acabamos todos en la cocina, sí, siempre. O sea, es un lugar mágico. La cocina donde se pueden dar este tipo de historias culinarias y relacionándolo con cosas tan diversas, por ejemplo, como el cuento de la criada o el Señor de los Anillos, ¿no?
10: Así sí, es. De hecho, ahí fue divertido también interpretar y sobre todo colocarnos dentro de esa narración para poder ver los lazos que tienen cada uno de los libros con la realidad en la que estamos.
8: ¿Cuándo sale el programa? ¿Qué día? ¿Qué hora?
9: Todos los jueves a la 1:30 y su repetición es los sábados también a la 1:30.
8: Jueves y sábado así a la 1:30 de la tarde.
7: En Canal 11.
10: Canal 11, sí, pues, sí, las redes por supuesto. Del Canal 11 y en todos lados.
9: Y mira, ya lo que decías, que la cocina es bien importante y que ha sido muy feliz. También el programa, pues, yo creo que no fue casualidad que juntaran a un italiano con un mexicano, porque tal vez si él hubiera sido de otro país donde la cocina no es algo súper importante,
8: claro,
9: en sus tradiciones. Por quién supuesto sabe qué hubiera salido.
8: Sí, exactamente, claro. Así es. Pues muchísimas gracias, chicos. Pues gracias, nos vemos entonces jueves y sábado, 1:30 por Canal 11, Letras a Fuego Lento.
10: Así es, muchas gracias.
9: Muchas gracias por la invitación.
7: Y gracias a todos los que nos acompañan aquí, como siempre, no se vayan.
3: Vamos a ver y escuchar esa entrevista que hiciste con Chaleos. Va a estar buenísimo esto.
7: Hoy nos acompaña Gil Nabor, una voz del rap que lleva la identidad más agua al escenario contemporáneo.
11: Así es, y su propuesta fusiona lengua, raíces y ritmo urbano, creando un puente entre tradición y nuevas generaciones. Gil Nabor, bienvenido a La Hora Nacional. Qué gusto tenerte por acá.
12: Pues muchas gracias por la invitación. Y pues me gustaría dirigirme al público en Mazahua.
11: Por favor.
12: Hola a todos nuestros oyentes que son hablantes de una lengua indígena y a quienes no también.
11: Perfecto. Oye, Gil, pues cuéntanos un poco varias cosas. Tenemos varias preguntas que hacerte. Una, ¿por qué te interesaste por el rap? Y ya que nos contestes eso, ¿por qué el rap con lengua mazahua? ¿Por qué con la cultura mazahua?
12: Bueno, primeramente yo empecé haciendo rock.
11: Ah, ok.
12: En Mazahua. De hecho, vine hace 10 años a La Hora Nacional. En el 2016 estuve con mi banda Químico Arma.
11: ¡Guau! Wow, ¿tú cantabas? ¿Tocabas algún instrumento?
12: Yo era el vocalista en Mazahua.
11: Ok.
12: Y ya posteriormente, pues por temas, es muy complicado hacer cualquier tipo, cualquier género de música en una lengua originaria, en una lengua indígena. Y por eso pues decidí hacerlo como solista y el rap me acogió para poder hacerlo en lengua.
11: Ok.
7: Oye, Gil, ¿y cómo te ha tratado, digamos, el público con este cambio de género? ¿Te siguieron tus fans de la época del rock a esta época del rap? ¿Cómo ha sido también llevar pues un género musical que en México ha tardado un poquito en ir cobrando fuerza, pero ahora hay cada vez más escena de rap? O sea, se ve que desde hace algunos años hay cada vez más talentos que están llegando cada vez más lejos, pero pues es un momento como muy de surgimiento del género, ¿no? Entonces, ¿cómo te ha ido con ese nuevo público también?
12: Pues yo no me enfocaría tanto en el género, porque para mí el género es un medio. Realmente es el contenido el que para mí importa. En este caso, cuando empecé a hacer rock en lengua mazahua, pues muchísima gente se sacó de onda, ¿no? De decir, pero, o sea, ¿qué onda? O sea, para empezar, las lenguas indígenas, en este caso el mazahua, se relaciona mucho con las personas adultas mayores. Entonces, pues los adultos mayores no escuchaban rock, claro. Escuchaban otros géneros, ranchero, baladas. Entonces, fue algo pues que, como que romper los estereotipos. Ya cuando me paso al rap, para mí el rap es un poco menos complicado de realizarse. Sí hay una escena, pero realmente quienes escuchan rap no son mucho de la escena del rap originario.
7: Claro,
12: no. Porque son otros temas. De hecho, son otros temas los que manejamos nosotros. En lo que es el rap originario manejamos resistencia, manejamos identidad, manejamos nuestra lengua. Entonces, en sí, el público es muy reducido, pero también muy fiel, y eso lo agradezco muchísimo.
7: Claro.
11: Oye, y las demás, los demás artistas de rap, de hip hop, ¿cómo te ven, cómo te tratan?
12: Pues la verdad, hay quienes pues ni nos conocen, ¿no? Porque pues, hablamos de raperos que tienen el rap tiene algo que es muy egocentrista. Entonces, hay personas que yo solo importo y solo yo, ¿no? Pero las personas que buscan en el rap algo distinto, algo diferente, es público que sí alcanza o llega a escuchar rap originario. Y entonces dicen, wow, qué padre. El rap originario es muy cerrado, es mucho de instituciones, entonces es muy cerrado y no llega a toda la audiencia. De hecho, en las redes sociales se nos ponen trabas y los mismos algoritmos hacen que la música no sea...
11: Se frene.
12: Exactamente.
11: Órale.
7: Oye, ¿dónde te encontramos en redes sociales para que la gente que te escuche aquí hoy vaya y te pueda seguir también?
12: En Facebook como Gil Nabor, es la plataforma que uso más porque realmente las plataformas nuevas, que son de generaciones nuevas, no escuchan el rap originario. Entonces, Facebook lo maneja más la gente de Mazahua y tenemos grupos de pueblos mazahuas. La mayoría de líderes indígenas están en Facebook, entonces yo soy más de Facebook.
7: Okay.
12: Como Gil Nabor.
11: Gil Nabor con V.
12: Con V.
11: Muy bien, perfecto, Gil. Pues muchísimas gracias por visitarnos aquí en la Hora Nacional.
12: No, pues gracias a ustedes por el espacio.
11: Por segunda vez, además. Por segunda vez. A ver la tercera vez con qué nos sales.
12: No, pues ojalá, Dios quiera.
11: Muy bien, perfecto, Gil. Pues muchísimas gracias.
7: Y gracias a todos ustedes que nos acompañan también. No se vayan.
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11: Entre secretos y divas, esta obra es un ritual de humor y de música que convierte el dolor en libertad y el escenario en un espacio de catarsis colectiva.
7: Sí, Con el Diablo en el Cuerpo es una puesta en escena en el territorio del cabaret que lo que hace es transformar el despecho en una experiencia escénica muy emocional. Para platicar un poquito de esta obra, nos da muchísimo gusto darle una vez más la bienvenida a la extraordinaria Verónica Langer. ¿Cómo estás, Verónica?
14: Ay, pues muy contenta de estar otra vez por aquí con ustedes.
7: Hombre, felices nosotros.
11: Los que estamos muy contentos somos nosotros. Y la palabra despecho, ¿cómo está de moda ahorita? ¿No? Hay conciertos, ¿sí? Hay antros, ¿sí? Hay bares... Y ahora ustedes nos dan esta otra visión del despecho, ¿no?
14: Es una otra visión, por lo menos es una visión que pretende reivindicar el amor. Es una obra ligera, o sea, que toca temas profundos, pero luego nos le damos la vuelta, que es justo lo que permite el cabaret, ¿no?
7: Eso es justo lo que te iba a preguntar. Es un formato que ayuda un montón para explorar crítica social y poner otras temáticas en la mesa.
14: Así es, o sea, yo estoy muy contenta porque es a estas alturas de mi carrera tengo la posibilidad de experimentar con algo que nunca había hecho, solo muy fugazmente en una ocasión, que es el cabaret, ¿no? Ajá. Y el cabaret tiene eso, que es muy juguetón. Entonces te permite pasar por todo esto, te permite la cercanía con el público, la música, el baile, el canto, los chistes y también los momentos de crítica social, los momentos serios. Entonces, pues es muy completo como experiencia.
7: Sí, no, y en México además el cabaret tiene una fuerza especial. O sea, siento que siempre he encontrado cómo permanecer y tocar unas temáticas súper interesantes desde una cosa, como dices, muy juguetona.
14: Sí. Muy juguetona, sí. Y en este caso también siento que hay algo que Mariana Gajá, que es nuestra directora, uh-huh, que me dices que la conoces muy bien, y junto con Ariesna, que es también una compañera que nos está apoyando en todos los aspectos, ellas han cuidado muchísimo también la parte visual, la parte estética. Uh-huh. Entonces, es una estética muy bonita, así como si fuera un poco de cabaret de los años, sí, 30, uh-huh, así como medio en ropa interior. Sí, de aquella época, con
11: pero que además está diseñada, sí, por Valentina Muñoz, que es una gran diseñadora de vestuario, hermana de Gaby Muñoz, Chula da Clown.
14: Exacto.
11: Y la escenografía tienes muy bonita y es en el Teatro Bar El Vicio.
7: No, pues exacto, la casa del cabaret, justo, ¿no?
11: Justamente, con la Reina Chulas, sí, que fueron maestras de Mariana, si no me equivoco. Exacto. Y pues ahorita regresa 20 años como directora y al cabaret.
14: Eso es lo que ella siempre comenta, que está regresando, que ahí empezó. Y ella siempre dice faldeo y proyección, así como
11: acción,
14: la casi, máxima, ¿no?, del cabaret, ¿no? O sea, echarle aquí toda la onda y proyectar. Así que pues yo siento que el público se la pasa muy bien. Ahorita tuvimos este fin de semana llenos los dos días, estamos en días medio ingratos, pero igualmente tuvimos llenos.
11: Qué bueno.
14: Es jueves y viernes. Así que espero que el público siga viniendo, aunque sea jueves y viernes, que son días a veces un poquito difíciles para todos.
11: Pero además estás, relax, tú con otras tres grandes actrices.
7: Sí, tremendo.
14: Sí, está. Yo lo que pienso es que si bien es un género que se ha mantenido, ahora si tú quieres ir a ver a Cecilia Toussaint, tienes que ir al Vive Latino.
11: Sí, con sus proyectos nuevos que trae ahorita.
14: Exacto,
11: también.
14: Exacto,
11: ¿no?
14: Pero ahorita, pues aquí la tienes, aquí como están ustedes, a unos poquitos metros, cantando hermoso, junto con mis otras compañeras que también lo hacen increíble, Laura Deita y Nicole Dawache, que son realmente talentosísimas, tienen voces preciosas.
7: Ay, Verónica, pues sí se oye increíble. Muchísimas gracias por haber venido a la Hora Nacional a presentarnos esta obra y ojalá se pueda hasta extender la temporada.
14: Ah, pues
7: porque de repente, ¿sabes? Estos proyectos, además, echados a andar por mujeres que reúnen un elenco femenino, que tienen tantas cosas que decir, vale un montón la pena que se queden un poquito más tiempo.
14: Así es, pero ya sabes que últimamente las temporadas son muy cortas, pero ojalá, ojalá nos den la vida y bueno, que ni que hablar los dineros. y los esperamos en el Teatro Bar El Vicio, jueves, viernes a las 9:30 de la noche. Es un poquito tarde, pero pues ya acabamos el día.
7: Es cabaret, a ver también.
14: Cabaretear un rato. Y bueno, hasta el 5 de junio.
7: Buenísimo.
14: Madrid 13 en Coyoacán.
11: Exactamente. La gran Verónica Langer, muchísimas gracias por estar aquí con nosotros en la Hora Nacional. Y gracias a ustedes también, por favor, no se vayan.
15: Sí, sí, sí, sí. En Getzko Gil Nabor, estamos en la Hora Nacional con esta canción que se llama Zacate. 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

0: Decía el poeta y ensayista mexicano Octavio Paz, para que pueda ser, he de ser otro. Esta idea nos recuerda que el respeto no puede entenderse sin reconocer al otro en su diferencia, ya sea en identidad, orientación, cuerpo o mente.
1: Esta reflexión nos dice que aprender a ver a los demás y construir desde el respeto nos hace más libres a todas y todos. Y con eso nos vamos. Que tengan una excelente semana.
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1: Gobierno de México.

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7: Hola, hola, bienvenidos, ¿cómo están? Estamos hoy en un nuevo episodio de Ya Oíste. Hoy les traigo un tema muy interesante, poco conocido, que incluso yo al momento de investigar, la verdad me quedé con muchísimas dudas. Y tener el privilegio el día de hoy de poder contar también con un especialista en el área es algo que, wow. O sea, definitivamente vamos a aprovechar y vamos a sacar todas esas duditas. Es un tema que, pues no creo que muchos hemos escuchado, yo me incluyo en esa parte. Es la lucidez terminal. Pero para yo no quitarle la palabra a nuestra querida invitada, a nuestra querida doctora Adriana Baltasar Bastidas, una especialista en geriatría y cuidados paliativos. Bienvenida, doctora, ¿cómo se encuentra?
8: Muchas gracias, muy contenta, muy feliz de poder estar aquí el día de hoy para compartir este tema que me gusta mucho, me apasiona y creo que es importante que lo conozcamos.
7: Pero antes que nada, me gustaría que nos explicara un poquito a qué se relaciona o qué es la lucidez terminal, porque yo me imaginaba una cosa y ya cuando leí, pues era completamente otra.
8: Claro, mira, la realidad es que la lucidez terminal es un episodio súbito, inesperado de claridad mental y como de un aumento súbito de energía en un paciente que ya está en el contexto de una enfermedad terminal, ya en una situación pues al final de la vida o previa a la muerte. Este episodio pues es súbito, dura generalmente un periodo muy corto de tiempo y lo importante es que se presenta una conexión como muy inesperada, muy súbita, pero a la vez relevante tanto para el paciente como para quienes lo rodean, ¿no?
7: Claro.
8: Imaginémonos, la situación de lucidez terminal es cuando yo tengo a un ser querido, a un, pues sí, vaya, un enfermo, un ser querido, que ya tiene una enfermedad pues muy avanzada, en un estadio terminal prácticamente, que ya sabemos que quizá el final se acerca,
7: okay,
8: que ya tiene cierto grado de desconexión con su entorno, que quizá ya no logramos entablar una conversación con él, ya no nos contesta quizá nuestras preguntas, ya no nos pide alimento, líquido, etcétera, y de repente de manera súbita, tiene un rush de energía, tiene otra vez entabla una conversación, otra vez logra comunicarse con nosotros, nos pide alimentos, nos pide un refresco, nos pide algo que antes ya no hacía.
7: Ya no.
8: Eso es la lucidez terminal.
7: Estaba viendo que en este tipo de situaciones, pues lo impactante es para la persona también que lo está acompañando, ¿no? Porque creo que piensa que todo volvió a la normalidad, ¿no? Entonces, yo creo que ahí es un tema, pues, delicado, en el aspecto en el que, pues, claro, ¿quién no quisiera ver a su familiar volver otra vez a hacer sus actividades, que salga de esa enfermedad? Pero lo que estábamos leyendo y lo que estamos platicando, doctora, es que a veces, pues, es cuestión solamente de horas o de días, ¿no?
8: Exacto. Generalmente, cuando nos enfrentamos a un episodio de lucidez terminal, nos está indicando que seguramente el final ya se acerca. Una realidad es que es imposible predecir cuánto tiempo nos queda de vida.
7: Claro.
8: No hay forma, no hay alguna forma que con certeza nos ayude a esto, ¿no? Si bien hay algunos factores pronósticos y algunas puntos, a lo mejor parámetros de laboratorio, parámetros clínicos, etcétera, que nos orientan a que el final ya se acerca. La realidad es que muchas veces los pacientes no se comportan como en los libros y pues desafían, ¿no?, a estos pronósticos. A veces el fallecimiento puede ocurrir pues en las siguientes horas, en los siguientes días, 7 días, o a veces no. A veces los pacientes pues desafían esas posibilidades y lo que pareciera ser un episodio ya de lucidez terminal, pues no, resulta que fue simplemente una lucidez paradójica, se llama, cuando,
7: okay,
8: cuando ya no es, no ocurre la muerte de manera inmediata, ¿no?, sino que a lo mejor presenta esta lucidez y el fallecimiento puede ocurrir en meses incluso.
7: Pero ahora, por ejemplo, doctora, estábamos hablando de enfermedades terminales, ¿no? Uh-huh. Y hay, por ejemplo, una estadística, perdón, de la edad en la cual se presenta más este tipo de lucidez terminal.
8: Sí, generalmente se ha observado que predomina en pacientes ya adultos mayores, en pacientes geriátricos, y específicamente se empezó a observar este fenómeno en pacientes con enfermedades neurodegenerativas.
7: Okay.
8: ¿Cómo qué? Como las demencias, la enfermedad de Alzheimer, la demencia vascular, las demencias mixtas, otro tipo de condiciones ya de deterioro cognitivo. En estos pacientes como tal se empezó a observar los cuadros de lucidez terminal. Por lo tanto, pues, es más frecuente que un paciente presente lucidez terminal ya en edades avanzadas, ¿no?

0: presentar un episodio de lucidez terminal, aunque pues se ha observado o se ha descrito con mayor frecuencia en pacientes mayores con demencia.
1: En la parte psicológica o emocional, ¿cómo es que lo estudian o lo abarcan? Porque creo que es un poquito más lo vemos en físico, ¿no? Que me
0: Claro.
1: duele algo, tengo malestar, pero ¿cómo? O sea, esa es una parte muy interesante, doctora.
0: Fíjate que en el ámbito de los cuidados paliativos, que es como mi área de especialidad, además de la geriatría, realizamos una evaluación de varias esferas del individuo, ¿no? De la persona. Una esfera biológica, que estamos hablando justo de los síntomas físicos, el dolor, náusea, vómito, sueño, etcétera. Los síntomas emocionales o psicoemocionales, que estamos hablando ahí de cómo afronta su diagnóstico, cómo afronta una pérdida, posibilidad de trastornos de ansiedad, de depresión, incluso el duelo anticipado, ¿no? De
1: Claro.
0: saberse perdiendo su estado de salud. Y también abordamos la esfera espiritual, que muchas veces en la medicina, pues difícilmente la abordamos, ¿no? Y en cuidados paliativos sí es súper importante realizar el abordaje de esas creencias que tiene el paciente, ¿no? Si es una persona que se considera espiritual, si tiene alguna creencia, alguna religión.
1: Okay.
0: Espiritualidad va mucho más allá de la religión,
1: Claro.
0: pero bueno, es como una esfera muy importante también que evaluamos. Y ahí, pues vaya, en el aspecto psicológico o emocional, es donde pues vamos indagando este tipo de síntomas, ¿no? Si el paciente presenta algún cuadro de depresión, compatible con depresión, con ansiedad, con este duelo anticipado, ahí es donde nos vamos dando cuenta y, pues por supuesto, al darnos cuenta, logramos integrar un diagnóstico y dar un tratamiento en esa situación.
1: Antes de terminar, doctora, a mí me gustaría que, pues, no sé qué mensaje algo para todos aquellos que están en el sector de salud, porque es un tema, como bien dijimos, que no muchos tienen el privilegio de poderlo ver personalmente o de saber qué les puede dejar a esas personas que están en el sector médico y a las personas que están fuera de.
0: Yo creo que muy importante, no olvidemos que los cuidados paliativos se deben de brindar de una manera oportuna por un equipo. Paliativos no es nada más una persona, el paliativista es un equipo de el médico, enfermería, psicología, nutrición, vaya, somos un equipo de varios integrantes que nuestro objetivo es siempre acompañar y aliviar síntomas, ¿no? Aliviar síntomas físicos, emocionales, espirituales, este sufrimiento, para dar confort, para dar calidad de vida, calidad de muerte también. Y creo que un punto bien importante es que como profesionales de la salud, nadie nos enseña a afrontar la muerte. Esa es la realidad. Tal vez los que estamos en el área de paliativos lo sabemos hacer,
1: Claro.
0: pero en medicina nos enseñan a curar, siempre a curar. Y pues no siempre podemos curar
1: Curar.
0: alguna enfermedad. Y es importante que cuando ya no podemos curar, entonces siempre acompañemos, siempre busquemos dar confort, calidad de vida, aliviar síntomas, acompañar. Eso es la clave. Es un tema delicado, pero muy bonito y creo que se presta reflexión.
1: Así es, y pues muchísimas gracias. Esperemos verla aquí de nuevo, doctora. Y gracias a todos los que se quedaron hasta esta parte del podcast. Nos vemos en el siguiente episodio. Gracias, doctora. Y hasta pronto. Yo soy Génesis Sainz. Esto fue un episodio más de Ya Oíste. Adiós.
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3: Hola, ¿qué tal? ¿Cómo están? Soy Jordi Rosado y esto es XFM. Y bueno, pues quiero presentarles lo mejor de Jordi en Exa. Lo mejor que sucedió esta semana en el programa. Espero que les guste, que tengan excelente día. Arrancamos.
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3: Ya estoy de regreso con la doctora Lorena Ramírez Patiño. Estamos hablando de la vista cansada. Está interesantísimo. Me estabas diciendo ahorita que no necesariamente todos necesitamos los mismos tipos de lentes. Primero me decías que a los 40 años casi casi es como relojito que suceda esto. A todos nos va a pasar, unos años antes, unos años después. Antes de clavarnos en el asunto de las pantallas y de qué tipo de lentes debe tener cada quien, ¿por qué de repente si es como de un día a otro? O sea, dices que cada 2 años subimos 0.25 dioptrías, ¿no? En promedio.
4: Sí.
3: Ese es el general. Habrá gente que sube más, me imagino.
4: Dependiendo su graduación que tienen de lejos. O sea, hay que incluirla, pues.
3: Ok, pero ese es el promedio.
4: Ese es el promedio. De la pura cansada, 0.25.
3: Ok, más lo que pase, o sea, más lo que se acumule.
4: Más okay. Lo que tengas ya.
3: Ok, la pregunta es, ¿sí es real que de una noche al otro día te levantas así y por qué?
4: Ok, mira, 0.25 dioptrías en principio, incluso 0.50, ¿no? No es una graduación que de entrada te genere tanta incomodidad. Ahí está. ¿Cuándo le empiezas a sentir? Cuando ya empieza a subir. ¿Qué pasa? Nuestro rango de acomodación natural es de una dioptría, ¿no? O sea, mi músculo podría
3: irse arriba o abajo una dioptría.
4: Sí, compensarlo, trabajar, ¿no? Empiezas a superar este número y ya sientes que sí fue de un día para otro, pero a ver, tú lo sientes, tu músculo ha estado trabajando un poco más unos años previos. Esa es la realidad. A mí sí me ha pasado que me dicen las personas, en verdad desperté y ya no puedo. Pero no es tan exacto, o sea, es un tema de hecho les digo que es un tema dinámico, o sea, es un músculo que se está moviendo. Por eso es que desafortunadamente hoy en día no hay una cirugía láser que te pueda quitar la vista cansada. Okay. Es muy desesperante.
3: No existe.
4: Hoy en día no, o sea, se han probado cosas, incluso lentes intraoculares multifocales, etcétera, pero hoy en día algo que la gente sea verdaderamente feliz, ¿no? El 100%, no hay todavía.
3: No, claro. Entonces, no es real que de un día al otro te cambie, sino que realmente el músculo se va cansando y de un día al otro tú lo sientes.
4: Superas como este rango de acomodación cómodo, ya no estás cómodo.
3: Ok, sí. Yo, por ejemplo, yo creo que hay mucha gente que me está escuchando ahorita. Yo ya no hay manera que llegue a un restaurante con luz baja y me den el menú. O sea, si no traigo los lentes, no hay manera. Tengo que prender la luz del teléfono, tengo que alejármelo. Pero si traigo los lentes, pues todo bien, ¿no?
4: Claro.
3: O sea, ya te empiezas a ser mejor amigo de los lentes. Al principio era, no los quiero. Ah, bueno, estos tienen onda. Ah, ahora tengo que traer dos. Ay, no, a los oscuros, ¿cómo le manejo? Pues traigo dos lentes cuando voy a la playa. O sea, pero es que quiero leer un libro en la playa. O sea, se empieza a hacer un relajo a tal grado que ya por eso hay las fundas de los celulares que traen los lentecitos atrás. Los, como dices tú, progresivos, que ya para que los uses todo el tiempo. Si ustedes tienen unos lentes que no pueden usar todo el tiempo, así me pasó a mí, pero luego también van mejorando la calidad de los progresivos. Ahora sí puedo traer todo el día los lentes. Antes no podía, o sea, aún siendo progresivos, como que no me funcionaban tan bien. Los últimos que he comprado sí están mucho mejor. Ha ido mejorando, me imagino.
4: El progresivo es un auto, así les digo. Ah, te puedes comprar un auto muy sencillito al principio, a tus 40, ¿no? A los 50 tienes que comprar un auto de una de gama alta. Media alta, okay. ¿No? Les digo, ajá, no quiero decir marcas, pero sabrás. Y ya después de los 60,
3: ya necesitas un Cadillac.
4: Un Ferrari, sí.
3: Un Ferrari, sí. Ok. Son tus ojos. O sea, sí vale la pena invertirle a los lentes.
4: 100%. Es más, yo te puedo decir que yo misma en mi consulta cada vez le sugiero más estos lentes de gama media alta. Cuando, pues yo obviamente no he sentido estos cambios, pero los he visto en mis pacientes, la desesperación que les da. Y me he dado cuenta, lo que dices tú, la diferencia de un buen lente. O sea, ver pacientes que me digan, ya, me resolvió.
3: ¿De qué depende? O sea, ¿dónde compramos uno de media alta? ¿En Devlin, en Lux? ¿O no tiene que ver con marcas? Sí, ¿o no, cómo lo pides?
4: Fíjate que sí. O sea, no vamos a hablar de marcas, pero son dos.
3: Bueno, sí puedes.
4: Unos,
3: ¿eh?,
4: franceses y unas alemanas.
3: Ajá. ¿Cuáles son? ¿Tú puedes decir?
4: Se llama Zeiss, que, ajá, son las alemanas. ISS y Varilux. Varilux son francesas, ajá, son de Essilor. Y al final ellos son pioneros en tecnología óptica.
3: Okay.
4: Tú te has dado cuenta que cuando ves de reojo en tu progresivo no se ve muy bien. ¿Por qué? Mm. Porque se genera algo que se llama aberración. O sea, se juntan todas las graduaciones en un pedacito donde se ve terrible. O sea, hay que aprender a mover la cabeza. Mm. Pero esta tecnología óptica nos da que los corredores sean mucho más amplios. Que los cambios, cada que tú muevas tu ojo, sean mucho más sutiles, más, okay, naturales, no tengas que estarle buscando. Okay. Entonces, sí tiene que ver definitivo la marca. Y sí, hoy en día yo les digo, a los 40, claro, puedes agarrar una marca. De hecho, son genéricas, ¿eh? Si tú vas a una óptica, la gran mayoría de las veces te van a vender su marca propia.
3: Ok. Uh-huh. Pero tú puedes decir, oye, quiero Zeiss, sí, o quiero... O
4: quiero Varilux.
3: ¿Varilux o quiero
4: Zeiss?
3: Zeiss, ok.
4: Que las dos son muy buenas, ¿eh? Ahí sí no te podría decir.
3: ¿Cuánto cuesta normalmente unos lentes Zeiss? Sin contar, evidentemente,
4: el armazón.
3: El armazón,
4: ¿no?,
3: que eso ya depende de cada quien. Pero los lentes, como dijiste tú, que se llaman
4: ¿Premium? Progresivo. Ok, mira, más o menos sí hay que desembolsar al menos unos 10.
3: Unos 10 mil pesos.
4: De hecho, unos 10, Varilux, 6, agarras un buen lente.
3: Ok.
4: Ahí para arriba, ¿eh?
3: Ok.
4: Ahí para arriba. Y si tienes 60, sí, igual te conviene, pues, algo muy bueno. Ahí ya no los tienes que cambiar cada 2 años. Ahí viene lo padre. Si tú gastas 10 mil pesos a los 50, ya no vas a querer bajar de esa calidad. Uh-huh. Cada 2 años te toca volver a gastar más o menos esa cantidad.
3: Okay.
4: Ya después de los 60 ya no.
3: Okay.
4: La adición es de 3. Ya no hay más de 3.
3: Ok. O sea, ¿de 3 dioptrías?
4: De 3 dioptrías. Pero acuérdate que hay que hacer la suma algebraica con la graduación de lejos.
3: Okay.
4: Por eso nunca es el mismo lente en todos, ¿no? Hay pregraduados, unas lupas, ¿no?, que te ayudan. Pero la realidad es que un buen progresivo es hecho a la medida.
3: Y máximo hasta 3.
4: Sí.
3: Oye, hace rato estabas hablando de las pantallas.
4: Uh-huh.
3: ¿Qué tanto nos afectan las pantallas? Aquí tenemos a muchísima gente que trabaja en oficinas, mucha gente que viene en el coche manejando, mucha gente que está en los teléfonos todo el día, todo el tiempo, choferes, gente que trabaja en un lugar donde está viendo el teléfono. ¿Qué nos recomiendas para la gente que tenemos que usar tanto pantallas?
4: Mira, te platico un poquito. Aquí ya hay como un universo de cosas, pero aquí lo dividimos en cosas que sí están probadas científicamente, cosas que se están probando y cosas que están como descartadas. Hoy en día no se ha encontrado un daño irreversible a las células de la retina, que la retina, yo soy especialista en retina y en niños, entonces la retina es como el cerebro del ojo. Son neuronas que llevan la imagen, la imagen del ojo al cerebro, ¿no? Uh-huh. Por medio de reacciones químicas y eléctricas. Entonces, no se ha probado un daño irreversible a las células de la retina. ¿Ves que habían dicho todo esto de la luz, sí, azul, etcétera? Entonces, pero siempre les digo a los pacientes, recordemos que la ciencia es...
3: Sí, va avanzando.
4: Va avanzando y va cambiando. En medicina decimos, las verdades de hoy son las mentiras del mañana.
3: Okay.
4: ¿No? Vamos aprendiendo, vamos, wow, estudiando. ¿Qué pasa aquí? Lo más importante y los que están más lábiles con el tema de las pantallas son los niños, porque a nosotros no nos va a dar tiempo. no nos va a dar tiempo de tener una retinopatía por uso de pantalla, seguramente no.
3: O sea, todos estos anuncios de la madrugada de compra tus lentes, Eagles, no sé qué tal, todos para adultos realmente no sirven mucho.
4: Hoy en día no está científicamente

0: va a tener 50 años de vida pantalla. O sea, al final sí no sabemos esas repercusiones a largo plazo. ¿Qué sí está comprobado? Que las pantallas, estar viendo tanto de cerca, sobre todo a edades tempranas, hace que tu ojo deje de poder ver de lejos.
1: Okay.
0: Los niños se están volviendo cada vez más miopes a edades más tempranas.
1: Okay.
0: ¿Cómo los protegemos? Al aire libre. Los niños tienen que salir a pasear, hacer deporte, jugar a la pelota. Ese es un factor protector. Eso se ha visto en estudios que se llaman poblacionales de millones de personas. Aquí hay una sugerencia importante. Hay adultos que no eran miopes y se volvieron un poco miopes a raíz de la pandemia. Incluso en adultos que ya no te está creciendo el ojo, el estar viendo tanto de cerca, se cree que es un tema adaptativo, como si tu ojo quisiera decir, ok, sí, esto tengo, me adapto acá.
1: Sí, si no me necesitas de lejos, me voy a hacer un experto de cerca.
0: Ajá. ¿Cómo compensamos, adultos? Al aire libre.
1: Saliendo.
0: Salir a correr, a caminar, salir a pasear. Claro, o sea, eso necesita nuestro ojo porque así estamos hechos. Así somos.
1: Oye, está interesantísimo, cara. Es súper, súper interesante. Fíjate que tengo que, tenemos que ir a música o a corte, ya no sé. Pero me encantaría que volvieras a venir, mi querida Lorena, porque está muy interesante todo esto. Preguntas nada más como para cerrar un poco el tema.
0: Ajá.
1: Entonces, te pongas los lentes o no te los pongas. O sea, a partir de los 40 te va a dar vista cansada, aproximadamente. Tengas aproximadamente 0.25 dioptrías cada dos años. Y lo máximo es que llegas a 3 con los lentes progresivos. No, si te quitas, si dices no voy a usar los lentes para probar, mira mi ojo o entrenarlo, no funciona. Mejor usa los lentes. Hace rato te preguntaba, te decía que yo no quería hacer mis letras grandes del teléfono porque ya me sentía grande. ¿Eso me afecta o no me afecta?
0: No, no te afecta, pero no es necesario con un buen lente.
1: Claro, sí, con un buen lente no hace falta, pero tampoco me está afectando. Y no hay ninguna operación para la vista cansada hasta hoy que realmente funcione, ¿no? Ok, ¿te parece si la siguiente vez platicamos acerca de los lentes intraoculares, de qué cosas puedes hacer para mejorar después, cuando ya estás un poco más grande, cuándo es buen momento, cuándo es malo, y también cómo cuidar, y otro tema, cómo cuidar a los niños de todo esto? Nada más, pero una última pregunta para que las papás y mamás no nos quedemos. ¿Hay alguna forma de, además de sacar a los niños, que es lo más evidente que hay que hacer, de ponerles una mica o algo así a sus celulares o tabletas que les funcione?
0: No ayuda. Menos de 6 años, evitar el uso de tableta celular.
1: Okay.
0: Hay que salir a jugar. Jugar con juguetes. Pueden ver la tele a 2 o más metros de distancia. Están aprendiendo a ver. Son los 6 primeros años de vida los más importantes para el resto de su vida visual.
1: Okay. ¿Y si tú estás con un niño de 12 años, 10 años, que ve mucho la tableta, pero lo sacas en la tarde a jugar y está jugando pelota y tal, ¿se compensa?
0: Sí. Definitivo.
1: Okay.
0: El deporte compensa.
1: O sea, no es que no veas las tabletas, es que tenemos que salir también a hacer otras cosas para que veas de lejos y tu ojo esté haciendo las dos cosas, que no hagas solo una.
0: Sí.
1: Ok. Buenísimo. Lorena, ¿dónde te podemos localizar? No sé si tienes redes sociales o tienes datos, o tus datos son privados para que la gente te pueda localizar en caso de que quieras.
0: Sí, tengo redes sociales, se llama Oftalmopedia Doctora Lore.
1: Oftalmopedia Doctora Lore, doctora DRA.
0: DRA.Lore.
1: Okay.
0: Y tengo una clínica que se llama The Eyes and Kids Place, que está en Santa Fe.
1: The Eyes and Kids Place.
0: Que está todo para niños, un lugar para revisar a los más chiquitos.
1: Ay, buenísimo. Pues sería padre poder platicar de eso. Buenísimo, con más tiempo. Gracias, muchas gracias, mi querida Lore. Encantado de conocerte y estamos en contacto.
0: Gracias.
1: Gracias.
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1: Sí, efectivamente, están escuchando lo mejor de Jordi en Exa. Vamos a musiquita y regresamos de volada.
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3: En 1977, la banda de punk Sex Pistols tenía prohibido tocar en Inglaterra, por lo que tomaron la decisión de subirse a un barco llamado Queen Elizabeth. 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
2: Saludos a toda la gente que está allá afuera. Seguimos escuchando lo mejor de Jordi en Exa. Continuamos.
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2: Nuestra sexóloga que adoro y que quiero y que queremos y que es parte de este programa, Edelmira Cárdenas. Oye, es parte de este programa y de todos.
3: Y de todos.
4: Y yo con el entusiasmo. Sí, soy feliz como una lombriz. Los amo, los adoro y me encanta este espacio.
2: Que fíjate que yo siempre he dudado eso porque ¿sabemos realmente si las lombrices son felices?
4: Cuando se mueven, yo creo que es por eso, ¿eh?
2: Pero yo cuando se mueven siento como se están retorciendo. Aunque dicen...
3: Amigo, cuando tú te retuerces, normalmente estás feliz.
2: Bueno, sí. Bueno, pero es que me puedo retorcer de gusto
3: o de dolor. O de dolor. Sí, es cierto, tienes
4: pero
3: razón.
4: Pero también hasta en el dolor te lleva al placer.
2: A veces sí.
3: Y a veces sí.
2: Y en veces no.
4: Bueno, hay una realidad. La misma conexión neuronal del placer es exactamente la misma que te lleva al dolor. Dentro de sí, claro. Dentro de las explicaciones, decía un gran maestro que tuve hace ya algún tiempo, decía por eso.
2: No, hace ya algún tiempo, Confucio creo que se llamaba, ¿no?
4: Gracias.
3: El que inventó la confusión.
4: Oye, uno que se esmera por estar de lo mejor, ¿no? No, él decía por eso la persona a quien más amas es quien más te hace sufrir.
2: Okay, sí.
4: Eso decía él, pero también creo que es bastante extremo. Pero en el movimiento también denota, por ejemplo, este gran ejemplo de la lombriz, lo que para ti es tal vez está retorciendo, para mí es un movimiento de alegría y de acomodo. Y eso también sucede justo cuando estamos en una práctica sexual, en las posiciones sexuales.
2: Ay, y hoy vamos a hablar de eso. Hoy Edelmira va a hablar de las posiciones sexuales.
4: Miren,
2: y del control.
4: ¿Quién manda? ¿Quién manda? Les traje mis libros de Biblia. No, es que sí tengo muchos, la verdad. Pero vamos a
2: oye,
4: hablar.
2: Oye, a ver, fíjense, Edelmira Cárdenas me acaba de enseñar un libro, ¿me lo permites un
4: sí,
2: segundo?
4: Claro.
2: Que se llama Estilos. ¿Ah? Estilos, guía ilustrada para la práctica de las relaciones sexuales. Te digo algo, qué importante tener, digo, seguramente en YouTube hay miles o bueno, en Google, pero a ver, ¿cuántos de ustedes que me están escuchando ahorita que tienen una pareja sexual activa hace un buen que no checan otras posiciones o que no abren? Ahorita que abriste la hoja
4: O también una muy buena pregunta sería, Jordi, decirle a nuestro público, la neta del planeta, ¿cuántas posiciones sexuales practican hoy con su pareja? Que digan la verdad.
2: A ver,
4: hoy,
2: esa es una buena pregunta.
3: O en la vida.
4: O en la vida, claro.
2: A ver, diga, esa es una súper buena pregunta. Ahorita mándenos WhatsApp. Ahorita me va a volver a ayudar mi querido Tony. Disculpa, mi querido Tony, pobre, lo traigo de aquí para acá. Si está sale el WhatsApp. ¿Cuántas posiciones realmente sexuales ocupan en su vida?
4: ¿No? O practicas.
2: O practican. Tú, por ejemplo, con tu pareja, ¿cuántas,
4: para eso voy y ese es el punto que vamos a hablar el día de hoy. La mayoría nos queremos aventurar siempre en hacer todas las posiciones del Kama Sutra como si féramos tan contorsionistas, como si fuéramos del Cirque du Soleil. Uh-huh. En realidad la posición sexual sí determina de alguna manera la personalidad de quien la practica. Hay situaciones que te llevan a querer tomar el control, sobre todo en este lamentable mundo machista o en donde el hombre quiere llevar el control absoluto del placer de su pareja y eso también sucede en la diversidad sexual.
3: Al hablar de control no hablamos el de la tele, güey.
5: No, yo siempre que estoy con mi vieja tengo el control, pues está el fútbol, está jugando Cruz Azul.
4: Entonces, eso depende, Jordi, la respuesta a tu pregunta, sí depende mucho de la edad, de tu condición física, del entusiasmo con quien compartes, porque en mi caso también, puedes tener una pareja que en realidad no desea hacer innovar o descubrir otras situaciones. Tienes una pareja con la cual tienes una gran estabilidad emocional, pero es una persona que solamente se acomoda en el misionero, se acaso en el perrito y se acabó el asunto. Y hay otras, y ahí también esa es otra pregunta. Eso de que esté uno en la plena práctica, que se está conectando así con el placer y que te digan, ¿estás bien? ¿Cambiamos de posición? ¿Quieres verme encabritada? Pregúntame eso a la hora de la cama. O sea, yo... Y hay personas que sí les gusta mucho que te van dirigiendo, que te van diciendo, ¿estás bien? Si cambiamos, levanta la pierna, baja la pierna. Yo sí me desconecto. Claro. Entonces, la fluidez en el momento de la intimidad dependerá de la personalidad. Claro, por ejemplo, un hombre o una mujer, porque esto es exactamente igual, un hombre o una mujer que siempre quiere tener una sola posición sexual, también es una persona que en la vida tiene una sola posición frente a la vida.
2: O sea, que no le gusta mucho cambiar, abrirse, sí, tener nuevas ideas.
4: En terapia he tenido no una, ni dos, ni cinco situaciones donde la mujer dice, él no me permite que me suba. Y cuando empezamos el proceso terapéutico, lo que descubro es que él no quiere perder el control. Porque dice, si ella se sube, ella manda. Fíjate, eso me lo dijo un chavo. Y él tenía 28 años. Dice, es que si yo me permito que se suba, ella me va a controlar y ella va a decidir qué tan profundo entra el pene. Y yo, ¿what? Bueno, así no lo dije.
2: Pues, ¿cuántos centímetros tenías ya para andarlos administrando? ¿No? O sea,
3: ¡cálmate, Fernández!
2: Sí. Es como, ¿cuánta gente puede decir? No, hay nada más un cuarto, nada más la mitad. Sí. O sea, es como...
3: Si no es retazo.
2: Sí, exacto. Si no estás llegando a la carnicería a pedir, ¿no? O
4: sea, sí, claro. Además, por ejemplo, es que todos queremos imitar, sobre todo cuando se plantea lo del Kama Sutra, la gente piensa y cree que solamente son posiciones sexuales y en realidad no es así. El Kama Sutra es una parte de toda una filosofía tántrica donde ellos decían que lo más importante era conectarte con la divinidad. Entonces, tu posición sexual y sobre todo la acrobacia que se aventuraban era la manera en que ellos conectaban con la divinidad. Entonces, hoy todos queremos hacer una réplica. El placer, ojo, el placer máximo de un contacto sexual no está en la posición, sino la posición que tú asumes o tomas para disfrutar en el sexo.
2: Ok.
4: ¿Me expliqué?
2: Ajá.
4: Entonces,
2: sí,
4: lo mismo que me tocó este chico, me tocó una mujer que decía, yo solamente alcanzo el orgasmo cuando me subo, que es la que le llaman la vaquerita. Entonces le dije, a ver, espérame.
2: Esa es la que yo decía en la mañana, la vaquerita.
4: Sí, la vaquerita. Entonces, yo le decía, no, sí, porque se estimula, yo dándole toda la teoría, ¿no? Sí, se estimula la vagina al mismo tiempo que se estimula el clítoris, la vulva recibe y me calla y me dice, no. Cuando yo me monto, porque así lo dijo, cuando yo me monto, yo llevo la furia que me lleva y controlo al que tengo abajo. Entonces, ojo, si eso es un acuerdo de pareja, si eso me lleva a que ambos platiquemos y digamos en dónde nos podemos acomodar, está perfecto. Pero hay posiciones, por ejemplo, hay varones en las zonas de rancherías y poblados muy alejados, deciden que la única práctica sexual es la posición del perrito.
2: Okay.
4: Entonces, de esa manera, ellos dicen que introducen más profundo el pene y de esa manera también estoy dominando. Ellos le llaman la yegua.
2: Okay.
4: ¿No? En el Kama Sutra dicen que...
2: A menos que tengas un potrillo, ¿no?
4: O sea, te quedó grande la yegua, ¿no? Sí, claro.
2: Porque digo, si son dos hombres, pues entonces será el potrillo, ¿no?
4: Ah, bueno, sí, también.
2: Bueno, aparte, será el
4: porque
2: potrillo.
4: Porque también hasta la diversidad sexual también depende mucho de las opciones sexuales.
2: Claro.
4: Entonces, en el Kama Sutra dice, el hombre tiene un genital que depende del tamaño, es la postura sexual que disfruta.
2: Sí.
4: Ellos le llaman lingam. Entonces dice, el más pequeño es liebre, después para terminar
2: en caballo.
4: ¿O sea,
2: al pene pequeño se le dice liebre?
4: Liebre,
2: ajá.
4: Sí. ¿Mediano? En el mediano es la yegua, no, la yegua es de la mujer, perdóname. Se me fue la palabra.
2: No te preocupes.
4: No, y el último, en el caso del varón, es el caballo, el toro. Es que ese se me olvidó.
2: ¿El toro?
4: Liebre, toro, y el más grande es caballo. Y en el caso de las mujeres es Johnny. Y en ellas es la liebre, la yegua y la elefanta. Entonces,
2: pero espérame, déjame entender. O sea, ¿qué es lo que están midiendo en la mujer? ¿El tamaño de sus labios vaginales?
4: No, la profundidad de su vagina.
2: Ah, ¿hay profundidades?
4: No, es un tamaño promedio a nivel mundial, pero el Kama Sutra es milenario, por lo tanto, el Tantra es milenario. Ellos pensaban que había posiciones sexuales donde se favorecía mucho, por ejemplo, la penetración del caballo, que es como ellos le decían, pero si la mujer tiene una vagina tamaño liebre, se dificulta posiciones sexuales de caballo liebre. Entonces, por eso hay tantas posiciones sexuales, porque estoy variando la manera en que puedo penetrar, pero recordemos, entre mayor era la complejidad, más garantizaba la conexión con la divinidad.
2: Okay.
4: En cambio, nosotros, en nuestra cultura sexual, ¿qué es lo que vemos? La pornografía. Entonces, en la pornografía lo que me dice es cómo disfruto. Y además, en la película porno ya están en pleno, ¿no? En pleno clinch. Entonces la agarra el hombre y la avienta y la cacha y la vuelve a agarrar y la retuerce. Aquí lo importante, por eso me encanta traerle, esos son mis dos libros favoritos de posiciones sexuales, donde hay variación. Por ejemplo, un hombre heterosexual o también de la diversidad sexual que le gusta la posición de la cucharita, es un hombre que trabaja mucho la ternura, es un hombre cariñoso, es un hombre afectuoso y preocupado por el placer de su pareja.
2: Ok, el que le gusta mucho la cucharita.
4: La cucharita, la posición de la cucharita, que es que la persona quede atrás de nosotros y nos inclinamos
2: un poquito. El hombre atrás de la mujer en una relación heterosexual.
4: Exacto, y hombre a hombre en una relación, ¿no? Y igual en las mujeres. Entonces, esa posición lo que a mí me permite muchísimo es, aparte de que se está estimulando y penetrando, también estoy estimulando genitales. Entonces, al mismo tiempo y en cierto ritmo, elevamos el nivel de placer. Pero cuando hablamos de que quien quiera llevar el control, obvio, es una persona que ejerce más hacia su placer que el placer de la otra persona.
2: El que está, normalmente el que busca estar arriba, me imagino.
4: Arriba o la posición, o posiciones de variantes en la del perrito, por ejemplo.
2: Okay. ¿Vamos a corte y regresamos?
4: Sí.
2: Y sigan además mandando sus preguntas porque está bien interesante. Ya funciona el WhatsApp, 5584111407, y en Twitter también, ¿no, amigo?
3: @ Jordi en Exa con el hashtag Jordi en Exa.
2: Está interesante, ¿eh?
4: Sí, y quien ha hecho la posición del helicóptero.
2: Pues yo la he visto, yo la verdad nunca la he hecho.
4: Vamos a hablar.
5: ¡Helicóptero, helicóptero!
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0: 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El primer nombre que llevó la banda irlandesa Two Door Cinema Club fue Life Without Rory. Con este nombre participaron en un concurso de talentos y en la red social MySpace aún existe su perfil. 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
2: Ahorita entramos al tema que estamos platicando en el corte de... Bueno, sí. Una vez, antes de llegar a las llamadas, porque no nos vamos a perder. Cambiar de posición en la... Tú dijiste que no me digan cambiar de posición.
4: Sí, pero que no hace... ¿Estás bien? ¿Te cambio de posición? O sea, eso saca del contexto. Me encantó la pregunta de quien nos mandó el mensajito, donde dice, a mí me da temor y estoy en una disyuntiva, decía este chico, entre si cambio de posición, porque si continúo con este ritmo... Y a esta velocidad y en esta posición me voy a venir muy rápido, voy a tener mi orgasmo rápido y no quiero irrumpir en el placer de ella, pero también yo ya me voy a venir. Entonces, es ahí donde lo que me parece interesante y lo que le respondí a este chico es la comunicación es básica y elemental. Entonces, ahí este chico toma el control o la decisión de decir, no, pues prefiero continuar y después del acto, no necesariamente sí. Inmediatamente, sino en un café decir, este ritmo me mata de emoción, me encanta, veo que tú también conectas al mismo ritmo que yo, pero yo entro en una disyuntiva y a mí me preocupa.
2: Sí.
4: Porque no quisiera, perdón, que me encantó tu comentario, Jordi.
2: Sí, que es fíjense, ahí está muy interesante lo que estás diciendo, porque claro, o sea, muchas veces los hombres, como estás sintiendo en qué momento vas a terminar y estás viendo que la otra persona quiere seguir con esa posición, tienes esa disyuntiva, ¿no? Es si cambiamos de posición, si no cambio de posición, voy a terminar.
4: Sí.
2: Y no sé cuánto te falta, ¿no? Ojalá que te pudieran decir en 20 segundos ella va a terminar.
3: Claro, un cronómetro, claro.
2: Entonces está perfecto. Entonces el hombre se encuentra con esa disyuntiva de ¿qué hago? Si no cambio para tener una mini pausa, voy a terminar. Pero si cambio, le voy a romper a ella el ritmo.
4: Sí.
2: Entonces es lo que se refiere a esta persona.
4: Exacto.
2: ¿Qué sería mejor para una mujer en ese momento?
4: Bueno, es ahí cuando...
2: ¿Es personal?
4: Cuando hablamos, sí. Y de esa manera, si lo hablamos, si ella te dice, no hay bronca, cámbiale porque así me gusta. O de la otra manera te dice, ¿sabes qué, mi amor? Viene con todo. Yo estoy happy verde y tú y yo y hasta el tope donde logre.
2: ¿Donde tope?
4: A donde tope.
2: O sea,
4: tope.
2: Lo que pase, si no termina la mujer.
4: Exacto.
2: Pero prefiero eso que te cambies ahorita.
4: Exacto, pero eso hay que hablarlo. Porque hay situaciones y emociones de resentimiento considerables, Jordi. Hay mujeres que cuando, o hombres también, cuando estás a punto de llegar a tu clímax, esa persona pues termina y luego inmediatamente se voltea porque dice, yo ya terminé, entonces voy a hacer que ella o él termine. Y esa persona da hasta manotazo y dice, no, déjalo así, no hay bronca. Entonces, hay sentimientos de molestia.
2: De frustración, de enojo.
4: Y de frustración y de enojo. Y eso se va acumulando y vas llenando el botecito y dices, ¿hasta dónde, cuándo y dónde?
2: Por eso ahí está muy bien la plática, como dices tú, después del acto.
4: Sí.
2: O sea, no después, no acabando, sino es un día en un café, en un lugar tranquilo, donde no va a haber sexo en ese momento, donde puedas platicar cosas como estas, ¿no? Porque además es cierto, es que la sexualidad es tan caprichosa, o sea, sí, no caprichosa, sino es, son dos cuerpos.
4: Tienen,
2: o sea,
4: dos recovecos.
2: No, una mujer no puede decidir cuándo va a terminar o no, por más que quisiera, ¿no? Pues a veces se concentra, a veces desconcentra, a veces piensa en otra cosa, a veces ya no fue. Un hombre tampoco puede medir miles de cosas desde una erección, si la tiene o si no la tiene, si es suficientemente firme o no lo es, sí, si sigue o si no sigue. Y entonces esas cosas, y chistosamente nunca se hablan. Entonces, pues por eso luego las relaciones empiezan a deteriorar tan rápido sexualmente, porque es, de por sí es difícil, como decimos, caprichoso en los cuerpos, ¿no? No, no caprichoso, simplemente son cuerpos. Y luego, por otro lado, no se habla. No, pues estamos, no, es como, pues, no, el, como dice, cuando se junta el hambre y las ganas de comer.
4: Exactamente.
2: ¿No?
4: Exacto. Y además, si tienes muy buena comunicación con tu pareja y hay comunicación y contacto corporal inmediato después del acto. Por ejemplo, yo te quiero abrazar o te doy un beso, significa gracias. Ese es otro tema que en algún momento voy a hablar. Pero si la persona tiene la apertura y dice, me la pasé increíble, no sé qué, oye, yo sí, a mí me pasó esto, me sentí tal, ¿qué opinas? Bla, bla. Se puede hablar. Y si no, en un café. El asunto es, repito, ¿qué postura? Y no postura sexual, sino ¿qué postura frente a la vida, tu pensamiento y tu experiencia de vida y tu educación tomas para poder disfrutar y poder enriquecer tu vida sexual?
2: Hay muchísimas preguntas. Están mandando muchos WhatsApp. Dice, ¿te imaginas? Yo solo pedía utilizar accesorios, un baby doll, y con su respuesta me quitó las ganas. Es una mujer. Sí. Su respuesta fue, ¿para qué? Si te lo voy a quitar. No se prestaba. Y por situaciones como esa y muchas más, lo dejé. Ahora me encontré a un torito insaciable. Sí, es muy delicado cuando alguien intenta hacer algo en el sexo y contestarle mal, ¿no? O sea, te está echando ganas para... Te está diciendo lo que le gusta o lo que quiere hacer para que tú le gustes más, o a ti te guste más. Y si le contestas feo, ¡ay, qué... esas visiones, ¿para qué te pones esas cosas? ¡Ay, qué ridícula! ¡Ay, qué ridículo! ¡Ay, no seas payaso!
4: Dice por ahí, desde el arranque se ve la parada. ¿A qué me refiero? O tienes arrancada de caballo, dice, tienes parada de burro o de yegua. El asunto primero es que ya actúa con inseguridad. En el momento en que dices, mi amor, ¿qué opinas? ¿Qué? Sí es un consenso, sí es acuerdo, pero también le estás dando toda la voluntad al de enfrente o a la de enfrente. Y claro, algo que jamás he experimentado, pues lo primero que va a contestar es tu cerebro. Pienso que no me gusta, yo creo, yo me imagino, yo siento. No. Mucho de lo que vivimos en la intimidad, en la cama o en el sexo, tiene que ver con tu nivel de espontaneidad. Entonces, si yo salgo con esa lencería, ¿no? Pero porque yo quiero hacerlo, porque yo quiero ser erótica, cachonda y sensual, y si la persona de enfrente me da una respuesta como eso, claro que obliga, que bueno, por eso es ex, obliga a hacer una pauta y decir, a ver, espérame, si siempre he tenido sexo como a ti te gusta, hoy...
2: Exacto.
4: Vamos a hacerlo como a mí me gusta.
2: Claro.
4: Decía mi papá, que en paz descanse, Edelmira, todo lo que me dices, siempre me protestas. Pues yo buscaba el derecho a la mujer. Y un día me decía mi papá, mire, Edelmira, lo que me digas me vale madre, pero el tonito es lo que me jode.
3: ¡Qué bonito!
4: Así es esto. El tonito es lo que nos jode, claro, a todos. No me gusta. Otros dicen, no lo necesitamos. Pues, ¿cómo vas a saber si algo que necesitas o no, si nunca lo has probado? Claro. Y en la posición sexual es exactamente lo mismo. Lo que nos da es conexión, comunicación, diversión, entrega. Y si estás anidado en el que realmente, porque dicen muchas mujeres, en esa posición en la que siempre me vengo, entonces ahí estás, uno, dos, beso, acaso, y en cuanto me subo, es así como, y tu cerebro dice, es que en esta es la que siempre me ve. No. Ya tienes programado tu cerebro.
2: Sí, puedes
4: y tu
2: buscar
4: cuerpo.
2: Otras cosas donde también vaya a hacerlas. O sea, esa no la vas a perder, busca unas nuevas.
4: Exacto.
2: A ver, hay un chorro de preguntas. Voy a tratar de irme rápido para ver si podemos. Dice, en lo personal decía mi abuela, la mujer y el hombre en la cama no deben de callar lo que sienten y lo que ambos quieren en esos momentos. Amén. Es el secreto para una relación funcione y que la entrega es mutua. Dice, hola, buenos días, si el cuerpo lo sabe. Dice, ay, es que son muchísimos mensajes, espérame. Jordi, ¿podrías preguntarle a la doctora qué puedo usar para durar un poco más? Porque cuando estoy en friega y siento que voy a hacer terminar a mi pareja, obvio, al escuchar cómo está excitada y diciéndome que no pare, soy yo, hermano. el que casi termino. Tengo que parar unos segunditos mientras se me pasa. Y pues después lo mismo, hasta que ella está arriba y es cuando puede terminar. Quisiera que terminara diferente y no solo arriba. Porfis, un consejito.
4: Bueno, ella es clitoridiana, significa que su
2: máximo...
4: Bueno,
2: él es hombre, ¿eh?
4: No, su pareja, porque dice que nada más ella termina, se viene arriba, cuando está arriba. Ajá, ajá. Exacto. Entonces, ella es clitoridiana, significa que es más a través del estímulo del clítoris. Yo lo que le sugiero es, hazle sexo oral, mastúrbala, acaríciala, cachondéala, estimúlala, dale mensaje previo a la penetración para garantizar que ella pueda tener un orgasmo antes de la eyaculación precoz, o el hombre que se le dificulta tener un control eyaculatorio, pues sí, hay que llevar un proceso. Yo tengo en terapia, yo les garantizo que en menos de 6 semanas queda totalmente solucionado el problema de eyaculación precoz, pero tiene que ver con ejercicios. Uno rápido para él es cuando sientas, se llama ejercicio marcha atrás, cuando sienta que está estimulándose y viene inminentemente el orgasmo, con 3 dedos oprima, no con tanta fuerza, pero tampoco con tanta habilidad, se sale un poco, deje el pene un poquito adentro, con 3 dedos oprima la parte del perineo, abajo de los testículos y antes de la parte de atrás. Entonces, oprime con fuerza hacia arriba, como
2: si... ¿Entre los testículos y el ano?
4: Exactamente, exactamente. Entonces, ahí oprima unos segundos y la sensación de tener el orgasmo se ausenta. Y después, las penetraciones que no sean con tanta fuerza, eso hay que hablarlo con la pareja. Okay. Porque la pareja dice, yo no puedo estar a tu ritmo, ¿eh? O sea, con tu lentitud y con tus ejercicios, hay que hablarlo. Esos ejercicios, por ejemplo, el ejercicio de Kegel es fantástico. Yo les pido es, aprieten, suelten, por lo menos 50 en la mañana, 50 en la noche, 50 en la mediodía y en la tarde.
2: Perfecto, 2 preguntas más, tenemos nada más tiempo. Yo tengo una duda, hasta el momento no he podido llegar al orgasmo durante el acto si no toco el clítoris. Estamos en la penetración y para llegar al órgano, al orgasmo yo tengo que estimularme.
4: Sí, claro, porque más del 75% de las mujeres a nivel mundial no tenemos orgasmos cuando nos penetran, porque somos clitoridianas. Esas mujeres necesitamos más del juego, más de preámbulo, más del estímulo, cachondeo, etcétera. En mi vida es absolutamente, eres de las más del 75%.
2: Dice, yo lo platiqué con mi marido, lo que quería que me hiciera hace 11 años y no lo hacía. Y le daba pena, y me vi en la necesidad de engañarlo. Y cuando se dio cuenta, cambió de rápido y ya lo empezó a hacer.
4: Pues sí, son sacudidas. Yo siempre he dicho que la vida es como el polvo, hay que sacudirla para volver a ver su brillo. Y eso es importante.
2: Ay, dice. 5 diferentes, perrito montado a cuchara, tal, si era de perrito como activo, tal. En la relación, yo siendo activo o pasivo, una relación gay, en la relación, yo siendo activo o pasivo, soy dominante. Y entre el juego, el morbo a mi novio, yo de pasivo o activo, juego con esa parte y le menciono, ponme en 4, vete a la recámara y espérala con las piernas abiertas. Uh-huh. Acuéstate boca arriba, que lo voy a subir, es parte del juego. No entendí muy bien.
3: Sí, bueno. Juegan a que lo domina cuando le toca hacer vete a la recámara, no sé qué, y espérame, sí, vas a sentir lo que
4: es,
3: tal.
4: Es un juego de control. Uh-huh. Aquí la situación, y yo lo que le invito es, si siempre él asume el rol de control, está chido, está padre, pero también puedo garantizarle a este chico que el día que juegue a ser el sumiso, va a haber una explosión de sensaciones totalmente diferente.
2: Padrísimo. 2 datos, por favor, mi querida Edelmira, para que te busquen, para que les puedas dar consulta, para que la hagas por Zoom.
4: O ver una despedida soltera, o hay una reunión, como ustedes quieran. Twitter e Instagram, @sexualmenteedel, Facebook, edelmira.mastersex.
2: Perfecto.
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11: 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Antes de la fama, el cantante Billy Joel practicaba box y llegó a ganar 22 de los 24 combates que disputó. 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
2: Seguimos aquí en Jordi en Exa. Y bueno, como ustedes saben, acaba de ser el Día de la Mujer. Es un día extremadamente importante. Creo que todos los días son importantes, pero el Día de la Mujer creo que tiene muchísimo significado y tiene ahorita, más que nunca, creo que una importancia y una relevancia básica en la humanidad. Así de importante es esto. Y bueno, ya he tenido la oportunidad de tener aquí a Gabriela Saavedra, una de las mejores fotógrafas de este país. Y además, no solamente fotógrafa, sino que creo que es creadora de proyectos muy importantes y muy interesantes. Y este es uno de ellos que nos va a platicar, porque estoy seguro que les va a encantar. Para la gente que vive en la Ciudad de México y Estado de México, les va a fascinar porque lo van a tener ahora sí que a tiro de piedra. Y para toda la gente del interior de la República que viene a México, no se pueden perder una situación, una exposición como la que nos va a platicar Gabriela. Gaby, ¿cómo estás?
17: Jordi, bien, gracias. Muchas gracias por invitarme a tu programa.
2: No, hombre, igual, encantado, encantado de que estés aquí. Mi querida Gaby, hemos platicado mucho de fotos, pero es que siento que tú ya no solamente es la fotografía, sino son los conceptos, son los mensajes, son los movimientos, ¿no?
17: Pues mira, es que tomar un retrato, de eso se trata. O sea, a mí lo que me gusta mucho cuando voy a retratar a alguien es estudiar su vida, su trayectoria, y en base a eso pienso en la idea que quiero que la gente vea de esa persona, ¿no? Me gusta mucho usar el sentido del humor, o sea, como para que la gente de alguna manera conozca al personaje, pero también se ría un poco de él, ¿no? Pero este proyecto, la verdad es que llevo gestándolo, ¿qué te voy a decir? Más de 20 años.
2: Ok.
17: La primera vez.
2: O sea, ¿hay fotos que tienen 20 años?
17: No. Lo que pasa es que hace como 20 años empecé con la idea.
2: Ajá.
17: Y lo que pasaba siempre es que todo el mundo me decía, un libro de mujeres o una exposición de mujeres destacadas, pues no nos interesa. ¿Por qué no mejor te haces un calendario de chavas?
2: ¿Cómo
17: crees? Entonces yo decía, eso sí vende, me decían. Y yo, no, pero es que esto se trata de otra cosa, esto se trata de enseñarle claro. al público en general que las mujeres podemos hacer absolutamente todo. Porque yo había conocido muchas mujeres que hacían trabajos o profesiones que naturalmente eran de hombres. Uh-huh. Y me parecían muy admirables. Entonces, ahí fue donde nació la idea. Me tardé muchísimos años en que alguien me hiciera caso. O sea, entrar algún patrocinador o alguien para...
2: Claro, para poder sostener esto.
17: Es que las sesiones muchas fueron fuera de México, muchas en la ciudad. Pero bueno, había que viajar. Por ejemplo, hubo la piloto, la primera. Ella, por ejemplo... Bueno, pues es de la Fuerza Armada. Vuela aviones como los de Top Gun, ya sabes. Ajá. Es la única mujer que hace eso.
2: Que rompen la barrera del sonido.
17: Totalmente.
2: Wow, está increíble. Aquí estoy viendo. Es Andrea Cruz Hernández.
17: Exacto.
2: Copiloto, dice nada más. Capitán, piloto, aviador, militar de la Fuerza Aérea Mexicana. Y es la única mujer.
17: Ella fue la primera que entró a este entrenamiento especial para los soldados. De hecho, el general le dijo, no vas a aguantar. O sea, es muy, muy fuerte el entrenamiento. Es más, si tú vas ahorita, no te puedes subir a un avión de esos. Necesitas toda una ejercicios en el cuello, tener muchísima fuerza.
2: Claro.
17: Entonces... Y así me empezó a pasar con muchas. Entonces, cuando por fin hace 2 años salió la idea de ya hacer el proyecto, pues fue súper emocionante. Me reuní con muchas mujeres que conocían a otras mujeres para realmente retratar a la más destacada de cada una de las ramas.
2: Hijo, eso está increíble. Pero además, nunca mejor. Pero fíjate, ahorita que decías, no, antes la gente no le hacía sentido a las personas que se las presentaba. Y hoy hace todo el sentido. Hoy es inclusive necesario, ¿no? Como quizá estabas tú, bueno, no quiero decir adelantada a tu tiempo, porque en realidad esto debió haber sido desde hace mucho, pero más bien tú tenías muy clara la sensibilidad de lo que teníamos que hablar, de tantas mujeres que están, que desde siempre han logrado cosas increíbles, pero que siempre, pues lamentablemente por este asunto del patriarcado, del machismo y de la sociedad, como creció muy en un tono masculino, hizo al lado a muchas mujeres, porque ahorita que me puse a pensar en lo que dijiste del general ese que le dijo a esta chica, ¿no? No, pues no vas a aguantar, Andrea Cruz. Me puse a pensar y dije, no, pues es que las mujeres aguantan mucho más que nosotros, cabrón. O sea, si alguien, si yo pudiera, tuviera que poner mis apuestas en un género para aguantar, siempre pensaría en la mujer, ¿no? Si bien el hombre tiene más músculo y lo vemos en las Olimpiadas y tal, pero en aguante y en tal, una mujer, pues por algo los hombres no damos a luz, ¿no?
17: Pues así, qué padre oírte hablar así, Jordi, de verdad, felicidades.
2: Me encanta. Entonces, es una exposición, nada más para que vayan entendiendo la gente desde el principio, es una exposición de todas estas fotografías donde cada una tiene a una mujer destacada o la más destacada en su ámbito.
17: Es correcto, la exposición se presentó desde el viernes, uh-huh. El viernes 6 inauguramos, está en Avenida Paseo de la Reforma, justo enfrente del Museo de Antropología.
2: Me encanta.
17: Son aproximadamente 150 metros, 200 metros, presento ahí 60 de estas 120 mujeres que tomé.
2: Okay.
17: Y a mí lo que más me interesa es que los padres de familia, las madres, lleven a sus hijas.
2: Ay, me va a encantar aquí.
17: Lleven a sus hijos a ver la exposición, porque hasta que no ves la fotografía, no te imaginas que las mujeres puedan hacer ese tipo de trabajos, ese tipo de deportes y oficios. Yo, de hecho, Jordi, a mí, cuando yo iba a la escuela de Chavilla, a mí me encantaba jugar fútbol, por ejemplo. Y siempre en el recreo, todos, desde el maestro me decía, no, ese es un deporte para hombres. Y yo decía... ¿Por qué? Si es muy divertido. O sea, claro. Porque no, tú vete a lonchar con tus amiguitas a platicar. Yo decía, pues ya llevaba mi balón, claro. Entonces pues yo hacía los equipos. Y lo que más me gustaba era ganar, ¿me entiendes? Porque era yo muy buena, ¿no?
2: Sí, eras buena y competitiva.
17: Es muy. Entonces, siempre me ha encantado hacer cosas que me han dicho, no, esto no es para ti. ¿Por qué no? Si todos podemos hacer todo.
2: Claro.
17: Entonces, para mí, mi mayor interés es que las niñas... Vayan, vean la exposición, vean que pueden ser arquitectas, plomeras, ingenieras, pilotos, astronautas, presidenta. Pueden ser absolutamente todo. Y solo viéndolo, imaginándotelo,
2: claro.
17: Lo vas a hacer, lo vas a lograr. Que sí. No se nos deje como que no, tú te quedas en la casa a lavar los platos, ¿no?
2: No, está fantástica la idea. Digo, si bien, perdón que te interrumpí, o sea, está fantástica la idea, porque además... Claro, si tú ves la imagen, si sabes lo que ha hecho, si lees un poco de esa persona, como me imagino que tiene las fichas de cada una de tus fotografías, te inspira. Nada más dime, ¿hay un lugar donde ahorita la gente que nos está escuchando pueda ver las fotografías? ¿Un Instagram, un algo?
17: Sí, hay un Instagram que es @esmujer 2025. Ahí pueden ver las fotos, pueden ver un poquito del making of de cada una de las fotos, porque fueron muy divertidos ir con los, la capitana de bomberos, ir con una carpintera, ir con una arquitecta, en fin, ahí pueden ver cómo se hicieron las fotos y pueden ver el Instagram.
2: Okay, y aquí están las fotos también, ¿verdad? Ya lo estoy siguiendo. Arroba es mujer 2025.
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4: Amigo.
5: Amigo, fíjate que te quiero contar este expediente. Quiero, si me lo permites,
4: por favor, amigo,
5: oficialmente inaugurar una nueva sección dentro del expediente, que son expedientes históricos.
4: Ok.
5: Expedientes históricos.
4: Me gusta, expedientes históricos suena bien.
5: Sí, de hecho ya el rector de este tipo de expedientes ya es Tony Montoya, porque obviamente él fue el que propuso este expediente y es una caraja maravilla. Fíjate, amigo, yo no sé si tú sabías, por supuesto, el máximo rector, el sumo pontífice de la Iglesia Católica, pues es el Papa, ¿no? A lo largo de muchos años ha habido muchos papas. Evidentemente, en este país, el Juan Pablo II es el más querido o el más recordado por la cantidad de años que vivió, que estuvo en el pontificado, y además por la cantidad de veces que vino a México y por lo empático y por lo cercano que era México, ¿no? Pero bueno, fíjate que una de las cosas que el Papa debe de tener para ser un Papa, ajá, aunque suene raro, pues es ser hombre.
4: Claro.
5: ¿No?
4: De entrada.
5: De entrada. Entonces, porque mucha gente dice...
4: No sería la papa.
5: Sería papisa.
4: Papisa.
5: Se les llama papisas.
4: ¿Ah, sí?
5: Papisas, sí.
4: ¿Alguna vez existió una papa?
5: Justamente, una papisa, justamente hay una... Hay en estos anales que estuvimos como revisando, los anales históricos, hay data de supuestamente a Juan VIII lo habían bautizado como papisa, porque era muy débil para manejar la Iglesia de Constantinopla. Entonces, todo el mundo le dijo que era una papisa. O hubo otro caso en una procesión del Corpus Christi, que es un recorrido que va desde la Plaza San Pedro de Vaticano hasta San Juan Letrán, que es donde está la Catedral de Roma. Estaban haciendo una procesión de Corpus Christi y de repente el Papa, que estaba en ese momento en funciones, se tomó las manos, se llevó las manos a la panza, le dio mucho dolor, cayó al suelo. Y cuando se acercaron a ver qué pasaba, parió.
4: ¿Cómo crees?
5: Parió delante de todos. A la vista de todos,
4: no
5: parió
4: juegues.
5: Un bebé. Entonces, no se sabe bien a bien quién fue. Unos dicen que fue justamente este papa que te digo, Juan VIII. Otros dicen que fue Benedicto III. No saben bien a bien quién fue o si esto fue real o es... Porque esto fue en el 875... O el 872 o 855. O sea, hace muchos años.
4: Okay.
5: Hace muchos, muchos años. Entonces, para saber exactamente que el Papa verdaderamente, o sea, que nadie nos tome el pelo a todos, ¿no? Y que el Papa verdaderamente sea un hombre, existe un trabajo muy extraño, amigo, muy extraño. Existía un trabajo muy extraño que se le llamaba los Palpati.
4: Ok.
5: Los Palpati. Los Palpati eran unos diáconos en la iglesia, que lo que se encargaban era de verificar la masculinidad del Papa.
4: Okay.
5: ¿De qué forma lo hacían? Te preguntarás tú. Sí, okay. ¿De qué forma lo hacían?
4: ¿De qué forma? ¿Cómo? ¿Le buscaban ahí? ¿Le buscaban su mactrío? ¿Metían la manita? ¿Checaban? ¿Qué?
5: Había una silla muy peculiar que ahorita estamos poniendo en redes sociales la foto de la silla, y ahorita la enseño, donde el Papa tenía que tomar este asiento, tenía que sentarte. Llegaba el Palpati y esa silla tenía una especie de hoyo en el frente. El Palpati metía las manos.
4: ¿Cómo crees?
5: A esta silla.
4: No es cierto.
5: Evidentemente el Papa no traía ropa interior. Y entonces, delante de todos los obispos,
4: no es cierto, qué pena.
5: Delante de todos los obispos, todo el mundo rogaba y esperaba a que el Palpati
4: palpara,
5: gritara esto.
6: Dos habitet bene pendentes.
4: ¿Qué significa este
7: tiene
4: hueque?
7: Tiene dos y cuelgan muy bien.
4: ¡No es cierto! ¿Tiene dos y cuelgan muy bien real?
5: ¡Exacto! Todo el mundo esperaba.
4: ¿Cómo dice y la traducción?
5: Él esperaba que... O sea, el Palpati tenía que decir esto.
6: Duos habet et bene pendentes.
5: Duos habet et bene pendentes. O sea, duos habet, o sea, hay dos... Et bene pendentes y cuelgan muy bien.
7: Tiene dos y cuelgan muy bien.
5: O sea, es lo que decía.
4: Oye, pero además parece que ella lo tiene cerca. Tiene dos y cuelgan muy bien.
5: Esto es lo que gritaba el Palpati. Evidentemente, cuando el Palpati gritaba esto, todos los obispos y toda la gente que estaba ahí, los cardenales gritaban esto.
6: Deo gracias.
7: Gracias a Dios.
5: La gente se emocionaba, decían gracias a Dios, tiene dos, refiriéndose a los testículos, y le cuelgan. En este momento Jordi está viendo la foto del Palpati.
4: No, bueno, es que sí le metía la mano así abajo. O sea, está el asiento, y hagan de cuenta que es un reposet, y enfrente del reposet, como está cerrado de frente así, donde van los pies. Para, o sea, cuando todavía
5: como
4: no
5: si
4: se
5: fuera
4: pone.
5: Un excusado.
4: Como si fuera un excusado, exactamente. Mejor, y entraran por el frente, con un hoyo así por abajo, y tómale, te los vamos a agarrar.
5: Ahora, habrá que. O sea, yo me imagino que parte de la chamba de este Palpati, pues era calentarse las manos antes de que de meter la mano al Papa,
4: claro,
5: ¿no?
4: De palpar,
5: si no, imagínate, o sea, que mano fría, sí tiene dos, pero están chiquitos y encogidos. Pues no, güey, estás bien frío. Uh-huh. O sea, la verdad es que es una chamba bien, bien, bien, peculiar que existía antes. Honestamente, no sé si siga existiendo. No tengo idea.
4: No
5: hay registros de que así sea. Sí, difícilmente ahorita podría tomar el pelo un papa, creo yo.
4: Aunque ahora, bueno, también hoy sería más conveniente porque pues hay tanta gente transgénero, hay tantas operaciones, hay tantas situaciones que podría ser que alguien tuviera que checarse, ¿no?
5: O sea, sí. Sí, o sea, difícilmente yo creo que alguien así, un transgénero o algo, podría acercarse a la iglesia. O acercarse a la iglesia, simplemente, o sea, a lo mejor no es como su prioridad ser papa, ¿no? Ser sumo pontífice. Pero bueno, la cosa es que esos son los Palpati, así se conocían, así se les llamaba, una de las chambas más raras o peculiares historia de la humanidad.
4: Está buenísima, buenísima. Bueno, si ustedes... Ahora, y de ahí salieron los urólogos, yo me imagino, ¿no? Capaz que sí. Dijeron, no, oye, pues mira, soy urólogo.
5: Exactamente.
4: Tal. Que el otro día conocí a un urólogo y le dije, ¿cómo decidiste ser urólogo, no? Porque evidentemente, y me dijo, ¿sabes qué? Me gustaba mucho el asunto de las vías urinarias. Luego pensamos nosotros nada más que el asunto del urólogo es solamente el tacto, ¿no? Especialmente en los hombres, ¿no? Del pene, de los testículos. Y me dijo, me gustaba mucho el asunto de las vías urinarias. Un día entré a una clase, me llamó la atención, me gustó. Y de repente dije, bueno, pues mira, aquí también hay como... También evidentemente los médicos buscan donde hay menos saturación.
5: Sí.
4: Y entonces me dijeron, me gusta, es una chamba que siempre va a ser necesaria y pues al final lo que quiere un médico es salvarte. Un médico pues evidentemente es completamente ético y profesional, no está pensando, un ginecólogo no está pensando
5: en
4: otra cosa que no sea su trabajo, como un urólogo pues no está pensando en otra cosa que no sea cuidarte, ¿no?
5: Exactamente. Entonces, ¿por qué estoy en urología?
4: Por mis huevos. Y por los de ustedes también.
5: Por los todos salvados, también. ¿No?
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9: 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Los trajes que usaban los integrantes del dúo francés de música electrónica Daft Punk eran diseñados por Heidi Slimane, perteneciente a la firma Saint Laurent. 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
2: Saludos a toda la gente que está allá afuera. Seguimos escuchando lo mejor de Jordi en Exa. Continuamos.
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2: Ya estamos de regreso. Estamos platicando con Laura Segundo. Ella es la dueña y empresaria de @picnic_París. Y sí, hace poco vieron unas imágenes de Manolo en París, donde les hicieron unas cosas padrísimas, ¿verdad, amigo?
3: Sí, un picnic, que ya ahorita nos contará toda la historia, seguirá con la historia de los picnics, un picnic con mi familia, pero mi hija para sus 15 años, desde que ella era chiquita, ella siempre me decía que ella no quería fiesta, que ella quería tener una foto de sus 15 años en la Torre Eiffel. Y entonces Laura me ayudó justamente a hacerle una super experiencia de 15 años en la Torre Eiffel.
2: Perfecto, ahorita vamos a llegar a ese punto. Les hago un mini resumen para la gente que se acaba de conectar al radio, acaba de prenderlo. Laura tenía un trabajo súper bien aquí de periodismo y de relaciones públicas y todo este asunto en México, y de repente se enamora de un francés, le dice vente a París a casarte, dice órale va, pero no tenía trabajo, empieza a trabajar de niñera primero, trabaja de nani 1 o 2 meses, luego se va de vacaciones con su esposo y luego dice en la torre ahora sí que voy a hacer, y un día dice quiero hacer un picnic contigo, mi amor, te amo, je te am, aquí abajo en la Torre Eiffel. Sí, y entonces el esposo agarra unos vasos desechables del Oxxo, ¿cómo se llama el Oxxo allá? Elio. ¿Cómo?
4: Fonprix.
2: Ah, ese es el de Prix, ¿no?
4: Sí,
2: exacto. Fonprix. Y entonces dice, órale, pues va, y le dice Laura, no, ¿cómo crees? Yo lo quiero romántico como me lo imagino. Lo quiero con mantel.
4: Elegante.
2: Lo quiero elegante, lo quiero bonito, pomposo, con copas de vidrio.
3: Y que se vea bonito.
2: Y entonces ahí dices, ay, es que yo creo que debe haber muchas más mujeres que hagan eso. A ver, primero, ¿hiciste el picnic tú?
4: Sí, o sea.
2: ¿Para ti, para ustedes?
4: Sí, para nosotros. ¿Y qué crees? Compramos la botella y la dejamos olvidada en el metro.
2: No.
4: ¿Sabes? Imagínate, o sea, todos esos detalles. Tuvimos que llegar hasta la torre y otra vez comprar otra.
2: Comprar la botella. Sí. Pero sí llevaba las copas de vidrio.
4: Sí, sí las llevaba.
2: A ver, ¿qué llevabas en ese primer picnic?
4: Llevaba las copas de vino y solo las uvas, y sí compré un mantel bonito.
2: Okay.
4: Ajá, nada más.
3: ¿Una canastita?
4: No tenía la canastita, imagínate. Sí,
2: y entonces,
4: no.
2: Y se pusieron. ¿Y se puede poner uno ahí abajo de la Torre Eiffel,
4: sí,
2: sin problema alguno?
4: Sí, se puede. Se puede.
2: Está permitido.
4: Únicamente a veces cierran, por ejemplo, cuando es invierno, para que el pasto crezca y que en verano esté perfecto. Ajá. Okay. Pero no, estaba abierto, todo bien. Y después de eso, ahora sí te platico. Por ejemplo, yo empecé haciendo los picnics y un día un chico me contactó y me dijo, oye, ¿qué crees? Que mi novia tiene contratado un picnic contigo. Vamos a hacer ella y yo un picnic. Me dice, pero yo le quiero pedir la mano. Me dice, ¿me ayudas?
2: Espérame, saltamos muy rápido. Hiciste el picnic normal y luego, ¿qué dijiste? Voy a hacer una página, voy a ofrecer los picnics.
4: Ah,
2: ¿o cómo?
4: Ok. Yo, por ejemplo, hice el picnic con mi esposo y después de eso ya abrí mi página de Instagram y de Facebook y empecé a subir fotos de picnics.
2: O sea, aprovechaste nada más esas fotos primero de tu esposo.

0: pozo. ¿O hiciste más y nada más para sacar fotos?
1: Hice unas, me parece que usé unas así nada más con mi esposo. Un día fuimos y mi esposo decoró muy bonito también me ayudó porque él cocina súper rico.
0: Okay.
1: Pero después de eso, luego, luego empezaron a contactarme y ya, por ejemplo, ya después subía fotos de mis clientes.
0: Okay. Ahora, pregunta uno. Ese día del picnic original, después del vino y las uvas, ¿se consumó el matrimonio?
1: Eso ya se había consumado.
0: Pero esa noche fue especial.
1: Sí,
0: ¿Hubo chispas?
1: sí.
0: Eso es que fíjate, amigo, significa que funcionó el picnic.
2: Exactamente.
0: O sea, que el picnic es el vino y todo, ¿no?
2: Y el beso
0: Y
2: francés.
0: el beso francés. Entonces, después ya empezaste a hacer unos más y te empezaron primero
1: Exacto.
0: a conocer por.
1: Por picnics. De hecho, por eso la página se llama picnic-paris, porque en mi inicio iba a ser puros picnics. Y yo empecé a tener clientes de picnics, familias, parejas, incluso chicas solas que quieren su, igual como yo, ¿no? Hay muchas chicas que viajan solas.
0: Y querían su foto.
1: Exactamente,
0: Ajá.
1: exactamente.
0: Y esto empezó poco a poco a crecer.
1: Y poco a poco empezó a crecer porque de repente era lo que te comentaba. Que un día un chico me dice, oye, mi novia ya tiene contratado un picnic contigo. Me dice, pero yo le quiero pedir la mano. Y me dice, ¿me ayudas? Y yo dije, sí. Ajá. ¿Sabes? Me puse a, compré como unas series de esas de Navidad y en el suelo formé el Marry Me con mis manos así y con scotch, ajá. Para pegarlo, porque yo no tenía como más material. O sea, puse así como pude, hice una decoración de Marry Me. Y después de ahí, ya después me pedían, oye, quiero para pedir la mano. Y ahora, Jordi, tengo así como ya las grandes letras y todo eso, y hemos hecho varias pedidas de mano. Y ya ahora nos dedicamos como más a las pedidas de mano.
0: Oye, wow, pero eso está increíble, es que es lo que me encanta. ¿Qué fue lo que tú le pediste, amigo, y qué fue lo que pusieron?
2: Sí,
1: Exacto.
2: originalmente yo quería el picnic con mi familia, y justo cuando le conté a Lau de que mi hija tenía este sueño, tal, tal, tal, me dijo, oye, ¿qué te parece si además del picnic le hacemos la sorpresa? Porque obviamente ella tiene lo que tiene Lau, obviamente estando allá y con esta empresa, pues que tiene los spots perfectos para ponerse rápido, estar, utilizar el momento que tienes, del momento exacto de la Torre Eiffel, de que se vea perfecto. Y como dice, las luces perfectas, tal, las letras grandes. Y entonces en mi caso era el picnic con mi familia y luego fue una experiencia donde mi hija tenía un corazón gigante, donde decía sus 15 años, hace de quinceañera, en el momento justo que la Torre Eiffel pues se enciende y te digo el spot perfecto y
0: Ah,
2: fue bien
0: sí.
2: bonito, sí.
0: No, las fotos son preciosas. La verdad, felicidades, Laura, porque a mí lo que me
1: Muchas
0: encanta es
1: gracias.
0: ver a la gente que encuentra una oportunidad. Tenía muchas ganas de platicar contigo, porque me gusta cuando alguien encuentra la oportunidad, el qué hacer, el si a mí me gusta esto y si hace falta esto y nadie lo está haciendo, alguien más lo puede hacer. Ahora tienes una empresa, o sea, te cambiaste de país, dejaste
1: Sí.
0: tu trabajo aquí y ahora, digo, independientemente de que sigues teniendo aquí tu salón de fiestas, pero encontraste trabajo allá y no solamente trabajo, te generaste el trabajo, te empezó a ir bien, ahora te va increíble y va creciendo y creciendo y creciendo y creciendo más. Y eso es. Cuando uno tiene esa visión, ¿qué le dirías a la gente que de repente siente que está cambiando de vida y no sabe qué hacer?
1: Yo diría que no se rindan, no se rindan. Por ejemplo, yo siempre quise una empresa así, grande. Y nunca imaginé que esta empresa iba a crecer tanto. Aparte, por ejemplo, cuando yo la inicié, pues yo inicié de cero, ¿sabes? De cero completamente, sin conocer a nadie, sin tener amigos allá, sin tener familia, sin tener el idioma. O sea, que no se rindan. Que no se rindan porque no, o sea, a pesar de que parece difícil, si trabajas por ello, si realmente es algo que quieres, lo logras. Por ejemplo, ahora hasta mi hermano vive allá, mi hermano es mi socio y él me apoya completamente. Por ejemplo, ahorita yo estoy aquí y yo sé que si yo estoy aquí, yo estoy tranquila porque él está allá y él
0: Claro.
1: me está apoyando completamente. Manolo también lo conoce.
2: Sí, pero además hay una cosa que quiero agregar ahí, amigos, si me permites, es
0: Claro.
2: decirle a la gente que nos escucha, muchas veces cuando tú viajas a otro país que no conoces el idioma, tú como latino, como mexa, pues tener el contacto de alguien como tú, latino y
0: Claro,
2: mexa,
0: sí.
2: que en español te diga, mira, Manolo, como fue en mi caso, yo te recomiendo a tal hora. No, Laura, es que yo quiero que sea. No, Manolo, mira, es que esa es la mejor hora por tal, pero que te lo digan tu idioma tal.
0: Claro.
2: Eso. Dos, no es tan caro como la gente pensaría. O sea, no, acérquense a Lau, sus redes son @picnic_paris, @picnic_paris. Acérquense allá porque no es tan caro como pareciera y no es algo tan, tan, tan inalcanzable. Tres, además de esas experiencias, de esta experiencia como la de mi hija y el picnic, también Lau te ayuda a organizar, en mi caso nos ayudó, por ejemplo, con un tour privado que hicimos con un chofer solo para nosotros, en una camioneta con un guía solo para nosotros, un guía que te juro que en 6 horas le explicó a mis hijos París de una manera que no lo hubieran conocido, porque es un guía que también es mexicano, pero claro, que vive allá, que domina y que sabe. Además nos sacó unas fotos espectaculares y de verdad, sí, créanme chicos, acérquense a Laura porque no es tan caro como podría parecer y no es inalcanzable. Y sobre todo esto que les digo, que de mexicano a mexicano o de latino a latino le digas, tengo ganas de esto, tengo ganas de esto, Lau es una persona que te dice, ¿cuál es tu idea? Pues mi idea es esta, mira, yo te recomiendo, te ayudo con esto, yo con esto, y la verdad, lo logra y lo logra muy bien.
1: Wow. Gracias. Yo le dije a Manolo, quiero que sea exactamente que lleguen a tal hora, pero él hizo mucho caso, ¿eh? Llegó con su hija a tal hora y con su familia, porque es justo a la hora que está en el cielo entre azul y luego se va haciendo oscuro, las fotos quedaron increíbles, wow, sí. Sí. O sea, porque hay veces me dicen, es que tengo libre a tal hora, y yo les digo, sí, o sea, está bien que tengas libre a tal hora, pero el mejor horario es
0: este. Sí, es este. Oye, es ¿qué este. Cosas te han pasado raras? Porque también entre tanta gente, ¿no te ha pasado alguna? No, que le iban a dar el anillo, pero se cayó el anillo, o que pasó tal cosa, o...
1: Pues mira, el 14 de febrero tuvimos muchas, muchas pedidas de mano, afortunadamente. El último 14 de febrero hicimos historia. Hicimos historia y en la última pedida de mano, ella dijo que no.
0: ¡No!
1: Sí,
0: ¿y tú estabas ahí?
1: No, sí, sí, dijo
0: crees?
1: Que no. Nunca me había pasado. Desde que llegué, todas las pedidas que hemos hecho, nunca me había pasado. Y en esta, la chica dijo que no.
0: ¿Y qué hizo el novio?
1: Llorando los dos, tanto ella como él. Ay. Sí, sí, pero ¿sabes? Ella desde el principio
0: igual le cobraste,
1: se ve...
0: ¿no?
1: ¿Qué crees que pagó desde el inicio, afortunadamente? Afortunadamente. Sí, porque claro, si no, capaz me dice, oye, dame un descuento, por favor. Ay, no. Pero no.
0: No,
1: había pagado
0: no
1: desde
0: tiene
1: el
0: por qué.
1: Inicio.
0: Pues ya, o sea, ya sé, ahora sí que es bronca de ellos, tú llevas de tus servicios.
1: Sí, sí, sí, pero fue justo en la última pedida del 14 de febrero y nunca me había pasado.
0: No. Oye, pues felicidades, Laura. A mí, gracias, como te digo, me gusta, tenía muchas ganas de que platicáramos contigo. Por supuesto, para la gente que tenga la oportunidad de ir a París, sé que hay muchísima gente que nos está escuchando que pues no ha podido ir, eso no significa que no vaya a ir, pero hay mucha gente en México que va a París, es el prácticamente el destino más visitado de Europa, y de hecho creo que es el primero o segundo más visitado del mundo, seguramente mucha gente irá, bueno, ahí tienen una opción, no solamente para los picnics, sino para todo lo que mencionó Manolo, pero además, creo que es una gran inspiración conocer a Laura, porque me encanta, no importa lo que te pase, no importa lo que cambies, siempre hay oportunidad, y ¿dónde están las oportunidades? En lo que te hace falta, llegas a una colonia y no hay lavandería, ahí está, llegas a una fiesta y no sé, o llegas a unos antros y no hay cierta bebida, ahí está la oportunidad. Llegas a un lugar y te das cuenta que te estás muriendo de ganas de hacer el baño y corres y no hay baños, ahí hacen falta unos baños públicos. O sea, en realidad no es tan complicado. Encontrar el nicho no es tan complicado. Y lo demás, pues sí es como, bien dice Laura, disciplina, no rendirte y saber que no importa si no conoces a nadie, si no hablas el idioma, léase como se lea. Y la cosa es que tú puedes sacarlo adelante. Laura Segundo tiene esta empresa. Síganla, @picnic_paris. @picnic_paris. Por lo pronto, síganla para que vayan viendo todo lo que hace. Y ya saben que siempre aquí estamos, tanto Manolo como yo, porque si la llegan a instar y se les olvida, ¡ah, Jordi, no la apunté! Nos llaman y con mucho gusto.
2: Eso es en Instagram. ¿Y en Facebook cómo estás?
1: En Facebook igual, Picnic Paris. Y no solo tenemos lo de las pedidas de mano.
0: ¿Qué más tienen?
1: Es pedidas de mano, sesiones de fotos, tours, como dijo Manolo. Hacemos también bodas.
0: ¿Ah, sí?
1: Ajá, wow. Bodas simbólicas que ahorita son muy famosas.
0: ¿Cómo es la boda simbólica? ¿Cómo viene siendo, para saber?
2: Exacto. ¿Qué incluye?
1: No sé si has visto cuando vas a París o a Roma, que también se ocupa mucho, que hay una novia con su vestido de novia y dices, ay, piensas que ya se casó ahí. No, en realidad fue hacer una boda simbólica. Nosotros hacemos toda la ceremonia, está el oficiante que les indica como lo de los anillos.
0: ¿Pero el oficiante es de alguna religión en específico o no?
1: Mira, tenemos el oficiante que habla 5 idiomas, y español, francés, portugués, alemán Y no me acuerdo qué otro.
2: Ajá. O sea, solo haces el montaje para que parezca que fue una boda. O sea, tú ya te casaste aquí en México, sí. Pero vas allá a hacer como un montaje de una boda está padre para eso. Tener tus exacto. Fotos como si estuvieras casando allá.
0: Pues bueno, ya lo saben, ahí está arroba picnic-parís y felicidades. Y acuérdense, no se dejen derrumbar. Y si tienen una opción, échenle ganas, trabajen y así como Laura, puedes cambiar de vida, cambiar de país y cambiar de hombre también, porque sabía que andabas con otro... Un mexicano que quería poner unos tacos de carnitas. Qué bueno que te fuiste para allá.
2: Ese fue un mexicano que no fruta vendía.
1: No, chicos.
2: Oigan,
1: no se dice.
2: Si se meten en las redes de Laura, porque ya le hice manita de puerco, y le escriben que escucharon esta entrevista aquí y que próximamente van a ir a París, no me gusta el chismoso, pero Laura les va a dar algo bien Órale. Especial. Si ustedes llegan a París, ella se encarga de lo demás.
1: Claro que sí. Muchas gracias, Manolo. Gracias, Jordi. Lado,
0: padrísimo. Gracias por gracias, gracias a ti.
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3: 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El primer cantante en usar un amplificador para su voz y así situarla por encima de la orquesta fue Frank Sinatra.
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0: Saludos a toda la gente que está allá afuera. Seguimos escuchando lo mejor de Jordi en Exa. Continuamos.
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0: ¡Ay, pelis para la banda! Y está aquí Huguito Corona, cosa que me da mucho gusto. ¿Cómo estás, amigo?
6: Muy buenas tardes.
0: Muy buenas tardes.
6: Un gusto estar con ustedes.
0: Igualmente. ¿Estás emocionado por el domingo o no?
7: Estoy nervioso.
0: ¿Sí?
7: Estoy muy nervioso. Pues porque me va a dar mucho coraje que mis favoritas no ganen.
0: Sí.
7: Bueno, no, mi favorita. Pero bien, o sea, creo que es un buen momento. Conan O'Brien regresa a ser el host de la ceremonia. Los pueden ver, pero una vez les aviso, sí. Los pueden ver en HBO Max. Los pueden ver en la plataforma de HBO Max, los pueden ver en Canal 13 o Canal 7, no sé todavía bien.
8: Ah, ¿no va por imagen?
7: No sé si va por imagen.
8: Porque las últimas dos premiaciones han sido por imagen, Grammys y no sé
7: qué. Ah, entonces seguramente sí. Lo pueden ver en TNT, si okay, tienen sí, sistema claro. De cable. Y pues eso, ya es el domingo.
8: ¿Este año todavía no es en YouTube?
7: No, entre dos o tres.
0: Sí, ¿no? Es el hasta la... Sí.
7: Según yo, 28 o 29.
0: Sí, tienes okay. Razón. Sí, creo que faltan ajá, tres años.
7: Pero bueno, ahí está. Entonces, pues nervioso. Pero lo que me tiene más nervioso y ansioso es de a cómo va a ser.
0: Pues que ahora sí sea algo ya. Esto ya es algo más serio.
8: Tony, ¿pero por Tony, qué?
0: Tú, ¿cómo tú va a ser? Abre tu micrófono por ahí. O sea, vamos a apostar algo ya más serio los cuatro. O sea, esto sí.
7: Una casa.
0: Ay, sí, no manches. Pero ni de Barbie, güey. No te ando manejando ni la de Barbie, güey.
7: Una casita de jengibre. ¿No? Pero bueno.
8: Para que ustedes vean qué tipo de
7: dinámica.
8: De dinámica sucede en este programa. ¿Por qué nunca apostamos nada en la final del fútbol, en el Super Bowl?
7: Porque nuestros equipos no llegan.
8: El mío sí, perdón.
7: ¿Ah, sí?
8: Sí, los Niners acaban de llegar.
0: Hemos traído apuestas serias. No sé si ya te tocó una... Del Oxxo, es como empezamos con todo lo que se pueda comprar. O sea, una de las cosas que pueda haber en el Oxxo, lo que sea.
7: Me deben una.
0: ¿Cuál?
7: Del 3B.
0: Ah, entonces, por ejemplo, sí, es cierto, tienes razón.
7: Por ejemplo.
0: Sí. Bueno, ya pasamos de esa, luego pasamos a cuál hicimos la última, de Rappi, ¿no?
8: Sí, hicimos cualquier cosa que, de Rappi. Que puedas pedir.
7: Está agandada.
8: De plataforma.
0: A ver, ¿qué, de dónde podría ser?
7: Pensemos en lo que lo vamos llenando, o que la gente nos diga sí. Y vamos viendo.
0: Órale, ándale, que la gente nos vaya diciendo, váyanos diciendo, por favor, manden WhatsApp 5584111407, manden WhatsApp y díganos de dónde, de qué tienda o de qué plataforma sería cualquier. Digo, si metes un Amazon te vuelves loco, porque pues no puede
7: sí,
0: ser.
7: Sí, no, es como ir al Walmart, no.
0: Exactamente, bueno, Walmart es una buena idea.
8: Voy a poner... pues puede ser una lavadora, una televisión.
7: Voy a poner mis dos centavos, un combo... Para el cine.
0: Nah, está muy leve, amigo.
7: ¿A qué cine vas tú? A mí me dolería más que a ti. Yo voy al normalito.
0: No, pero pues son $1,000 una salida, máximo.
7: Una salgo... salida a los cuatro. Y el que, que gane bueno. Le pagan los tres.
0: Ah, ese está bueno.
7: Por ejemplo.
0: Ese está bueno y además está bien padre porque salimos todos.
7: Está bien.
0: Pero metemos a Cristian también.
7: Sí. No, pero Cristian no. ¿Vas a jugar? No. O nada más lo metemos como...
0: Ah, bueno, tienes razón.
7: Sí. Bueno, que vaya.
0: Que estamos jugando.
7: Que vaya okay. El serpentario, es más. Pero no le pagamos al serpentario.
0: No, mejor nosotros. Los cuatro y pagamos todo. Porque ahí sí, combo para tus boletos VIP. Eso está bueno. Boletos VIP y a todos y el combo y lo que quiera pedir en la dulcería, que sea lo que sea. Comida, tal, cerveza, chea, lo que sea.
7: Pasa anual, no es cierto, pero
0: no. O sea, ese día...
7: Órale, okay.
0: Buena idea.
8: Sí, bien, o sea, órale. Lo que quiera pedir, el ganador.
7: El ganador.
0: Ay, Tony, sí. No manches, también tienes que entrar, güey, o sea... A ver, ahí viene Tony. Uf, es que
7: Tony se pone bien necio.
0: Además, Tony gana re bien, o sea, además, no sé el por Tony, qué el le chilla Tony, tanto. O sea.
7: El Tony luego, así lo veo en de viaje y en aviones.
0: Claro.
7: Y en cosas o sea, así que yo digo...
0: En menos de dos años se fue dos veces a
7: Amsterdam, o sea. París,
0: no, amigo, Londres, no manches.
9: O sea, amigo, yo no tengo sueldo de locutor.
7: Yo no tengo sueldo.
9: Fíjate, en una cita...
0: Aquí solo dos tenemos sueldo de locutor y yo no. Y entró.
9: Fíjate, dos personas... En un cine VIP, pidiendo combo de palomitas para llevar. Porque
7: Cinépolis.
9: Porque Cinépolis. Para llevar y 2 litros de agua. En esa, ya contando las entradas, fácil son como 1,200 más o menos.
8: Pero solo le vas a pagar al que gana.
7: Ajá, no a todos.
9: Ah, al que gana nada
7: sí.
9: más.
7: Sí. Ahora, me encanta tu actitud perdedora. De llegar y decir, yo voy a pagar. O sea, no estás.
0: Ah, entre todos le vamos a ganar al que gana.
8: Es que eso
7: sí,
8: fue, ¿no?
7: Sí.
0: Entre todos le pagamos al que gana.
9: Ahí está. Ahí es
8: ¿o qué
9: creen?
8: ¿Que el que pierda le paga a los otros tres?
7: O sea, en último lugar.
0: El que pierda le paga a todos los otros tres.
8: Ah, no, yo no le entro.
7: No, mejor eso. A ver. No pongan el desorden en su programa. Los últimos dos le pagan a los dos de arriba.
0: Órale, va. Ándale.
7: Ok.
0: Ay, está. Vamos a irle, güey. Vas a ganar.
7: Ya, es lo más que puedo hacer por
0: los últimos dos le pagan a los dos de arriba.
7: Ya, wey. Ok. Ya. Ahora sí.
0: Va. Ok, mejor película. A ver, todo el mundo. Ahora también a la gente le vamos a regalar un bloque de tres boletos. Los tres mejores boletos que tengamos la próxima semana se le va a ganar, se le van a pagar, se le van a dar, perdón, a la persona que tenga que se acerque más a la,
7: a la ganadora. Y yo me comprometo a la persona, a esa persona, invitarlo cada semana un par de boletos en Cinépolis.
0: Wow.
9: Salud.
0: Súper gracias.
8: Entonces mejor no le entro aquí, mejor voy a participar. A ver,
0: bajen su quiniela, Oscar. ¿Cómo la bajaste? ¿Sí le pusiste quiniela a Oscar 2026 y la imprimiste?
8: ¿Sí? En las redes está puesta.
9: ¿La puedo dejar en redes?
8: En las redes ahí la puedes poner. Sí.
0: Y si no, en Google buscas quiniela Oscar 2026.
7: Nada más que vamos a quitar tres categorías.
9: Sí.
7: ¿Les parece?
9: Sí.
7: Que van a ser mejor corto, corto documental y corto de animación. O sea, toda la parte de cortos.
8: No les gusta nada corto.
7: Que aún así los pueden ver en Netflix. Ya sé que a ustedes les gustan más los largos, ¿no?
0: Pero, ¿qué pasó?
7: Los largometrajes. Vale.
8: Sí. Yo prefiero el montaje.
0: Oye, ¿quieres empezar por...? Sí, de arriba para abajo. Entonces, todo el mundo prevenido, vamos a hacer... A ver, entonces, toda la gente baje su quiniela. Digo, la pueden subir hasta hoy. O sea, hasta el día de hoy, todo el mundo la puede subir. Hoy viernes, todo el mundo la puede subir. Hasta las 12 de la noche la pueden mandar a nuestras redes. Uh-huh. Al WhatsApp, 5584111407, y se les va a respetar. Y ya Tony va a decir, las va a revisar, o Cristian las va a revisar, y va a decir quién ganó del público.
9: Sí, nada más ayúdeme, la gente que participe, con... pongamos un hashtag para que sea más fácil buscarlo en el en WhatsApp. ¿Qué les gusta? ¿Quiniela Jordi 2026 o Oscar Jordi 2026?
0: No, quiniela... Hashtag Quiniela Oscar.
7: Quiniela Jordi en Exa.
0: Sí, porque...
7: Quiniela
0: Jordi
9: en Exa. Sí, para que sea Jordi en Exa.
7: Quiniela Jordi en Exa.
0: Quiniela Jordi en Exa. Hashtag Quiniela Jordi en Exa.
8: Y recuerden que el momento que la manden también es cosa de desempate, ¿eh? O sea, el primero que
0: llega... Sí, si dos están iguales, el que llegó antes.
8: El primero que llegó, sí.
0: Va,
8: sí.
0: Buen punto. Ok, vámonos. Mejor película. Todos tenemos que buscar Bugonia, F1, Fórmula 1, Frankenstein, Hamnet, Marty Supreme, Una batalla tras otra, El agente secreto, Valor sentimental, Los pecadores y Sueño de trenes. Ok, cada quien ponga la suya.
9: Listo.
0: Siempre decimos cuál puso cada uno.
8: Sí, claro.
0: ¿Ya lo decimos?
8: Pero después de que la ponemos.
7: ¿Ya?
0: Ok.
7: Adelante.
0: Bueno, ya todo el mundo la pusimos.
7: Ya
0: nadie puede cambiar.
9: No.
0: Ok, yo puse Una batalla tras otra.
7: Ok.
8: Yo puse Una batalla tras otra, aunque me gustaría que ganara Sinners.
9: Yo puse Sinners.
7: Pecadores.
0: Okay, está bien.
7: La que sigue. Okay,
0: mejor casting. O sea, esta es nueva, ¿no?
7: Nueva categoría. Es básicamente la nominación incluye el hecho de la compilación de actores que aparece en pantalla. Lo que están premiando es el hecho de que en conjunto los actores pueden tener una mejor actuación que por separado.
9: Ok.
7: Entonces, mejor casting está Hamnet, Marty Supreme, Una batalla tras otra, El agente secreto y Pecadores.
9: Es la primera vez de esta categoría, ¿verdad?
7: Es la primera vez que se premia y por eso es que Pecadores tiene ahora también un Oscar más.
8: Una nominación más.
7: Extra, ¿no? Pero bueno, yo pongo Pecadores.
9: Yo también.
7: Yo también.
0: Yo también.
7: Ok.
0: Ya la puse. ¿Ya todo el mundo la puso?
7: Ya.
0: Sí. Ok, perfecto. Vámonos a mejor dirección.
7: Sí.
0: Mejor dirección, Chloe Zhao por Hamnet, George Stapdy por Marty Supreme, Paul Thomas Anderson por Una batalla tras otra, Joachim Trier por Valor sentimental y Ryan Coogler por Pecadores. Déjenme pensar también a mí, por favor.
7: ¿Manolo?
0: No, todavía no, hasta que yo vote.
7: Ah,
0: ¿no?
7: Ok.
0: Ajá.
7: Tan tan tan tan tan tan tan tan tan tan tan tan tan tan tan tan
0: tan tan. ¿Todos ya?
9: Ya.
7: Manolo.
0: Okay, Manolo.
8: Paul Thomas Anderson.
0: Tony.
9: Sinners.
7: Ryan Coogler por Sinners.
0: ¿Tú?
7: Paul Thomas Anderson.
0: Yo también Paul Thomas Anderson por Una batalla tras otra. Está bien porque los empezamos a separar.
7: Sí.
0: ¿No? Mejor guión adaptado. Bugonia, Frankenstein, Hamnet, Una batalla tras otra o Sueños de trenes. Entonces solamente no vi Sueños... Ah, no.
7: Sueños de trenes está en Netflix, la pueden ver, es película de Netflix, entonces por si no la han revisado, tienen tiempo todavía.
8: Suena de Disney.
7: No, para nada. Una batalla tras otra está en cines ahorita, Hamlet está, ya salió de cines, Frankenstein está en Netflix y Bugonia está en HBO Max.
9: Ok. Listo.
7: ¿Listos?
0: Ay, aquí lo voy a hacer más por el corazón que por ganar.
7: Me encanta eso.
0: ¡No!
8: Con la seguridad que me da mi ignorancia.
0: Ok, perfecto.
9: Tony. Yo puse Una batalla tras otra.
7: Una batalla tras otra, también yo.
0: Yo puse Frankenstein.
7: Oh.
8: Yo puse Hamnet.
7: Ok, muy ok.
0: Yo creería que Hamnet. Porque como no lo entendí muy bien, seguro es una chingonería.
8: ¡Qué bonito!
7: A ver, va, mejor guión original. Sí. Blue Moon, It Was Just an Accident, Marte Supreme, Valor Sentimental o Pecadores. Ryan Coogler por Pecadores, ¿será que se lo lleve? No lo sabemos. Josh Shafri por Marte Supreme. ¿Ya todo el mundo
9: puso? Listo también.
0: Ok, yo puse Pecadores.
8: Pecadores.
9: Pecadores.
7: Ah, no, no, Pecadores.
9: Wow.
7: ¡Tras! Sí. Se está cerrando el mundo, ¿eh?
0: Mejor montaje.
7: Mejor edición, ¿qué es mejor edición?
0: Ajá. Fórmula 1, Marty Supreme, una batalla tras otra, Valor Sentimental o Los Pecadores. Los Pecadores. Ok, ya todo el mundo pusimos.
9: Listo.
0: ¿Tony cuál?
9: Una batalla tras otra.
0: Hugo.
7: Fórmula 1.
9: Wow.
0: Sí, está muy cañona.
8: Fórmula 1.
0: Yo puse Marty Supreme.
7: Ok. Pero
0: está cabrona.
7: Sí, había puesto Los Pecadores, ya la taché, nada más para que vean. Pero sí,
8: sí, yo la estoy 1. Poniendo y subrayando para que no haya.
7: Ah, duda. Ok, perfecto.
0: Ok, mejor sonido. Fórmula 1, Frankenstein, una batalla tras otra, Los Pecadores, Sirat.
7: ¿Ya?
9: Ya. Listo.
0: Manolo.
8: Pecadores.
9: F1.
7: Pecadores.
0: F1. ¡Oh! Está bueno, porque estamos...
7: ¡Hijos!
0: Oye, vamos rápido a corte y regresamos, ¿no? Ya nos pasamos, o sea, los comerciales nos van a meter. Regresamos de volada, seguimos haciendo nuestra quiniela del Oscar. Acuérdense que si ustedes la hacen y ganan, se llevan los mejores conciertos que tengamos la próxima semana. Regresamos.
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0: Sí, efectivamente, están escuchando lo mejor de Jordi en Exa. Vamos a musiquita y regresamos de volada.
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10: 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Antes de ser conocida como J-Lo, Jennifer López era conocida en su barrio del Bronx en Nueva York como The Supernova y la guitarra. Esto último debido a lo curvilíneo de su cuerpo. 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
0: Saludos a toda la gente que está allá afuera. Seguimos escuchando lo mejor de Jordi en Exa. Continuamos.
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0: Ya estamos de regreso. Estamos llenando nuestra quiniela del Oscar de todos los años, decidimos en que hicimos nuestra apuesta que el perdedor va a pagar a todos los demás un VIP y está muy bonito que nos vamos a ir al cine. ¿Qué va a pagar?
2: Un VIP. ¡Ey! Saluden a Titi.
0: Oigan, ¿ya vieron las imágenes del público en el Super Bowl cuando, mientras estaba el show de medio tiempo de Bad Bunny? O sea, la gente estaba de ultra hueva, o sea, pero de ultra hueva. Yo siempre he dicho que los medios tiempos, especialmente estos que ya son tan especiales y tan clavados con las cámaras, son para verlos en tu casa. O sea, yo ya estuve en uno, en el de Prince, que de hecho está considerado el segundo más importante de la historia de los medios tiempos del Super Bowl. Y sí, se ve chido, pero no se ve como en la tele.
8: Pero es que son producidos para televisión, amigo. Exacto, son producidos, o sea, son producidos para televisión, sí. O sea, lo de Lady Gaga, por ejemplo, cuando voló, tal, simplemente la caída de... Sí, ves, o sea, pedazo. La gente vio caer a Bad Bunny dentro de su casa y dijo... No. Y tú en tu casa viste que se cayó, se llenó de polvo, sí.
0: Sí, no ve nada. Oigan, mejor seguimos. Fotografía. Frankenstein.
8: Nos quedamos en mejor fotografía, sí.
0: Mejor fotografía, Frankenstein Mark Frankenstein, Marty Supreme... Una batalla tras otra, Los Pecadores y Sueños de Trenes. Uf.
9: Listo.
7: ¿Dos más dos? ¿Cuatro?
8: No, pues que me estoy acordando de Marty Supreme.
0: Tiene muy bonita fotografía.
8: Sí. Estoy acordando, pero...
0: ¿Hay ¿qué opinaron, que Tony?
9: Los Pecadores.
7: Batalla tras otra.
9: Nada como ver un campo de algodón limpio, Manolo, y libre.
8: Pecadores puse.
0: Ay, ahí nos dividimos también. Yo también puse una batalla tras otra.
9: Sí.
0: Estamos dos y dos.
9: Sí.
0: Ok. Mejor vestuario. Avatar, Fuego y Ceniza. Frankenstein. Hamnet. Marty Supreme y Los Pecadores. Uh-huh. Yo ya puse.
7: Yo también. Me gusta la tensión que se vive.
0: Tin. Estamos poniendo fondito, ¿verdad? Porque ya ni escuché.
9: Sí, está sonando el mejor fondo, vestuarios.
0: Yo, ¿ya? ¿Ya? Bueno, yo puse mejor vestuario, yo puse Sinners.
8: Hamnet.
9: Frankenstein.
7: ¡Oh! Yo también iba a poner Frankenstein.
0: Estaba pendiente Frankenstein también. Pero.
9: Es que pensemos, mira, piensa en Sinners, qué tan complicado.
7: Muy.
9: Bueno, sí, es muy complicado.
7: Mucha... Muy por el trasfondo que está contando la película.
9: Sí.
7: Yo ahora que la volví a ver en cine, le encontré cosas que yo no había visto la primera vez.
0: El vestuario está muy chido. Es que siento que Frankenstein va a ser la perdedora de la noche, carajo.
7: Yo creo que...
0: Ay, me duele en el alma, pero... Porque quiero que gane.
9: ¿Quién sabe?
7: A ver, mejores efectos especiales.
0: Avatar, Fuego y Ceniza, Fórmula 1, Jurassic World, El Renacer, Laberinto en Llamas y Los Pecadores.
7: ¿Ya?
0: Yo ya.
7: ¡Ay, qué bonito!
0: Ya.
9: Listo.
0: ¿Tú?
9: Pecadores.
0: Fórmula 1.
7: Yeah. ¿Cómo fue? Ok. Mejor diseño de producción: Frankenstein, Hamnet, Marty Supreme, Una batalla tras otra y Los Pecadores.
8: Explícale a la gente qué es diseño de producción.
7: El diseño de producción es básicamente una persona que se encarga de materializar todo lo que el director tiene en la cabeza. Es decir, los sets. Los colores, los props, todo lo que interactúa la gente, todo ese tipo de cosas tiene una persona que es la cabeza del departamento. De hecho, ahorita hice un video hace unas semanas en mi cuenta de Instagram, ahorita lo republico para que lo sigan en Hugo Corona, los etiqueto, y es donde explico qué es un diseñador de producción. ¿Okay? Pero sí, Frankenstein, Hamnet, Marty Supreme, Una batalla tras otra y Los Pecadores.
0: Okay, ¿ya todo el mundo?
9: Sí.
0: ¿Qué pusiste?
7: Frankenstein.
9: Una batalla tras otra.
8: Marty Supreme.
7: ¡Ah! Ok. El que probablemente sea el premio más cantado de esta entrega, mejor película de animación, Arco, Helio, K-Pop Demon Hunters, Little Amelie y Zootropolis.
0: ¿Ya vieron Arco o no?
7: Sí, porque esto es Zootropolis, es otra.
0: ¿Ya viste Arco?
9: Otra,
0: o no?
9: Sí.
0: ¿Tú Hugo, viste Arco ya, o no?
7: Sí.
0: ¿Y te encantó?
7: Linda.
0: Ok, hasta ahí. ¿Ya la viste?
7: No.
0: Ok, pues yo creo que todos pusimos K-Pop Demon Hunters.
8: No, yo puse Helio.
0: ¿Sí?
8: Ah, ¿verdad?
7: Ahora, ¿serio? A mí me gustó más Helio, ¿eh?
8: No, claro que no.
7: Y ojo. La semana pasada platicamos de ella. Hay que tener mucho cuidado con Hoppers, la nueva película de Pixar.
0: ¿Ah, sí?
7: peliculón para el próximo año. Para el próximo año.
0: Ok. Pero... mejor documental, aquí sí va a ser. Aquí es donde ganamos o perdemos. Luego, The Alabama Solution, Come See Me in the Good Light, Cutting Through Rocks, Mr. Nobody Against Putin y The Perfect Neighbor. No he visto ninguno.
9: Ninguno,
0: no,
9: yo tampoco.
11: No tengo ni idea. Yo,
0: ¿tú sí?
11: Yo
0: sí
11: la eliminaría.
7: No, yo no.
9: Puede ser el desempate ese.
7: Exacto. Ahora, está muy, muy disparejo todo.
0: Sí, pero no sería como... muy injusto porque en realidad nadie hemos visto ninguno. O sea, tres no hemos visto ninguno.
7: Está bien, yo lo que puedo decir es sí, va a ganar Mr. Nobody Against Putin y The Perfect Neighbor lo encuentran en Netflix. A mí no me prendió nada ese documento.
0: Pero que la eliminamos, ¿no? Sí, porque si no, sí, no sería vale, por saber, sino nada más por...
11: porque como dice Hugo, además vamos muy despegados.
7: Sí, mira, sí, está bien.
0: Mejor banda sonora. Bugonia, Frankenstein...
7: Hamnet,
0: Una batalla tras otra y Pecadores. Madre santa.
7: Que aquí lo que se califica es la música que está durante la película, la música instrumental.
0: El score.
9: Que
0: el
9: no
0: score,
9: son las canciones.
7: Que no son las canciones y no okay, son las canciones reintegradas a la película. Es decir, Marty Supreme no está porque todas son canciones de los 80. Uh-huh. ¿Ya?
9: Ya.
0: No. Pero no todas son canciones de los 80.
7: O sea, tiene la, sí, pero tiene la música.
11: La primera era última. Hay una del 79 no, y una del 90.
7: No, pero sí, sí, sí, es por eso. Yo ya. Quiero, clarísima.
9: Sí, ya la noté y quiero cambiarla.
0: ¿Ya?
7: ¿Ya?
11: Pero no bueno, dejaste a Jordi.
7: Jordi Rosado.
0: Yo puse Sinners.
7: Antonio Montoya.
9: Frankenstein.
11: ¿Sinners? Pecadores.
7: Sinners.
0: ¿Sinners? ¿Tú también?
7: Sí, no.
11: Véanlas en el Sinners.
7: Sí.
0: Ok, mejor canción original.
7: También creo que... está medio dada ya también, ¿no? Sí. Pero bueno, Dear Me de Diana Warren, Golden de The Escape of Demon Hunters, I Lie to You de Pecadores, rolón, Sweet Dreams of Joy de Viva Verdi y Train Dreams de Sueños de Trenes.
11: Golden.
0: Yo puse. ¿Todos pusimos Golden?
9: Golden.
0: Todos
9: pusimos Golden.
0: Y final, mejor maquillaje y peluquería, Frankenstein, Cocujo, Los Pecadores, The Smashing Machine y La Hermanastra Fea. Madres.
7: Check. La Hermanastra Fea acaba de estrenar en Prime Video, por si la quieren volver a ver o si la quieren ver. Peliculón.
9: Duda. Es similar, o sea, en cuestión de... ¿Cómo es el término de... de la película del año pasado de Demi Moore. ¿Cómo se llama?
7: ¿De Substance?
0: ¿De Substance?
9: Sí, La Sustancia. ¿Es similar como ese tipo de horror body? ¿De miedo?
7: Sí. Nada más que es... Sí, o sea, bueno, sí. En el género, sí.
9: Diablos. Eso me cuesta ver. En fin.
0: Ok, ¿cuál?
7: Yo puse
0: Sinners.
7: Pecadores.
11: Es la única que se va a llevar Frankenstein.
0: Oh.
9: No, yo puse también Pecadores.
0: Es que yo siento que Frankenstein sí, o sea, por más que le echen ganas y que te expliquen que no querían que se viera tan monstruoso, no manches, o sea, no. Smashing Machine, pues sí, se ve muy distinto The Rock, pero también porque él cambió su cuerpo, no porque le hayan hecho la cara. Y pues Pecadores es de vampiros, güey.
9: Bueno, o sea, 40 bueno, minutos después.
11: ¿Crepúsculo no ganó?
0: Ya tienes mucho contexto, amigo.
7: Ahora. Pregunta rápida.
11: Sí, señor.
7: ¿Quieren cambiar?
0: Yo sí quisiera cambiar una. Pero no.
7: ¿Alguien más? O sea, si hay que cambiar, solamente se puede una.
0: Sí, yo siento que solamente sería valioso si quieren cambiar, que tres por lo menos quisiéramos cambiar. Una. Si no hay tres que quiere cambiar, no lo cambiaría.
11: No.
0: ¿Tú quieres cambiar una?
11: Sí, quieren cambiar. Cambiemos una.
7: Una.
9: Ok.
7: Una.
11: Dos.
9: ¿Pueden cambiar? Un solo cambio.
7: Un solo cambio. Pueden cambiar. O sea, solamente se puede un switch. Como cuando juegas para la selección de México y luego quieres jugar para la de España. Sí.
9: Ok. Yo cambiaría. Yo puse en mejor dirección a Ryan
7: Coogler.
9: Lo voy a cambiar por Paul Thomas.
7: Ok. Yo voy a cambiar mejor montaje. Había puesto Fórmula 1. Me voy a quedar con Una Batalla tras Otra.
9: Taché. Le puse una rayita. Ahí ya lo taché. Y le puse a la otra una.
7: Jordi.
0: Yo cambié mejor guión adaptado de Frankenstein a Hamnet.
7: Okay. Manolo, ¿cambiaste alguna?
11: Ah, mi nombre. Sí, falta mi nombre. Mi quiniela. No sé si la de película internacional, cambiarla.
7: ¿Cuál tienes?
11: Valor sentimental, por cambiarla por El Agente Secreto.
7: Yo me quedaba con esa, yo.
11: Está bien, okay. Entonces voy a cambiar... maquillaje.
0: Ya puse mi nombre, sí.
7: Ya está. Mi nombre, ya está mi firma. está mi clave por si me quieren depositar. Si ustedes ganan y apuestan por ahí, también se vale.
0: No, vamos a ir ahí. Este sí hay que hacerlo.
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8: Muchas gracias. Pues bueno, esto fue lo mejor de Jordi en Exa. Nos escuchamos la próxima semana. Mismo día, misma frecuencia. Y por supuesto, siempre, siempre en Exa FM.
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12: 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El primer trabajo profesional en la música del DJ Calvin Harris fue producir el single de Kylie Minogue titulado In My Arms. Tenía 23 años.

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8: Antes de ser famosa, Nicki Minaj trabajó en un restaurante como camarera, pero fue despedida luego de seguir hasta el estacionamiento a un cliente que se había llevado un bolígrafo.
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0: 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Antes de ser cantante, Rihanna probó suerte en el ejército siendo cadete militar. 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
12: En 1977, la banda de punk Sex Pistols tenía prohibido tocar en Inglaterra, por lo que tomaron la decisión de subirse a un barco llamado Queen Elizabeth. Esto como forma de protesta.
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0: 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El primer nombre que llevó la banda irlandesa Two Door Cinema Club fue Life Without Rory. Con este nombre participaron en un concurso de talentos y en la red social MySpace aún existe su perfil. 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
3: Hey, en todas partes, ponte Exa. Sean bienvenidos todos ustedes a este su espacio llamado El Mañanero. Vamos a estar con ustedes 3 horitas de aquí hasta las 9 de la mañana, acompañándonos mutuamente en esta frecuencia del 98.1, en esta mañana relativamente fresca que tenemos el día de hoy aquí en Zamora. Tenemos temperaturas en torno a los 16 grados justo en este momento, alcanzando una máxima el día de hoy de 32 grados, gente. Va a ser un calorón horrible, horrible el día de hoy. Muy bajas probabilidades de lluvia por la tardecilla, del 5% a las 6 de la tarde. Así que tómenlo a consideración si van a realizar alguna actividad al aire libre, si van a salir a hacer algo el día de hoy, pues salgan con su bloqueador solar, porque el calor está tremendo. Con esto dicho, pues te damos la bienvenida a este espacio. Yo soy Fercho Ríos, voy a estar contigo de aquí hasta las 9 y como es costumbre nos acompaña siempre Vale, ¿cómo estás? Buen día.
4: Hola, buenos días, gente, ¿cómo andan? Yo ando bien a gusto, fíjate, con un montón de frío porque me dio frío de como... de la velocidad que uno agarra, gente. La verdad, uno vive la vida loca con velocidad y medio frío el día de hoy. Pero muy a gusto de estar otra vez con ustedes. Una semana más, una semana menos. Depende qué tan optimistas o tan negativos sean. Pues pásenle, quédense con nosotros un rato. Ya hoy amanece más pronto, Ya no sé, ya no está tan oscuro la mañana. Así que sí. Pásenle, ya saben, manden su mensaje 351-1640-981. Si es que quieren para contarnos cómo están iniciando la semana, con el pie derecho, con el pie izquierdo, pero siempre con algún pie.
3: Así es, así que es. Mándenos mensajito 351-1640-981 o de igual manera a través de Instagram con un mensaje directo. Nos encuentras como Exasabora, puedes checar las historias, los reels, las publicaciones, todo lo que tenemos para ti a través de nuestra página de Instagram. Y ya que andas por allá, chécate YouTube, por ahí ExaFM Zamora. Tenemos la entrevista, la más reciente es con Metamorfosis, el vocalista de Metamorfosis, que nos invita al próximo evento que se va a llevar a cabo aquí en el Teatro Obrero, que por cierto, el día de hoy arrancamos con dinámicas a lo largo del día. Manténganse pendientes de la programación de este y los demás programas de la Ruta del Examóvil y redes sociales para tener accesos a este evento que va a estar bastante chido, tributo a Caifanes, ahí en el Teatro Obrero. Así que abusas.
4: Atentos, amigos, muy atentos. Y también pues les recuerdo que si quieren, ya saben, estar por acá checando todo nuestro contenido, además de que está nuestro Instagram, nuestro canal de YouTube, no solamente está la entrevista con Metamorfosis, sino que hay bastantes más. Entonces vayan, chéquenlas y nos cuentan qué tal les parecen, porque sí, la verdad es que tienen que estar muy atentos porque siempre hay novedades, siempre hay algo nuevo por ahí con nosotros en Estación Exacta.
3: Ahí lo tienen. Y gente, pues vamos a arrancar el día de hoy con algo de música. Hoy vamos a tener temas bastante interesantes. Por ahí ya tenemos finalistas de la Liga MX, entre algunos otros chismecitos sabrosos que tenemos el día de hoy para comentar, acompañado como siempre de la mejor música. Así que no te despegues de eso que es El Mañanero. Arrancamos, me parece que con el Bruno Martínez y eso que se llama Años Mal.
4: Así es, nuestro cantante de openings de telenovelas favoritas. Con eso vamos a comenzar el día de hoy. Antes de que nos hagamos caldito de res, antes de que nos hagamos por ahí un filete súper quemado, hoy con 32 grados, válgame. Válgame, vamos a comenzar el día de hoy. Entonces, gente, quédense con nosotros. No se despeguen de esta frecuencia que está apenas va empezando. Apenas estamos agarrando la onda. Quédense con nosotros en todas partes.
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0: En sí. todas partes, Ponte Ex. Estamos de vuelta después de tremenda rola que casi creo que va a ser un éxito.
1: Yo creo que sí, ¿eh? Le deseo mucho éxito a las Huntrix. Ojalá que peguen. Y si no, pues no pasa nada.
0: No pasa nada. No pasa nada.
1: Tranquilas.
0: ¿Qué hay? No hay
1: como
0: bronca.
1: Como cualquier otro grupo que pues nomás sí. no pegó. Así las Huntrix.
0: Pues sí.
1: Pues sí. Oigan, estamos de vuelta 6:32. Estamos por acá escuchando Golden de las Huntrix. Una canción que ustedes ya se saben. Esta es una que ustedes ya se saben. Antes escuchamos In the Stars de The Rolling Stones. E iniciamos el bloque con Te Dedico de Carlos Vives. Y Fercho, este fin de semana estuvo bastante movido y bastante curseado.
0: ¿Por qué?
1: Primero, pues, ocurrió esto del festival de motos en Acapulco, que no les dieron permiso para realizarlo.
0: Qué bueno, porque los Acapulcos luego... ¡híjole!
1: Deja tú eso, no les dieron permiso porque decían que había mucho desfiguro y mucho de todo. Y les valió, no les dio permiso al ayuntamiento. Fueron, hicieron su evento y ¿qué crees?
0: ¿Qué?
1: Hubo desastre, hubo detenidos, hubo peleas, hubo de todo, un zafarrancho total.
0: Nacos más, se les dice nacos.
1: No, pero o sea, no, y hubo ruedas de prensa donde decían no les dieron permiso, o sea, de verdad, como niños
0: sí,
1: chiquitos.
0: Es que el año pasado generó revuelo, ¿no? Precisamente sí, sí, por sí. todo el desmadre que hicieron.
1: El Akamoto.
0: La neta, sí que onda, ¿no?
1: Nah, no sean así, pero eso sí, fue una de las cosas
0: dignidad,
1: cruciadas.
0: Vergüenza, sentido común, no sé, valores, ¿no? No los abrazó papá.
1: Hay que buscarse un hobby. Hay que buscarse un hobby. Si te desquacerado, busca tu hobby. Sí. Crochet, punto de cruz, no sé, grabado. En la casa una parte hay un taller de grabado. Hay que buscarse cosas que hacer. No hay que estar tan desquacerados. Pero sí, eso fue algo que curseado que ocurrió el fin de semana. Otra cosa curseada fue que Antonio Banderas tuvo que salir a decir que no era pobre.
0: ¿Cómo? ¿Por qué?
1: Porque los medios les dio por decir que estaba en bancarrota porque empezó a hacer obras de teatro. Y okay. Él dijo como de, ¿y eso qué tiene que ver? ¿En qué universo tiene que ver? Y entonces salió a hacer un comentario donde en redes sociales donde decía que pues no era pobre, que incluso él financiaba sus propias obras de teatro porque le gustaba mucho el teatro. Y es como de,
0: creo que ahí no hay necesidad de que tengas que salir, ¿no? A aclarar cosas.
1: Sí, bueno, pero o sea, bien harto.
0: Es figura pública, pero pues aún así, ¿no?
1: Sí, era así como bien harto de que ellos, oigan, yo a mí me gusta.
0: Pero si a mí me late, o sea, lo hago por gusto.
1: ¿Qué tiene?
0: Lo hago por amor al arte, sí. Literal.
1: Ay, déjenlo, no les estaba pidiendo a ustedes. Pero ¿y cómo de repente sacan así como teorías y notas bien falsas?
0: Pues sucede. Oye, también hablando de este fin de semana, por ahí el fin salió un comunicado por parte de esta sección. No está pagada ni patrocinada.
1: Ok, aclaramos.
0: Está aclarado esto por las farmacias del Dr. Simi. Y es que lanzaron una convocatoria para recompensar con un pago único de $800 a aquellos clientes que han decidido grabar de manera definitiva la figura de la mascota oficial, es decir, del Dr. Simi, es decir, que te tatuatis el Dr. Simi. ¿Tú puedes ir a alguna farmacia de estas?
1: No.
0: A cobrar tus 800 varitos que te van a entrar ahí en ese momento.
1: ¿En ese momento?
0: En ese momento, ahí en efectivo. Así que pues hay que armar ruta.
1: Sí.
0: Armamos ruta por todas las farmacias.
1: No.
0: Y de 800 varos.
1: Antes de que manden así a los grupos, yo creo, tu foto de que ya te tatuaste.
0: Ándale.
1: Rápido.
0: ¿No? Vámonos a la siguiente.
1: Rápido a la siguiente.
0: Armamos ruta, arrancamos yo creo que aquí en aquí precisamente en Pino Suárez.
1: ¿En Pino Suárez hay una?
0: Sí, aquí atrás, ahí por el Carmen.
1: Es verdad, tienes
0: aquí
1: toda la razón.
0: En el Carmen.
1: Sí,
0: agarramos las de Juárez. Sí, hay varias en Juárez, ¿no?
1: Creo que sí.
0: Entonces, agarramos prolongación 5 de mayo. Ahí frente a la cierta estación de color naranja. A la cierta estación de la raza.
1: No, y el Fercho viene. Ay, no puede, de veras, un amanecer de buenas. Uno no puede amanecer.
0: Ah, bueno, allá
1: tenemos
0: enfrente,
1: que elegir la violencia.
0: Allá enfrente, no, pues si yo nomás dije, yo no subí una historia y compartí, hice un reel y armé todo un proyecto sobre la situación ajena.
1: Ay,
0: ¿no?
1: No.
0: Bueno, ya es sobre el 5
1: de mayo.
0: Oye, Fercho,
1: pero si te cayeras por allá, ¿te levantarías?
0: No. Ahí ¿no? Me quedo tirado.
1: ¿Te quedas tirado?
0: Me quedo tirado. Oye, pues 800 varos, ¿tú cómo ves?
1: Pues muy padre, oye, pero tengo que tener en algún lugar decente. Porque ¿qué va a decir la señora de ahí de la farmacia cuando yo diga de que es que no quería que me lo viera mis papás?
0: Lo tenía aquí yo en la espalda baja, ¿no?
1: Sí.
0: Con una, ¿cómo se llama?
1: Con un este...
0: ¿Cómo sabes este estilo? Que es como de...
1: Como de tatuaje como de los 2000.
0: Como tribal, ándale, ajá. Tiene ahí la carita del Dr. Simi, pero con un tribal, ahí ándale, en la espalda así. Baja. Antes de las nalgas, o en una nalga.
1: ¿Lo quiere ver o se lo platico yo con la...
0: Híjole, pero si yo nada más me tatué lo mismo, pero más barato, porque soy bien migajero.
1: Sí. Ya ahí con los de la farmacia de que, oigan, ¿pero lo quieren ver o nada más los platico?
0: Yo llegando a la de Guadalajara porque me equivoqué,
1: ¿no? Ándale, ya con los pantalones abajo. Señor, aquí no era.
0: Aquí no es. Pues 800 varos te van a dar. La iniciativa surgió, por cierto, para los que tienen la curiosidad, como un reconocimiento a los seguidores que, más allá de adquirir los productos, pues les gusta y se identifican con la marca, con la mascota, que es el Dr. Simi. ¿Tú cómo ves? Obviamente está pensado para los que ya tienen el tatuaje, porque ahí hay comentarios de, pues sale más caro el tatuaje que los 800 varos.
1: Uy, pues sí.
0: Pues es porque ya lo tenía.
1: Uno que culpa tiene de que seas tan hambriado que para todo quieras andar sacando provecho.
0: Que creo que no hay como un requisito de tamaño, o sea, te puedes armar uno leve, la pura carita, ¿no?
1: Entonces sí me armo uno.
0: La pura carita aquí en el, en alguna zona.
1: En el dedo, ya ves que luego ahí cicatrizan y luego te lo hace otro.
0: Ajá, ahí en el dedo.
1: Claro, ya entonces ya salimos de pobres, gente.
0: Sí, armamos ruta.
1: Ya se les acabó su pobre.
0: Pues ahí está, ¿cómo ves? ¿Tú lo harías? Bien. ¿Sí te lo harías?
1: No. No, la verdad es que no, pero...
0: Hay diseños bastante padres, ¿eh? Ya sí. Salieron algunos usuarios que sí tienen sus
1: Yo vi uno así como tipo tribal, así era como un simi. Uh-huh. O sea, te tatuas un simi que está tatuado de tribal. Uh-huh. Y me parece perfecto. Es como el de Meta Universo, ¿no? El metaverso.
0: Está bien raro, sinceramente.
1: Sí, no sé, ustedes sí serían un tatuaje así de alguna marca, si fuera como para recibir dinero, platíquenos.
0: Oye, hubo un vato que creo que sí se tatuó como una especie de anuncio, usó, creo que, no me acuerdo si era su frente o el pecho.
1: Ah, sí, que rentó su frente,
0: ajá,
1: ¿no?
0: La rentó para
1: wow,
0: que...
1: Wow, la verdad es hay gente
0: pero
1: que
0: le dieron
1: nace
0: una millonada, o sea, ahí sí la rentó por una millonada.
1: Hay gente que nace con un don para los negocios.
0: Sinceramente sí, que no tiene
1: y él
0: vergüenza.
1: Nació con un don para los
0: vergüenza
1: negocios.
0: Y dinero era algo que no tenía.
1: Y frente algo que sí tenía.
0: Sí, muchísimo.
1: Usa frente. Lo que tengas.
0: Siempre con la frente en alto.
1: Así es, pero ven y dímelo de frente.
0: Así es, así
1: wow, mero. Basta. Oiga, no, pues qué interesante es lo que ha estado pasando este fin de semana.
0: Oye, pues nos vamos a una pausa, ¿te parece? 6:39, nosotros enseguida regresamos. Así que no me le cambies, en todas partes.
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2: 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Durante la secundaria, el famoso rapero Kanye West trabajó en una tienda de ropa de la marca Gap, donde atendía a la gente y doblaba las prendas. 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

0: 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Estamos de regreso, gente. Ya son las 6:52, monitos, de esta mañana de lunes, arrancando semanita. ¿Qué escuchamos, Vale? Cuéntanos.
1: Estábamos escuchando Monte Fuji, una canción de Robot 95, Paloma Murphy y Neto Peña. Antes escuchamos Último Baile de Abraham Mateo e iniciamos el bloque con American Girls de Harry Styles, que, por cierto, de los creadores de Josh no me invitó a su boda. Pues ahí también sale que a Liam tampoco le invitaron. ¿Tú
0: ¿A
1: crees?
0: ¿Quién?
1: A Liam, hoy nomás. Pues no, ¿cómo no van a invitar a Liam si Liam ya fue? No, o
0: pues
1: sea,
0: yo me imagino que por algo, ¿no?
1: Pues sí, ¿no? No, a Naya no le invitaron yo de que
0: no,
1: Liam.
0: No, pues aunque quisieran invitarlo, la verdad.
1: No creo que fuera. No,
0: andaba descansando.
1: Ya dijo Shanique que a lo mejor no va.
0: No, yo creo que no.
1: ¿Y si te acuerdas de eso de Shanique? No. Que se fue a quedar en una habitación donde murió Liam Payne. Ajá. Y andaba ahí diciendo de que, mira, por aquí se aventó, mira, me llega a mí como la barandilla hasta aquí y de seguro él llegaba más alto, por eso a lo mejor se cayó y estuvo de que, Shanique, ya.
0: Ay, esa siéntate, mujer me cae muy mal, la verdad.
1: Y grabando en el memorial y luego viene enojada que porque las fans quitaron el memorial. Les dio tanto coraje que fuera ella que quitaron el memorial y
0: ay,
1: estaba
0: sí,
1: de,
0: es que,
1: ¿por qué me odian? Y así, estaba de, ¿por qué me odian? Pero así le preguntaban a Niall si iba a ir a la boda de Harry Styles y dijo que no. Que tiene muchos amigos que se van a casar y que seguramente irá a algunas otras bodas, pero esa no.
0: Ahí sí le invitaron, ¿no?
1: Según él. Pero dijeron que, y dijo, casi no lo ha aclarado. Dijo, si están preguntando por la boda de Harry, no voy a ir. No voy a ir, gente.
0: ¿Pero no le invitaron?
1: Parece que sí le invitaron, nomás que él ya dijo que no va a ir. O no le invitaron y ya dijo de plano que pues no, y para que no le inviten.
0: Entonces sí fue como al Drake.
1: Sí.
0: Chalezote.
1: Sí, ni modo. O
0: sea, pues tampoco a nosotros nos invitaron, ¿vale? ¿A ti te invitaron?
1: No, Fercho.
0: A mí tampoco.
1: Y fíjate, justo estaba preguntando, te gusta, me salieron fotos de una boda. Ay, no.
0: Que todo bien, todo sí, bien, no, nada sí. En contra, porque luego se hacen ahí que no.
1: Mis mejores
0: deseos para Dani.
1: Ay, nada, pero no quiero decir que. No, Dani, si no nos quieres invitar a tu boda, no lo hubieras dicho, yo lo hubiera entendido.
0: Sí, no había necesidad que renunciaras.
1: Sí, Dani. Que
0: Sofi me cae muy bien.
1: Sí. Sí, o sea, a mí me cae muy, muy bien. Solo, pues, pudieron haber... ¿Qué pasó, Percho? ¿Qué pasó?
0: Percho agarré terreno.
1: Percho se desmayó como los niños del, de Honores a la Bandera los lunes, precisamente.
0: Sí, ya me dio calor.
1: Sí, Dani,
0: esa
1: pero
0: cosa
1: si
0: no, ni enfría.
1: Si nos quieres invitar a tu boda, yo lo hubiera entendido. Yo no soy mucho de fiesta, sinceramente.
0: Yo tampoco, la verdad.
1: No.
0: Pero tal vez te hubiera dicho no, gracias. Pero mínimo ya me hubiera sentido agradecido porque me invitó. Es como esas veces, ¿no? De que no me gusta ir a fiestas, te voy a decir que no, pero no te pases de lanza no invitándome.
1: Y sí, no seas grosero.
0: Sí, por favor. No, o sea, pero... ya que en ti no quede.
1: Ay, no. Pero pues sí, ¿cómo ves? No va a ir a la boda y ya nos dijo que no se llevaran mal.
0: ¿Quién sabe? ¿De quién estás hablando? ¿De
1: no,
0: los locutores de
1: Exa? Estoy hablando de Niall Horan y de Harry Styles.
0: Ah, perdón. Sí, no, ellos sí se llevan bien.
1: Sí, me dijeron que se llevan re bien.
0: Ellos sí se llevan bien. Sí. Pero bueno, así pasa. A veces no nos invitan a las bodas, no somos requeridos. Está bien, así sucede. Yo lo entiendo. Hoy vamos a poner hashtag. ¿Quién fue el que no invitaron?
1: Niall.
0: Todos somos Niall.
1: Sí, ya, que hagan una reunión Niall y Drake.
0: Y los de Exa.
1: Para que hablen así.
0: Bueno, al menos yo, porque no sé, a lo mejor alguien de ustedes sí fue, ¿verdad? Sí fue
1: claro,
0: requerido.
1: Yo por eso traigo sueño, Fercho. Ándale,
0: ¿no? Vienen crudos. Ah, entonces nada más fui yo el que no invitó. Ah, bueno.
1: Sí, Fercho, así es.
0: Ahí estaba el Arthur, ¿no?
1: Ándale.
0: Fue a tocar a la boda.
1: Ándale, sí. Por eso estaba trayendo su batería.
0: Sí,
1: y todo
0: por eso el sábado trajo su
1: batería.
0: Tocaron
1: covers de rock nacional.
0: No manches.
1: Sí, Fercho,
0: bueno,
1: lo
0: entiendo,
1: siento.
0: Entiendo.
1: Duren. Y Fercho de duren.
0: Ojalá duren mucho. Ojalá ese amor dure muchísimo. No, de verdad,
1: ¿Ves? Es que Fercho después vas a decir que sí que andas muy enojado porque no te invitaron.
0: No me molesta. No hubiera ido, aunque me hubieran invitado, sino es que no me laten a mí las
1: Es que yo no soy de fiesta, la verdad.
0: No, de ese tipo de fiestas yo no soy. Yo soy más como así, bien barrio, la neta.
1: ¿Sí?
0: Sí, o sea, si hubiera... Dudo que Dani hubiera tenido licuachelas y...
1: Ay, Dani, no sé.
0: Ay, te falta barrio,
1: ay,
0: Dani.
1: Ay, Dani.
0: No, no, sinceramente no, yo no soy tampoco tan
1: de fiesta, yo la verdad, ¿sí? Yo no soy nada sociable, yo así a veces lo digo y no sé si me crean o no me crean, pero yo de plano así no, el sábado me estaban, le marcaron a mi mamá.
0: Te invitaron a la fiesta de Dani, ¿no?
1: El sábado le marcaron a mi mamá y dijeron de que, hey, vengan a comer, a él, que venga.
0: Ah, pero así no se me hace chido, y es como de que no fuiste requerido en el con tiempo.
1: Pero así de que no, que oigan, y si vamos a comer a tal lado, uh-huh, dile a Fulanita que va y que vamos. Uh-huh. Y mi mamá de que colgó y me dijo, oye, vale, y yo, no.
0: Todavía ni te digo, todavía ni, ajá, te estoy diciendo.
1: Y yo de que, no voy a salir hoy.
0: No, muchas gracias. No, muchas gracias, no.
1: Ah, gracias, estamos bien, a la vuelta.
0: Yo tampoco soy así de ir, la verdad, pues, ya de plano que sea como que por, o sea, valórenme si voy.
1: Sí, no, o sea, la verdad con así de que, por ejemplo, amigos me invitan y si hago el esfuerzo y
0: sí,
1: digo,
0: o sea,
1: que
0: cuando de plano
1: bien,
0: es alguien
1: sí,
0: muy cercano y que me invitan y pues sí hago ya el esfuerzo también, pero así que digas, ay, que es súper social.
1: Y fiestero el pecho, sí, no, qué sociable.
0: Eso no significa que no me guste tomar.
1: Pero vas a tomar solo, ¿dí?
0: Pues sí.
1: Eso es bien triste, ¿no?
0: ¿Por qué?
1: ¿No?
0: Yo y mis amigos esquizofrénicos, igual que yo.
1: Estamos platicando bien a gusto.
0: Nos la pasamos muy padre.
1: Ándale. Claro. Oigan, son las 6:59 minutos. Ya vámonos.
0: Vámonos, una pausa, enseguida volvemos. 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

0: 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Estamos de regreso, 7:12, monitos, ya de esta mañana de lunes. Estábamos escuchando tu cárcel, esta versión de Morat.
1: Así es, nueva versión. Tuvimos antes de esto Satisfy de Jay-Z y Calvin Harris. E iniciamos el bloque musical con otra canción así reversionada de parte de Laura Pausini, para que se llama Mariposa Technicolor. Parte de lo que sería su nuevo disco, de que son así varias versiones nuevas de canciones viejitas. Ya tuvimos por aquí la de ¿Por qué te vas? De Janet, reversionada al estilo muy de Laura Pausini. Y pues así andamos.
0: Oye, ¿qué crees que pasó,
1: ¿Qué pasó, Fer?
0: De repente se hace, uno piensa, a veces a ciertas generaciones critican a generaciones actuales por sus conductas, su manera de pensar. Uh-huh. Y muchas veces dicen, no, pues es que ya siéntate, ya, pues siéntese, señor.
1: Siéntese,
0: ya
1: siéntese, señor. Señora. Siéntese, agárrese.
0: Pero de repente pasan cosas que de verdad sí justifican a veces esos pensamientos por parte de las generaciones anteriores.
1: A ver, ¿qué pasó, Fer?
0: Y es que resulta que un adolescente en Bogotá. Ajá. Fue hospitalizado tras introducirse una pila AA por el Anastasio, convencido de que así aumentaría su vitalidad.
1: Ponte las pilas, Bercho.
0: Se puso las pilas.
1: Ponte las pilas, Bercho.
0: ¿Me lo recomiendas?
1: Claro.
0: ¿Tú sí lo haces?
1: Sí. Hay que hacer un video de esos así como de que no he visto de que... Cosas que nos hemos metido por el...
0: Ándale,
1: ¿no?
0: Yo nada.
1: ¿Y yo? Yo nada.
0: Pues sí, un micrófono, los audífonos, el control del...
1: Sí, y van con otras personas y les preguntan otra cosa y empiezan a decir de que... No, pues un destornillador, una llave Allen...
0: Un taladro industrial...
1: Sí, tú... Basta, no me den ideas.
0: Oye, aquí. La idea, según la relató el centro médico, surgió tras ver contenido por internet. O sea, le preguntaron que por qué hizo eso, ¿no? Y este vato dijo que porque...
1: Me lo imagino con caras bien incrédulas de amigo, ¿por qué?
0: ¿Por qué?
1: ¿Por qué?
0: Y pues resulta que el objeto pues fue retirado por profesionales. El joven permaneció bajo observación. Y pues este episodio tan insólito como preocupante refleja los riesgos de la desinformación viral y la desesperación por soluciones mágicas entre la presión social, la falta de educación digital y el poder de las redes sociales. Lo que parecía una broma terminó en una lección bastante dolorosa.
1: Ay, amigo, tómate una bebida energética. Tan difícil era tomarse una bebida energética.
0: Y pues tampoco, ¿no? O sea, no es lo más ideal.
1: Pues no, pero o sea, es mejor que meterte una pila, ¿no?
0: Pues sí,
1: o sea, entre lo malo, lo peor, pues lo malo.
0: Pero o sea, es que a mí lo que me asombra es que su nivel de poco raciocinio, ¿no?
1: O sea, sí, ahora sí que para ya van, o sea, a ocupar por... de verdad poner en las solicitudes de empleo sentido común.
0: Sí, sí, la verdad es que de repente digo, ay, hay cada falta de sentido común en cada persona que dices, híjole.
1: ¿Cómo llegaste vivo?
0: La neta, ¿cómo es que sigues con vida, ¿qué onda contigo?
1: Es que sí se pasó, oye, pero ¿dónde lo vio? Y cómo dijo, no, me va a funcionar perfecto eso de la pila.
0: Déjame, meto una de 9 voltios para tener todavía más.
1: Se metió una de las gruesas, ¿no?
0: Una de 9 voltios.
1: Sí, esas. Grandota. Para tener mucha pila.
0: La de...
1: Ánimo, se vienen los exámenes, dijo.
0: Sobres, aquí, de aquí soy. Pues sí, yo no me imagino qué pensó el vato. Más bien no pensó, ¿no?
1: No, más bien no pensó. Yo no sé, no pensó claramente. Que de veras, que sinvergüenzadas.
0: Cosas pasan de repente.
1: Y todavía imagínate, el doctor, una persona que solo

0: Pasaste.
1: Pero sí generó por la parte médica, que fueron los que estuvieron a cargo de esta situación, pues generó preocupación de que pudiesen haber más casos de no literal de que se introduzcan pilas, sino de que pues sigan tendencias y cosas que pues, nada que ver, ¿no?
0: Como luego, es que ay, a veces sí sacan cada cosa, como luego cuando vi ese reto de que yo me acuerdo que estaba muy muy viral cuando yo era más chica, de como
1: Ayer. Ayer.
0: ahorcarte hasta que perdieras como el conocimiento.
1: Ah, sí, ¿verdad?
0: ¿Qué les
1: Un tiempo. Sí, ¿qué
0: pasa?
1: onda con eso?
0: Pues luego eso de la ballena azul, que eran como ciertos retos en
1: ¿Eso de la ballena
0: internet.
1: azul realmente sí existió o fue así como una tipo creepypasta?
0: Mira, pues ahí yo la verdad estoy en duda porque yo llegué a ver sitios, pero no sé si lo crearon después de a lo mejor una cierta creepypasta o un rumor, o si
1: Porque
0: siempre
1: realmente creo que
0: existieron.
1: no vi como tal algo. Porque digo, de repente hay videos así como de que según sucede, ¿no? Pero pues son hechos por Dross o por gente que habla de esos
0: Sí.
1: temas, ¿no?
0: Aunque en esa ocasión hubo noticias
1: Sí, hubo noticias, sí
0: en
1: me acuerdo.
0: Latinoamérica, lo que no sé es si sí surgió como tal como esa
1: ¿Que en
0: tendencia,
1: qué consistía lo de la
0: o
1: ballena azul?
0: pues eran varios retos donde al final era el reto era pues así como de
1: Quitarte la vida,
0: suscribirte.
1: ¿no?
0: Y o sea, no
1: Recuerdo que
0: sé
1: hubo
0: si.
1: una temporada en Rusia, ¿no? De
0: Ajá.
1: desvivimientos. Pero te has dado cuenta que últimamente ha habido. Bueno, una vez leí un artículo sobre las personas que se deciden quitarse la vida. Y que hay un gran porcentaje hoy por hoy, en esto de 2020 para acá, más o menos. Hay un gran porcentaje de que las personas que se quitan la vida son menores de edad. Y habían algunos expertos que empezaron como a investigar como las causas. Y fíjate que coincido porque yo dije, bueno, es que siento que de repente falta ya como que mucho contacto por parte de los tutores, ¿no? Porque, por ejemplo, se deprimían por situaciones. Yo no digo o sea, no infravaloro ni demerito un sentir, ¿no? Digo, a cada persona nos afectan ciertas situaciones de maneras distintas.
0: Sí.
1: O sea, a lo mejor para mí una ruptura, pues me afecta, a lo mejor para otra persona es muchísimo peor, ¿no?
0: Sí, a ver, es que
1: Pero
0: depende, ¿no? Como.
1: depende de la persona, pero creo que sí hay temas en los que se pueden conversar y puedes tener una red de apoyo. Sin embargo, creo que hay muchos chavitos que, por ejemplo, con sus papás no han hablado sobre el noviazgo, sobre las rupturas amorosas y que lo ven como el fin del mundo, ¿sabes? Entonces, de repente había una gran tasa de chavitos, de adolescentes que se quitaban la vida, que eran por estas cuestiones, por
0: Se
1: esas
0: sentían
1: razones, que se
0: solos.
1: sentían solos porque terminaron con la novia, terminaron con el novio y hicieron quitarse la
0: Sí,
1: vida
0: es que si no
1: cuando,
0: tienes una red
1: no
0: de apoyo
1: manches.
0: y tu única red de apoyo es en realidad tu novio o tu novia,
1: Sí, o sea, realmente
0: entonces
1: por
0: se te
1: eso.
0: acaba todo, ¿no? Y más a una
1: Ajá.
0: edad donde de plano lo que te pasa es como el fin del mundo.
1: Sí, entonces creo que de repente a veces, te digo, no quisiera como demeritarlo ni hacer menos el sentir en un chavito, pero creo que sí también les falta luego mucha experiencia. Digo, no todos pasamos por eso. Como que les falta o nos faltó vivir muchas más experiencias para después cuando ya las vives y te pasan otras cosas dices, ay, no manches. Y por eso estaba llorando,
0: Sí,
1: ¿sabes?
0: pero es que precisamente eso, ¿no? Que les falta que tengan como ese contacto más con sus tutores y que les enseñen, ¿no? También a tener como ese cierto grado de estima hacia sí mismos.
1: Sí, porque
0: Y no
1: precisamente era
0: y
1: esa
0: no
1: una
0: lo
1: de las
0: tienen y es
1: razones.
0: más que nada, siempre se juzga mucho a los jóvenes porque dicen de que, ay, sí, los jóvenes son súper exagerados. Ay, los jóvenes son así, sí, pero, o sea, es como algo natural, entonces deberían los adultos estar ahí para
1: Para
0: apoyarlos.
1: apoyarlo, ¿no? Que muchas veces, por ejemplo, sumado a este artículo y esta lectura, hay otras referente a las decisiones que toman algunos chavitos. Sobre todo, lo que leí fue de jóvenes, ya ves que era más común, sigue siendo más común algunos tiroteos en Estados Unidos por parte de adolescentes en universidades y en escuelas. Entonces estaba checando de cuáles eran las causas, ¿no? Y muchas veces sí va porque sufren bullying, pero también otra de las razones muchas veces por el abandono de parte de los padres. Es decir, que no
0: Sí.
1: tienen tampoco un apoyo. Por ejemplo, hubo un caso de una chavita que hizo un tiroteo. Una chava si tú la buscas, es como la que odia los lunes, según. Que odia,
0: Okay.
1: que precisamente hoy estaba
0: Hoy estaría
1: enojada.
0: enojadísima.
1: Y ella vivió la ruptura de sus padres. Que muchas veces también cuando sus padres sufren una ruptura, a veces no lo hablan con los hijos, ¿no? O educan desde el odio, hablando mal del papá o hablando mal de la mamá, y no se sientan los dos padres a hablar con los hijos después de una ruptura. Esa también es una razón. Y esta chava, por ejemplo, sufrió la ruptura de parte de sus papás, y aunque vivía con el papá era muy poco afectivo con ella, a un punto en el que en un cumpleaños le dio un arma, ¿sabes?
0: Exacto.
1: Así. Y

0: prácticamente le dijo que pues se quitara la vida. Entonces, ¿con qué apoyo qué apoyo tenía? No tenía ninguno.
1: Sí, cuando lo principal en tu vida siempre es tu familia.
0: Ajá. Entonces, por ejemplo, no se justifica lo que hizo, pero sí es consecuencia de esas situaciones, ¿no? Entonces, sí, de repente hay situaciones en las que se pueden evitar cuando por una simple conversación. Uh-huh. ¿No? Acercarte, sí, con tus chavitos, así que acérquense.
1: La verdad es que los jóvenes son lo más importante y lo pago como adultos. Si tienes hijos, deberías de...
0: Que también uno como adolescente, porque pues también de repente uno nada más dice, no, pues estoy bien. Y no quieren hablar. Sí. ¿No? Y también creo que ahí es donde también hay adultos que dicen, es que ¿cómo me acerco? Si me evade, si se enoja, ¿no?
1: Sí, pero entonces, son cosas naturales, es que es muy complicado la crianza, la verdad.
0: La verdad es que sí. Así que, pues, ustedes tienen la última palabra. Cuéntenos qué onda con esta situación. 351-1640-981. 7:22, nos damos una pequeña pausa, pero enseguida regresamos. No le cambies, está escuchando El Mañanero en todas partes.
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0: 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Estamos de regreso, 7:35, monitos, ya de esta mañana del lunes, Sofía.
1: ¿Qué?
0: Vale, cuéntame.
1: ¿Qué? Soy Elizabeth, aunque te cueste más trabajo.
0: Perdóname.
1: Oigan, estábamos escuchando Inglés en Miami de Manuel Turizo y Rawayana. Antes escuchamos Tuyo y Nada Más de Carlos Vives e iniciamos el bloque con So Easy de Olivia
0: Nada Tim. Personal, Valeria.
1: Está bien.
0: Nada personal, pero tengo un problema con los nombres.
1: ¿Sí?
0: Sí, demasiado.
1: Yo soy muy mala, pero yo con las caras. Así cuando, o sea, te ocupo de verdad ver una persona mucho tiempo para que se me grabe su cara. Uh-huh. Si no la encuentro en la calle y ni idea.
0: ¿Quién era?
1: ¿Quién era? Y sí pasó. Digo así como de, es que yo conozco a esa persona, pero no sé quién es.
0: Yo también, de repente sí soy muy fácil de olvidar rostros, ¿eh? Por ejemplo, en una ocasión iba con Arthur, el señor productor. Fuimos aquí a comprar a la tienda del conejito. Y ya veníamos de regreso y pasó un vato y nos saludó, ¿no? Así de. Pasó, no me acuerdo si pasó en moto o en bici. Uh-huh. Y ya nos saludó. Así, ¡ay, qué onda! Y los dos nos dijimos al mismo tiempo: ¿quién es? ¿Quién sabe? Así que no lo tomen personal, gente, la verdad.
1: Eres malo con las
0: cosas. Somos malísimos. Creo que también ese vato, ¿eh? Así que nada. No es nada personal, es como, ay, lo saludé y no me saludó, ¿no?
1: ¡Qué grosero!
0: Y ese mismo día, o sea, nos pasó tres cosas en ese mismo ratito, porque venía una ex compañera de la universidad.
1: No.
0: Y pues yo ni la reconocí, o sea, yo vi que venía una mujer.
1: Señora, ¿a poco usted y yo íbamos juntos en la secundaria?
0: Sí, literal, sí. Y me dice Arthur así, ¿no? Como que dice, oye, sí es esta, sí es, ¿no? Y yo, ¿quién, güey? Y ya en eso se tiene ella, chicos, ¿cómo están? No sé qué.
1: Y
0: ya
1: tú no,
0: ¿y yo de quién es, güey? Y ya me dice, él sí me dijo, fíjate, ni me acuerdo del nombre. Me dice, es tal, ¿no? Y yo, ah, no manches, no la había reconocido. Así que, no, sí, no es nada personal, ¿eh? Tengo un detalle.
1: Pues sí, es que pasa, la verdad, sí. Un poco pasa. ¿Quién sabe cuál será la razón? Así como, no sé, debe tener alguna razón científica, ¿no?
0: Yo creo, ¿no? Se les llama pendejos.
1: Porque hay gente que es buenísima con los nombres y con las caras, la verdad.
0: Sí, pero a lo mejor no, en otro contexto, en otra área, se le olvide algo.
1: Pues sí, tal vez. Yo tengo una suerte para que a mí me reconozcan por cosas que no quiero que me reconozcan.
0: ¿Como el sombrillazo?
1: Como el sombrillazo. Como
0: oye,
1: cuando
0: tú no eras la...
1: A la que le pegaron con la sombrilla. Ah, la otra vez pasé, ya no tienen la sombrilla. Pues no, pues ya quedó tan chueca. Oigan, no, pero de cuando hice el Principito en una obra de teatro, una vez fui al doctor, andaba toda así, toda enferma, que estás así, como hecho bolita, ¿no?
0: Ajá.
1: Que te están dando la consulta y estás hecho bolita, y me dice de que, ¡ay! ¡Tú eres el Principito! Y yo, ¡no!
0: Oye, ¿está bien? ¿Vieron tu obra?
1: Sí. Es que llevé a mi hijo y que no sé qué, yo de no, por favor, no. Es que traía copetito en ese entonces. Me lo dejé crecer, Fercho. Dije, si eso es por lo que me reconocen, me lo voy a crecer. Sí, pero bueno, en fin. Cosas de sangronerías de uno, pues, ¿verdad?
0: De repente pasa.
1: Ya, y de repente pasa. Oigan, les recuerdo el número en cabina, 351-1640-981. Traemos horóscopos de lunes para que inicien la semana sabiendo qué evitar y qué hacer o qué tratar de hacer.
0: Me parece
1: así
0: perfecto.
1: Así que, pues, manden su signo zodiacal si es que quieren ser los primeros en descubrir qué les depara esta semana nueva. Una semana más, una semana menos. Tú que eres una persona de una semana, que estamos viviendo una semana más.
0: Una semana más.
1: Una semana menos.
0: Una semana más.
1: Sí, ¿verdad? Sí. Es más bonito.
0: No, realmente, hay una semana más. Sinceramente.
1: No soy tan optimista para decir, bueno, una semana menos.
0: Creo que es más optimista. Ay, cada vez le quedan menos al año. Oye, según como lo vean, ¿verdad? Puede ser una semana menos, incluso ser positiva.
1: Depende cómo lo tomes. Mm-hmm. Por eso dicen que en la vida todo es cuestión de perspectiva, ¿no?
0: Claramente. Claro, de huevo cocido. Sí. Vámonos, una pausa en todas partes.
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2: 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Los pasamontañas que llegan a usar en sus conciertos la banda de 21 Pilots son para que la gente

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0: 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Estamos de regreso, 7:53 monitos de esta mañana, de lunes de este año 2026, para aquellos viajeros del tiempo, lunes 18 de mayo.
1: Así es, estamos de vuelta, 7:54 minutos. Estábamos escuchando La Villa de Capo Gangsta y Ryan Castro, una canción como muy de playita.
0: Playita.
1: Muy de playita. Bikini pequeño.
0: Ay, me gustan los bikinis pequeños. Yo usarlos.
1: ¿Sí? O sea, no. Que la gente los usa, la verdad me da asquito.
0: Sí, poquito asquito.
1: Pero usarlos yo, eso
0: me encanta. Me encanta, me tomo fotos.
1: Claro. Esta porque me gustó mi pelo. Mi pecho con el pelo corto, ¿no?
0: Pues, ¿qué tiene?
1: ¿Qué tiene?
0: ¿Qué tiene? ¿Por qué no me va a gustar corto?
1: Pues, muy tú.
0: Pues, ahí está.
1: ¿No te gusta largo?
0: No, así cortito. Corto. La verdad, el tamaño no importa.
1: Oigan, antes escuchamos Rock Music de Charlie XCX e iniciamos el bloque con mi viejo, que regresó con Escápate Conmigo. ¡Ay! Yo vine emocionada, sí, yo sí me escapo con él. Ahí te espero en ferrocarril, precioso, no te preocupes. Oigan, tenemos un mensaje de audio para acá de que nuestras queridísimas bichos. ¿Qué nos
0: milagro
1: dicen?
2: Señor Fercho, señor Tyli, ¿cómo están?
1: Bien.
2: Ahorita que la andaba escuchando, señor Tyli, también a mí me han pasado varias anécdotas cuando trabajaba acá en Jacón en los biónicos. No, hombre, una vez hasta me puse una máscara y así, adiós, ya la, fíjese. Dices tu nombre, hasta con la máscara me reconocen, ya, basta. Sí. Ya no se diga que quiera entrar uno a un lugar de las cuatro letras, pues menos, cinco letras, ¿eh? Un saludote aquí de mi hermanita la bicha y mío. Cuídense mucho, hoy llegamos bien tarde, más ella. Sí. Yo aquí estoy desde temprano. No es cierto. Un saludote.
1: Un saludote. Sí, es que uno ya no. Es la maldición de la fama. Uno no puede ir de repente a lugares, ¿verdad?, indecentes. Porque lo reconocen a uno. ¿Qué de veras?
0: La vecina incómoda, ¿no? Oye, vi a tu hijo allá en el. Allá en la conquista. Y yo pregunto, ¿por qué lo vio usted?
1: Y yo no.
0: ¿No era yo?
1: No, no era yo.
0: Oye, no,
1: ¿qué andaba haciendo usted por allá?
0: ¿Qué andaba usted haciendo por allá?
1: Y ella, iba a Tangancicuero.
0: Iba a Chaparaco. Yo andaba ahí saliendo de Chaparaco. Lo vi que entró ahí, se me figuró su carro. ¿Cómo hay gente luego bien chismosa?
1: Sí. Ay, a mí sí me ha pasado que me hago meter en chismes.
0: ¿Por qué? A ver, cuéntanos. Quémate tú solita.
1: No, una vez me hicieron un chismesote, pero la gente luego se alucinó un montón. La mera verdad. Mi novio me acompañó al doctor y ya van diciendo que no.
0: No, ya.
1: No, de verdad.
0: ¿Y cómo se va a llamar o qué?
1: Le vamos a poner éxito, ¿no?
0: ¿Qué? Éxito.
1: Se va a poner éxito.
0: Como de esos nombres romanos, ¿no? Maximiliano.
1: Y le vamos a poner éxito. Y le vamos a poner de segundo nombre un nombre maya. Nosotros no sabemos maya, pero estamos conectados con nuestras raíces, Fercho.
0: ¿Cómo se va a llamar? Éxito. ¿Qué?
1: Éxito Tonatiuh.
0: Éxito Tonatiuh.
1: Nosotros no sabemos nada de lenguas originarias, pero es que somos gente que está unida a sus raíces.
0: ¿Deberías sentirte orgullosa de la madre patria como el arcángel?
1: Claro.
0: Deberías ponerle más bien
1: Raúl.
0: No, Venencio.
1: Si nace con la.
0: Venencio.
1: Si nace con la mandíbula hacia adelante, sí le voy a poner Carlos.
0: ¿Por qué?
1: Porque nos había un rey que estaba.
0: Ah, todo, sí. Por eso hablaban así, ¿no? Porque no tenía frenillo el vato.
1: Sí, no es tanto el acento.
0: No es tanto el acento, era porque su rey se enojaba si no hablaban como él. Entonces hablaban así.
1: No, pero es que
0: imagínate que hablábamos así. Me acuerdo como de ¿te acuerdas de? Ándale, como el Dustin. ¿Viste Glass? Fragmentado.
1: Ah, sí.
0: Fragmentado,
1: sí.
0: Ya ves,
1: es que yo aquí por español, Percho.
0: Creo que se llama Kevin, una de las personas.
1: Sí, sí, sí, sí.
0: Él dice, ¿te puedo dar un beso? Ay, espero no embarazarte, algo así le dice, ¿no?
1: Un día común en la corte de los
0: de cualquier que.
1: De los que eran los que tenían la maníbula, los Habsburgo. Sí. Un día normal en la corte de los Habsburgo.
0: ¿Qué frase sería así como muy de rey?
1: ¿Muy de rey?
0: Muy de rey, así como de. Algo que dijeran en esa época.
1: Tengo gonorrea, ¿no es cierto?
0: Pues sí.
1: Pues sí, ¿no?
0: Se murió de tos. Porque pues la enfermedad tan canijas. Creo que se murió de tos. Y venía porque una entró a sus terrenos, ¿no? Y quería que el rey fuera el intermediario. Y ya. Yo de Keto, que específicamente esta, porque ya ves que se les nombraba como de qué estaba cerca. Uh-huh. Carlos Ríos es el dueño de esa hacienda. Por favor, adopto a la otca. ¡Quémendo vivo! ¡No me importa nada! ¡Ya escucharon al rey! Por favor, llévenlo.
1: Pero nada más quería una papa. Pero su alteza solo quería una papa.
0: ¡No me importa! ¡Ya tomé la decisión!
1: Para la otra, naces en buena familia.
0: Por favor. Tráigame a tu esposa. Estaría chido, imagínate, yo no sé qué. Muchos dicen que les hubieran gustado vivir en esa época, pero ahí era donde te morías por cualquier enfermedad.
1: Todo se dio.
0: Y estaba bien horrible todo, la peste. No, qué horrible.
1: ¿Te imaginas, Bercho, si uno se queja ahorita de que, ay, que en el transporte público, que en la tarde, que huele raro y no sé qué? O sea, ahora tenemos trabajos.
0: Que hay los de Palo Alto. ¿Qué?
1: Ahora tenemos trabajos que, dentro de lo difícil que son, uh-huh, algunos, no son matados como, por ejemplo, en la Edad Media, ¿no?
0: Ah, pues no, nada.
1: ¿Te imaginas lo que olía entonces?
0: Limpiar el baño del rey.
1: No.
0: Necesito que limpien ya mi baño, ya huele muy feo.
1: No, había un rey, creo que era francés, que tenía su sillita con su basinica y que ahí se hacía mientras tenía sus juntas con su gente.
0: Pues sí, si eres rey no te va a valer madre.
1: Pues sí, ¿no? De pues todos sí. Te van a besar las patas.
0: Pues sí. Y tenía a su bufón que lo limpiaba.
1: Claro.
0: Pues sí.
1: Pues sí.
0: Ah, pues ahí está.
1: Pues sí.
0: Ay, yo también. Uy. Sí. Qué necesidad de irme al baño. Ahí
1: sí,
0: me quedo.
1: Sí, pero qué costumbres tan horribles. ¿Te imaginas el hedor?
0: Sí, qué horrible, ¿no? Ha de haber olido bien feo.
1: Yo creo que existe un viajero en el tiempo y se muere.
0: Pero ese era los avances de la Europa, ¿eh?
1: Claro.
0: Nos trajeron educación.
1: Es lo que nos trajeron de educación. O sea, aquí bañarse mínimo una vez al día, tener un sistema de tuberías que funcionan.
0: Oye, sí, ¿eh?
1: ¿Qué más? Tener esos sistemas de creación de ropa y algodón muy eficientes. Eso no, Fercho, no.
0: Eso no es tecnología, no estábamos civilizados. Necesitábamos uh-huh. la civilización por parte de la España.
1: Nos trajeron el hierro, Fercho. Recuérdalo siempre.
0: Nos dieron unos hierros, vieran ustedes.
1: Vieran nada más. Y una viruela.
0: Una viruela,
1: pero oye, bueno, vámonos.
0: Vámonos, una pausa, 8:01 en todas partes.
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9: El camerunés Rigobert Song es poseedor de un récord nada envidiable, ya que ha sido el único jugador en ser expulsado en dos torneos consecutivos. Vio la tarjeta roja ante Brasil en Estados Unidos 1994 y ante Chile en Francia 1998.
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0: Y de todas partes, Pontix, estamos de vuelta a 8 con 15 minutos. Estábamos por acá escuchando Homewrecker de Summer. ¿Sí es la canción favorita de Homelander?
1: Sí.
0: ¿Y la de Ángela Aguilar?
1: También. Ella la escribió, creo.
0: Ella la escribió, ¿verdad? Uh-huh. Ella se basó en esa canción.
1: Sí, no. The Boy se basó en la historia de Summer, que a la vez se basó en Ángela Aguilar.
0: Tienes toda la razón, Fecho. Uh-huh. Otra vez.
1: Una tarde cuando estás escribiendo Bidi Bidi Bam Bam.
0: Ah, sí. Mi canción, Bidi Bidi Bam Bam.
1: Uy, me da
0: miedo. Uy. Una vez Ángela Aguilar siendo un ícono en la música.
1: Claramente.
0: Claro que sí. Antes escuchamos ya Pa' qué de Grace y Steve Aoki y Farruko. Que viene también Steve Aoki, colaboró con Ángela Aguilar.
1: También,
0: mira, hasta todo que lo hicieron digamos. Conocido, de veras, hasta que lo hicieron conocido.
1: Sí, se aprovechó y se colgó de la fama de nuestra Zacatecana.
0: Mal.
1: Muy Zacatecana, 90% argentina.
0: De nuestra princesa del regional.
1: Sí, la única.
0: Y te pido cuidado, te pido que mucho respeto.
1: Por favor.
0: Antes de eso escuchamos Swim de BTS, con eso estamos de vuelta, con eso regresamos. ¿Para qué regresamos, Fercho?
1: ¿Ya para qué? Ya son las 8:16. Nos damos una pequeña pausa, regresamos con el Rapidín Informativo, así que no te despegues del 98.1, ya lo sabes, en todas partes.
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0: ¡Hey! En todas partes, Pontex, estamos de vuelta, son las 8:30, gente, es este lunes, un nuevo lunes, nuevo comienzo, nuevo amanecer. Estábamos escuchando New Religion de Faithless y Bebe Rexha. Antes escuchamos, yo lo hubiera perdonado, Tere, yo lo hubiera perdonado si él me llamaba y me pedía perdón, si me hubieras llamado de hash. Antes escuchamos Vivir así es morir de amor de David Bisbal. ¿Qué pasa, gente? Estamos de vuelta y traemos algo pendiente, ¿sí o no, Fercho?
1: Sí.
0: Porque pues si dices que no, pues no traemos nada.
1: No.
0: Está bien, entonces no traemos nada pendiente.
1: Sí.
0: Está bien, vámonos con el rapidín informativo.
1: Dale.
0: Gente. Dale, con la silla.
1: Oye, Pumas está en la gran final de la Liga MX. Los Pumas derrotan 1-0 a Pachuca, teniendo un global de 1-1 y se instalan en la final del Clausura 2026 por posición en la tabla.
0: ¡Wow! Mucho fútbol este fin de
1: semana. Y por ende, pues, se enfrentarán al Cruz Azul. Se estarán enfrentando, la final será contra el Cruz Azul. Aún está por definirse los horarios, sobre todo el de ida, porque el Cruz Azul no tiene estadio.
0: ¡Ay, pobrecitos!
1: Porque jugamos de local donde sea, papá.
0: Pero tiene el costalito, ¿qué más quieren?
1: Que muy posiblemente regresen a Ciudad de los Deportes.
0: ¿Sí?
1: Porque jugarían en Puebla, pero en Puebla va a ser el partido de la selección.
0: Ah.
1: Y van a entrenar un día antes, entonces muy posiblemente todo apunte que sea a Ciudad de los Deportes, el estadio donde más jugaron.
0: Ya los van a traer así de un lado para otro, pues ya sin saber dónde echarlos ahorita también.
1: Pues sí, un poquito. Hay que tener mucho cuidado de dónde echarlos.
0: ¡Ay, basta! Oigan, vámonos también con algo de cine. Y es que Avatar 4 y 5, que ya duermo ya un rato. Avatar 4 y 5 ya serán más económicas, de acuerdo a James Cameron. Según, y aparte también él dice que está bien abierto a la IA. Mala onda.
1: Qué horrible.
0: La gente que está bien abierta con la IA.
1: ¿Viste la película que hicieron, creo que en Guatemala? Creo que se fue en Guatemala, es Honduras, que era todo con IA.
0: Ay, no.
1: Y que todos están diciendo que según lo hicieron ellos.
0: Pero es que luego, es que lo malo de la IA es no es tanto que la usen, yo siempre lo he dicho, es que ni siquiera revisan. Van, IA, dame un guión para una película, ni la revisan de que esté bien, o sea, no la usan como una base para empezar a lo mejor agregarle detalles. Uh-huh. Así lo hacen.
1: Sí, está feito.
0: Está muy mal.
1: Oye, fallo inédito, la justicia fijó cuota alimentaria para un perro tras una ruptura de pareja, así es como lo escuchas. Y el perrito, con los perrijos, no.
0: ¿Y con quién se queda el perro? Ahora
1: así sí, es, toca Joy mantener al perrijo. La justicia de Salta dictó un fallo poco habitual, pero cada vez más frecuente en tribunales argentinos. Ordenó que un hombre pague una cuota alimentaria mensual para el perro que compartía con su expareja tras la separación. La resolución judicial no solo fijó un aporte económico, sino que tendrá que cubrir gastos del animal. Así lo estableció el régimen de visitas también, cuidando y compartiendo sus cuidados, valga la redundancia, del perrito.
0: Y ahí sí irán a cumplir con la pensión alimenticia, espero.
1: Pues quién sabe.
0: Espero, porque
1: te mandé 200 pesos.
0: Y que le rinda, ¿eh?
1: Y 100, pero son para él.
0: Uy, por favor.
1: Por favor, 200 argentinos no alcanza para nada.
0: Sí, 200 pesos mexicanos no alcanza para nada, imagínate argentinos.
1: Pues son como 2 centavos.
0: 2 pesos.
1: No, ¿cuáles son? 2 pesos ya.
0: Que luego tanto. Incluso los tiran, ¿no? Porque dicen como nosotros las monedas de 50 centavos.
1: Ay,
0: como
1: yo no la tiro.
0: No, pues, pero la gente no les pone mucha atención a esas monedas. Y que a veces terminan como tiradas porque sí. Se les caen o algo así.
1: Claro.
0: Si se les caen, pues ya no las juntan. Cosas así. Oigan, opinión polémica de Nicolas Cage. Él dice que sugirió que Spider-Man Noah, ya recuerden que es una película o serie.
1: Va a ser película.
0: Película. Pues va a
1: ser. No, va a ser serie, ¿no?
0: No recuerdo, la verdad. Pero él sugirió que esta película llamada Spider-Man, ¿no?, se filmara y se transmitiera en color porque los adolescentes no tienen mucha experiencia con el blanco y negro. Según él comenta, es su sueño que lo vean en color y luego lo vuelvan a ver en blanco y negro como para que chequen las referencias, cosas así.
1: Yo sí siento que algunos jóvenes sí piensan que como que a blanco y negro es películas viejitas.
0: Pues a lo mejor sí, pero le daría el toque, ¿no? Es precisamente
1: en ambas, puedes verla como quieras.
0: Sí, pues ahí está.
1: Así que pues está la opción. Pero sí siento, ¿eh? Por ejemplo, hay muchas películas del cine de oro que gente, que adolescentes o un público joven no lo ve por esa razón. Podría ser.
0: Podría ser.
1: Oye, Matt Reeves anuncia el elenco de The Batman 2. Así es, tenemos un gran elenco, ¿eh? Te los comento. Robert Pattinson obviamente regresa como Bruce Wayne. Ya no es Bruno Díaz. Y Batman, obviamente, Jeffrey Wade como James Gordon, Andy Serkins como Alfred, Colin Farrell, que buen regreso este vato.
0: La verdad.
1: Como el pingüino.
0: Se está robando el show. Hizo que el Batman de Pattinson me pareció como una buena actuación.
1: Sí, está increíble también. Sebastián Stan como Harvey. Scarlett Johansson. Ya también tenemos que. No, no se había revelado quiénes iban a. ¿Qué personajes iban a hacer? Y pues va a ser la pareja, ¿no? Gilda Den, Charles Dance como Christopher Den también, Jamie Lawson como Bella Real, y pues básicamente son los que ya están confirmados. Todavía faltan dos más por confirmar qué personaje van a interpretar.
0: Y yo así de que, o sea, que Zoe Kravitz no vuelve.
1: No.
0: Así, oh, no. No. Oigan, y también Javier Bardem arremete contra la masculinidad tóxica en Cannes. Recordemos que apenas fue ese Festival Internacional de Cannes. Y él dijo que el problema iba, pues, como mucho con esos hombres que se sentían como, pues, muy machos, ¿no? Que los tenían muy grandes.
1: Oye, viste que en una ocasión un reportero le preguntó, dice, oye, ¿qué tan difícil es trabajar con tu pareja? Algo así le comentó. Uy. Y le dijo, ¿qué pregunta tan más?
0: Sí,
1: tonta.
0: O sea, dijo, están locos, estamos matando mujeres porque algunos hombres piensan que son sus dueños que las poseen. O sea, no, tonterías.
1: Muy, muy centrado, Javier Bardem.
0: Sí, la verdad es que sí. Pero, ¿qué te parece, Percho, si con esto terminamos el Rapidín Informativo?
1: Así es, me parece más que perfecto y ustedes ya están informados del mundo mundial.
0: Así es. Vamos a cambiar un poquito de mood por un momento porque tengo de verdad una noticia, Percho, que te vas a ir para atrás.
1: ¿A poco sí tú?
0: Así es. 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
1: ¡Hombre!
0: Percho, para que le des una pintadita a tu cuarto,
1: Sí le hace falta.
0: ¿O qué? ¿O la sala?
1: Sinceramente, sí le hace falta.
0: Sí, luego la fachada, que ya están todas descarapeladas, ¿no?
1: Sí, tiene ahí manchas de salitre.
0: Ahí mozas.
1: Un poquito mozas.
0: Porque el vecino no hizo su propia pared.
1: Claramente, de repente eso pasa. A ver si pónganse a hacer sus. No, ni me va a escuchar.
0: No
1: me escucha. No creo que tenga. No creo que tenga el tiempo porque es un hombre muy trabajador.
0: Así es. Por eso no hizo otra pared, porque pues le iba a quitar su tiempo.
1: Sí, pero le vamos a quitar su valiosísimo tiempo.
0: Así es.
1: Oye, 8:38, nos vamos a una pausa, no le cambies, en todas partes.
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3: 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Antes de la fama, el cantante Billy Joel practicaba box y llegó a ganar 22 de los 24 combates que disputó. 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

0: En todas partes, ponte ex. Estamos de regreso, 8:51 ya de esta mañana de lunes. Estamos escuchando a quiénes.
1: Sin bandera, Fercho. Me dan un montón de agüita sin bandera con esto que se llamó Nunca. Antes de esta canción, escuchamos de jueves a jueves de los Mirlos y Juanes e iniciamos nuestro bloque musical con Ruleta Rusa de Kenia Os. ¿Cómo ves? Kenia Os sin tener ninguna obligación. No, me da mucho cringe.
0: Oye, pues estamos de regreso, pero ya nada más para despedirnos, gente. Pasen un excelente inicio de semana. Vamos arrancando esta semanita. Se vienen dinámicas bastante interesantes para que te ganes accesos al tributo a Caifanes por parte de Metamorfosis. ¿Cuándo es este próximo qué?
1: 7 de junio, ¿no?
0: Así es, en el Teatro Obrero. Por ahí se va a estar presentando Metamorfosis con un tributo bastante chido, la neta. Tenemos accesos y por si fuera poco, también podrás ganarte accesos no solamente al evento, al concierto como tal, sino al soundcheck. Y a un meet and greet que va a haber
1: con para la que banda. Los abraces.
0: Los abraces, los beses, los toques, todo lo que quieras.
1: Todo va incluido. Así no se que... puede negar.
0: Sí, no se puede negar.
1: No
0: así
1: se puede
0: que...
1: negar.
0: Estén muy pendientes, por ahí vamos a estar lanzando las dinámicas y por ahí también vamos a estarles comentando qué requisitos para que se los puedan ganar. Cuáles van a ser las bases. Así que abusados, pendientes de Ruta del Examóvil, turnos en vivo en cabina y por supuesto redes sociales.
1: Así es que les recuerdo que en nuestras redes sociales estamos en Instagram como @exazamora. Síganos si no nos siguen, no sé por qué no nos seguirían, la verdad.
0: No lo sé, no
1: puro
0: lo
1: exitoso
0: entiendo.
1: Sigue la cuenta de Instagram de Exazamora. Chéquense historia, chéquense reels porque hay muchas publicaciones por ahí interesantes. Se enteran ahí primero que nadie de cuando vaya a haber algún tipo de promoción como estas. Y también chéquense nuestro canal de YouTube porque hay entrevista con los miembros de Metamorfosis.
0: Precisamente, así es, ahí en canal de YouTube, ExaFM Zamora. Cheque también nuestra página, exafmzamora.mx. Además nos pueden escuchar vía online. Y pues nosotros nos despedimos por el día de hoy. Los dejamos con Rolita, ¿no?
1: Mm-hmm, claro que sí, vámonos con algo que se llama Perro Amor de María León.
0: ¡Ande pues!
1: ¡Maldito
0: perro amor!
1: ¡Maldito perro desgraciado, te la dedico!
0: Todos son iguales.
1: Todos
0: son iguales. Pues pasen un excelente inicio de semana. Nos dejamos con esta rolota. Nosotros regresamos el día de mañana en punto de las 6. Esto fue El Mañanero en todas partes.
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9: El argentino Gabriel Batistuta posee el récord de más tripletas en mundiales. La primera ante la selección de Grecia, el 21 de junio de 1994. La segunda, frente a Jamaica, también un 21 de junio, pero de 1998.
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1: En todas partes son de Exa FM. Ya llegamos, padrino, ya estamos por aquí dando lata, poniéndole ánimo a esto que el día de hoy, pues igual que todos los días, se llamará Reconexión del 98.1 en esta mañana verdaderamente genial, maravillosa, gloriosa, lleno de buen pedismo. Así es esta mañana, como todas las mañanas del 98.1. Vamos a iniciar Reconexión. Este programa que nos lleva, nos evoca y nos pone en un lugar preponderante. Qué bonita palabra. Para poder apreciar y poder volver a bailar, volver a recordar y tener nuestros recuerdos frescos, nuestros recuerdos vívidos de qué sucedía cuando escuchábamos tal o cual canción o qué sucedía en ese año, ¿estás de acuerdo? Y para iniciar, bueno, tenemos la maravillosidad, la sensacionalidad de decirles que hoy es el 18 de mayo, es el 138º día del año. Le quedan 227 a este 2026 para que finalice y para que le dé paso a un año nuevo. Pero te falta mucho para estar en esas reflexiones. 9:03 Yo ya les dije, yo soy JF, el Javier Franco. Y la pregunta de esta mañana suena y resuena en la memoria. ¿A qué sonaba el año 2018? Ah, que no es cierto, eso no sonaba, sonaba esto.

0: En todas partes, ponte Exa FM. Estamos escuchando a doña Camila Cabello. Camila Cabello, padrino. La canción se llama Habana. De esas canciones, de alguna manera un poco sensuales, ¿no? La cadencia de la música nos lleva a esta parte sensual. La letra tal vez no tanto, pero sí, padrino, la cadencia de la música nos pone en un mood así. Esta canción aparece en el 2017, pero sí, en el 2018 era el boom. Esta canción de Camila Cabello junto con Young Thug del álbum Camila de aquel 2017. La canción sonó durísimo en el año 2018, así te lo digo. Así te lo digo, ni más ni menos. El álbum aparece en 2017, en agosto, y el sencillo aparece hasta el 21 de septiembre del 2018. ¿Qué te dije? 9 de la mañana con 11 minutos, 9 con 11 en Exa FM. Antes de eso escuchamos una canción que aparece allá en el año 2018, en abril del 2018, y desde que salió sonó muchísimo. Sin Pijama, Becky G y Nati Natasha. No sé si te pasaba, pero el video era peculiar. Sí. Bueno, no sé cuántos pensamientos le dedicaron al video, pero bueno, 9 de la mañana con 11 minutos y medio en Exa FM. Y déjame platicarte cosas que sucedieron un día como hoy, padrino. Tengo que platicártelo porque de eso se trata también este programa maravillosamente sensacional, glorificado y jocoso. Yo creo que es una de las mejores canciones de Albert Hammond, esta rola. La neta. Yo, desde mi muy particular, personal y nunca despreciable punto de vista, yo creo que sí. ¡Oye!
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0: ¡Qué buena rola! It Never Rains in Southern California. Una rola de don Albert Hammond, que habría nacido un día como hoy en Londres en 1944, cantante, compositor y productor discográfico británico llamado Albert Louis Hammond, pero que su nombre artístico siempre fue Albert Hammond. Cantó algunas cosas en español, padrino. Sí, Ansiedad, Espinita. Hizo algunas canciones en español don Albert Hammond porque se animó a hacerlas. Pero de sus canciones emblemáticas y gloriosas, esta de fondo musical, escucha. ¡Qué buena rola, padrino! La verdad es que es una muy maravillosa, sensacional y gloriosa rola de don Albert Hammond que se llama Nunca llueve al sur de California. Con eso lo celebramos hoy en su cumpleaños. Sandra Ann Lauer nace en Sarrebruck el 18 de mayo de 1962, más conocida por su nombre artístico Sandra. Así se llama Sandra. Es una cantante pop alemana de gran éxito europeo en la década de los años 80. ¡Con esta rola! La verdad es que sí nos volaba la cabeza. Bueno, a mi tío, porque a mí no me tocó. Esta rola, porque la producción que traía era totalmente distinta a lo que en ese momento estaban escuchando ellos. en aquel momento, sí, la verdad es que sí. Tiene ese sonido ochentero definitivamente y está marcado en esa tarola que tiene una reverb hasta obscena, pero en la parte de la producción en general, los sintetizadores y demás, era algo que no sonaba en América muy fuerte, y aquí sonó. Y claro, pues era de Alemania la muchacha, ¿verdad? Traía otras cosas en la cabeza. ¡Qué maravilla, qué sensacionalidad! Nuestros cumpleaños del día de hoy, padrino. Así te lo digo. Don Albert Hammond y doña Sandra Lauer. Cumpleaños del día de hoy. Y platicábamos hace rato a qué sonaba el año 2018. Y se nos adelantó una rola un poquito, pero aquí va. Te voy a dejar una canción que nos llega del año 2018. Aparece el 10 de agosto del 2018. El álbum se llamaba Para Aventuras y Curiosidades. Efectivamente, el dueto venezolano Mau y Ricky Que por cierto, Mau y Ricky también están involucrados en la letra de la canción que escuchamos hace rato, Sin Pijama, ¿verdad? No, es que llegó un momento en que Mau y Ricky estaban involucrados en todo, hasta en los manuales de procesos en el mundo. 9 de la mañana con 15 minutos y medio, y te voy a dejar esta canción con Mau y Ricky, que se llama Ya no tiene novio. Efectivamente, también están con Don Sebastián Yatra. Esa se antoja para mover el booty booty. La neta. 9 con 17. Pontex FM.

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4: 18 de mayo de 1964, The Animals graba la canción llamada House of Rising Sun, que narra la vida de alguien sin fortuna que vive en Nueva Orleans. No se conoce al autor, alcanzó el puesto 123 de las mejores canciones de todos los tiempos por la revista Rolling Stone.
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1: 18 de mayo de 1988. Fleetwood Mac toca el primero de los 6 conciertos sold out en el Wembley Arena en Londres dentro de su gira The Tango in the Night Tour.
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En todas partes, ponte Exa FM. ¿Qué rola estamos escuchando, padrino? ¿Qué rola? La canción se llama Reconquistarte. Nos llega de por allá de 1993 del álbum de Marcos Yunas que se llamaba Marcos Yunas. ¿Quién es Marcos Yunas? Marcos Yunas es un cantante español que tiene la peculiaridad y particularidad de ser hijo de Diango, de Diango, el cantante de Volverte a Ver. Ese Diango, ¿va? Y es papá también. No sé si viste, si tuviste el chance de ver la serie de Luis Miguel en Netflix. Bueno, Luis Miguel de chavito, de niño, de joven, es hijo de Marcos Yunas. Así te lo digo y así te lo voy platicando. Ahí se liga toda la familia, ¿te das cuenta? Bueno, y Marcos Yunas aparece con un álbum allá en 1993, de donde extraemos este sencillo que se llamó Reconquistarte, que fue un éxito mediano. Tampoco fue un éxito global maravilloso y que lo puso en los cuernos de la luna, no. Pero sí fue un éxito mediano y en México sonó bastante. Y bueno, te lo presenté aquí, ni más ni menos. Antes de eso, escuchamos a Don Elmer Figueroa Arce con una canción del año 2000 del álbum Simplemente Chayanne y se llama Yo Te Amo. Esta canción fue escrita y producida por el cantautor y músico colombiano Estéfano, lanzada como sencillo principal del álbum, como te decía yo, Simplemente, el 4 de septiembre del año 2000. Así sucedió en aquellos años, así pasó. ¿Yo quién soy para decirte una mentira? ¡Nadie! ¿Yo quién soy para mentirte? ¡Nadie! ¡Ay! Millennium es el tercer álbum de estudio de la boy band estadounidense Backstreet Boys, publicado el 18 de mayo de 1999. Ahí traemos esta canción que se llama Longer Than Life, ¿no? Bueno, rompió varios récords y es uno de los álbumes más vendidos de la historia, con más de 30 millones de copias en todo el mundo. Es su disco más exitoso hasta la fecha. Millennium, de los Backstreet Boys. 9 de la mañana con 34 minutos. ¿Qué hubo, padrino? 20 años es el séptimo álbum de estudio del cantante mexicano Luis Miguel, lanzado al mercado por Warner Music Group Latina el 18 de mayo de 1990.

¿Qué hubo, eh? El álbum vendió más de 5 millones de copias y trae una canción este álbum. Esta canción la trae ese álbum, se llama ¿Será que no me amas? Obviamente de Blame It on the Boogie de los Jackson 5, es del cover en español del Blame It on the Boogie de los Jackson 5. Y este... Y en una entrevista reciente que le hacen a Jaime Camil, platica de que fue en una disco, en un antro en el Vivio, en Nueva York, ándale pues, en Acapulco, donde Luis Miguel llevaba el máster, le dijo al DJ, pues a ver, tócala. Lo pusieron en la disco. Y ahí sacaron los pasitos. ¿Eh? ¿Qué tal, eh? ¿Será que no me amas? Yo, padrino, así sucede. Y tengo una canción de ese álbum para dejarte. Esta es una joya, de verdad. La canción se llama Hoy el aire huele a ti. Lo que sucede después de una noche de pasión, según la letra de la canción. 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
1: 18 de mayo del 2011, el manuscrito de John Lennon de la canción Lucy in the Sky with Diamonds se vendió por la cantidad de $237,132 en una subasta en los Estados Unidos.
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10: 18 de mayo de 1979, en Springfield, Illinois, después de haber conducido más de 100 millas, un trío de amigos se quedó sin conseguir entradas para un concierto de AC/DC. Poco antes del inicio del concierto, la banda los invitó a convivir con ellos. Además, tuvieron la fortuna de escuchar meses antes de su publicación el álbum Highway to Hell en el autobús de la banda.
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en todas partes. Pontex FM. ¿Qué rol escuchamos, padrino? Quisiera ser canción de Alejandro Sanz, del álbum El Alma al Aire del año 2000. Nos trae esta maravillosa rola, este disco posterior al que se llamaba Cuatro, ¿no? O Más. Qué buen disco. Bueno, aquí va yo a más música. Te dejo esta canción porque enseguida te tengo algo.

En todas partes, ponte Exa FM, ¿no? Hay palabras, canción de Doña Litzy aquí como parte del Metas Pop Tour. La canción la escribe mi queridísima Mari Morín, ella la escribió. Así, aquí se llama No Hay Palabras, se llamaba No Hay Almohada, me acuerdo. Pero bueno, 9 de la mañana con 51 minutos, 9 con 51 minutos en Exa FM. Y padrino... Christopher John Cornell fallece el 18 de mayo del 2017 en Detroit, Michigan. Músico y poeta estadounidense conocido por haber sido el vocalista y guitarrista de las bandas Soundgarden, Temple of the Dog y por supuesto Audioslave. Según la revista Hit Parade, ocupa el cuarto puesto de las mejores voces en la historia del hard rock. Sí, estoy muy de acuerdo. Y el cuarto puesto se me hace que está muy lejos. Es primero, segundo, sin problema. Por el rango que él manejaba era amplio y además era muy exacto en su afinación. La verdad, oye nomás. Christopher John Cornell nace como Christopher John Boyle en Seattle, Washington, el 20 de julio de 1964. Y como te digo, triste y lamentablemente fallece en Detroit, Michigan, el 18 de mayo del 2017. Así. Entonces hoy se están cumpliendo 9 años del triste y lamentable fallecimiento de Chris Cornell. Era gran amigo de Charrington, de Linkin Park. Pasaron por cosas muy similares y eso los unía en amistad. Y también los unió en la decisión de cómo nos vamos a ir. Así de fácil y así de sencillo. 9 de la mañana con 53 minutos y es el momento justo, preciso y exacto de dejarte una canción. ¿Recuerdas? Te voy a dejar con esta canción de Audioslave. La canción se llama Like a Stone. Es una gran rola. Con eso me despido y en la memoria, don Chris Cornell, 9 con 54 en todas partes, Pontex FM.

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10: En todas partes, Ponte Exa. ¿Cómo están, gente bella y preciosa que nos escucha a través de esta frecuencia? Soy Elizabeth Paulino, me presento contigo. Si es que no me conoces, te voy a estar acompañando desde este preciso momento hasta las 12 del día con la mejor información, los datos más curiosos, porque nunca nos podemos ir así a la cama, no podemos acabar un día si no tenemos un dato curioso, algo nuevo que hayamos aprendido. Así que eso vas a encontrar el día de hoy por ahí conmigo. Además de, por supuesto, la mejor música para que tengas la mejor mañana de toda tu vida. Así que quédate por ahí conmigo, voy a estar acompañándote un rato. Y te recuerdo que te puedes comunicar al 351-1640-981. O también puedes estarte comunicando a través de nuestro Instagram, @exazamora. Así que vamos a darle bienvenidos sean todos. Un abrazo, un beso y apapacho a los que nos están escuchando, donde sea, a través de la frecuencia exacta, a través de TuneIn Radio, a través de la página oficial, donde sea que nos escuches, pues sé bienvenido, te mando un abrazo. Vamos a comenzar el día de hoy con algo de música. Empezaremos con esto que es de Ricky Martin y Los Ángeles Azules. Vuelve, ay, ay, ay, ya vuelve. Vuelve, extraño a los niños. Vamos a escuchar esto, quédate conmigo en todas partes, Pontexa.

Y en todas partes, Bundix, estamos de vuelta. Estábamos escuchando a estos hombres tan románticos. Sin despedida de Alejandro Fernández y Carlos Rivera. Antes escuchamos una a la vez de Ryan Castro y J Balvin, parte de su álbum colaborativo llamado Omerta. E iniciamos el bloque musical con Vuelve de Ricky Martin, Tini y Los Ángeles Azules. Con eso estamos de vuelta, son las 10:14 y pues estamos comenzando una nueva semana, estamos a un nuevo lunes que vivir, muchas cosas que hacer, así que pues hay que vivir la exactitud, ¿te parece? A mí me parece perfecto. Hoy te quiero hablar sobre la paradoja de la región beta. Así es, tú dirás, oye, pero ¿eso qué es o qué onda? Bueno, eso es algo, un fenómeno psicológico que fue popularizado por un psicólogo que se llama Harvard Daniel Gilbert, que habla mucho sobre por qué a veces estamos como en situaciones pues como malas, muy malas, y a veces preferimos solamente resolver las muy malas y quedarnos con las malas. Ahorita te explico, tranquilo. Explica básicamente por qué nos recuperamos más rápido de traumas muy severos. Por ejemplo, a lo mejor un despido, algo que te cambia totalmente la vida, que de molestias menores crónicas, como lo podría ser a lo mejor una mala relación de pareja. Y es que esto pasa porque a veces el dolor severo, el dolor intenso, nos hace activar como nuestro sentido de defensa. Y otros cambios que son como a lo mejor pues más sencillos, que a lo mejor te sientes insatisfecho en tu relación de pareja, que a lo mejor tienes alguno que otro problema o cosas así. Esas no, como que no son nuestra prioridad para ser resueltas, porque como las consideramos un mal menor, decimos, ay, sí aguanto, no pasa nada. Y es que bueno, es básicamente esto. El dolor intenso tiene fecha de caducidad, el otro es suficientemente bueno para sobrevivir. Por eso a veces hay personas que se quedan en relaciones que son bastante tóxicas, que no son muy felices para ellos, pero es que la consideran que a lo mejor pues no es tan mala, por eso se quedan. Así que si tú te sientes de esta manera, que de cierto modo pues es un poco de mediocridad, o sea, muy natural en el ser humano, que como buscar esa zona de confort, si tú vives de esta manera, ¿qué podemos hacer para remediarlo? ¿Qué podemos hacer para no desgastar nuestra vida? Porque solo tenemos una vida en nacer o vivir situaciones que no nos están haciendo sentir del todo felices, que solamente decimos, bueno, pues si no es algo tan grave, si no me causa tanta incomodidad, pues no lo voy a cambiar, no pasa nada. Pues ahí te van unos consejos. Y es que lo primero es identificar nuestra región beta. Te lo digo, siempre te lo voy a repetir hasta que me canse, hasta que me muera. Y es que para resolver cierta situación, la que sea, primero tenemos que identificarla. En este caso, pues lo que vamos a hacer es una lista sincera de aquellas áreas en nuestra vida en las que estamos estancados solo porque, pues no está tan mal. Así como de, bueno, pues no pasa nada. No me gusta a lo mejor mi empleo, pero no está tan mal. Que eso ya entra en otras cosas, en otro tipo de responsabilidades, por supuesto. Pero es a lo mejor, pues yo soy estudiante, no me gusta tanto mi carrera, no pasa nada. No, o sea, hay que ser sinceros con nosotros mismos. ¿Qué nos gusta? ¿Qué no nos gusta? ¿Con qué no nos sentimos a gusto? Ahora, ya que lo tenemos bien reconocido, ahora vamos a revisar cuál es el costo oculto. Entiende que tolerar una situación que sea mediocre, que no nos guste, mediocre en el sentido de que no estás al todo conforme, durante años, si seguimos con esa situación, nos va a traer

0: estabilizar o establecer límites claros. Eso también es muy importante para tomar acción. Y pues ya, la pregunta del millón. Evalúa escenarios a largo plazo. Pregúntate a ti mismo, mi querido explosivo. ¿Dónde estaré en 5 años si sigo exactamente igual que en este momento? ¿Te sentirías a gusto? ¿Te sentirías bien? Ahí tú respondes esa pregunta muy personalmente. Ya ahí checas si es que realmente estás viviendo conforme, si tienes conformidad con tu vida. Ahora recuerda, es una sola vida, ¿eh? O te sientes como que estás viviendo ciertas situaciones que solamente las aguantas porque no está tan mal. Platícame lo que quieras contarme, dame tu opinión, 351-1640-981. Mientras tanto, mientras haces la pregunta incómoda de tu vida, mientras te pones a prueba todo lo que has aprendido, todo lo que has vivido en toda tu vida, más que nada, pues yo me voy a una pausa, son las 10:19, nos quedamos por aquí, no te despegues de esa frecuencia, seguimos con más datos, más información, más temas y más música en Vibra Explosiva en todas partes, ponte Exa.
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En todas partes, Ponte Exa, estamos de vuelta. Son las 10:33 de esta mañana de lunes 18 de mayo. Estábamos escuchando In the Beginning de DJ, del Joe para los compas. Antes de esta canción escuchamos Feliz Aniversario, una canción de Lazo, un nuevo sencillo de este cantautor venezolano, que aquí, mira, la verdad, él dijo: yo ya no voy a llorar porque, ay, ya terminé mi relación. No, yo lo voy a celebrar. Es que aquí se nota que Lazo sí escuchó Viva Explosiva y entendió que a veces hay que darle un cortón a esas situaciones, a esas relaciones tibias. Ay, de nada, Lazo, de nada por tu nuevo éxito. Antes escuchamos Drop Dead de Olivia Rodrigo y con eso estamos de vuelta. Y fíjate que el día de hoy, ¿cómo es ya una bonita costumbre? Pues te traigo la pregunta del día para que demuestres qué tan leído y estudiado eres. Si sí fuiste a la escuela o si sí eres una persona muy autodidacta, pues entonces ve mandándome tu mensaje porque quiero que me respondas la siguiente pregunta. ¿Cuál de estos alimentos es en realidad una flor? Te doy tres opciones. Opción A, el brócoli. Opción B, la zanahoria. O la opción C, la lechuga. A ver, tú cuéntame qué tan conocedor eres. Platícame tu respuesta, la que tú creas correcta, al 351-1640-981. Las estaré leyendo por aquí al aire. Y no te preocupes si no es la respuesta correcta. Tú tranquilo, porque yo más adelante te doy la respuesta correcta. Así que tú por eso, mira, tú vívetela relajado. Más adelante yo te cuento. Si no sabías ese dato curioso, pues yo te lo digo. Y si eres una persona muy, pues que, como socialmente incómoda como yo, que no es mucho de socializar, pues mira, un dato curioso siempre salva una conversación. Entonces ahí nada más te la dejo. Y también mientras lo piensas, vamos a escuchar un poco de música. Escucharemos All Natural de Rita Ora. Disfrútalo mucho y quédate por ahí conmigo. Seguimos con más Vibra Exclusiva por el 98.1 en todas partes. Ponte Exa.

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9: 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Las curiosidades de tus artistas favoritos. Swedish House Mafia recibió su nombre por accidente, cuando Angelo, Axwell e Ingrosso empezaron a llamar la atención más allá de su país de origen. Otros artistas les proporcionaron el apodo que

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6: ¡Hey! En todas partes, ponte Exa. Arrancamos semanita e iniciamos con la ruta del Exa Móvil. Ya me encuentro ubicado por acá sobre la calle Gales, que es esquina con Suiza, en la luneta oriente de la ciudad de Zamora. Gales con Suiza en la luneta oriente, aquí en la ciudad de Zamora, para que se lancen por la calca naranja. 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

0: En todas partes, Pontex, estamos de vuelta, son las 10:54. Seguimos con más Vibra Explosiva aquí solamente por el 98.1. Estamos escuchando cómo es que se hace una canción de Latin Mafia junto a Yandel. Antes escuchamos Tu Recuerdo, una canción de Maluma que va a forma parte más bien de su nuevo álbum de estudio titulado Loco por Volver. Ya está disponible desde el viernes pasado, este viernes 15 de mayo. Cuenta con muchas canciones que mezclan algunos ritmos muy latinos y esto en homenaje al abuelo de nuestro queridísimo Maluma, que siempre le dijo que tenía el sueño de que él hiciera un álbum o que grabara por lo menos algo como con salsa o algo así. Entonces, para él es esta canción. ¿Cómo la ves? Antes de esto escuchamos I Just Might del increíble y súper talentoso Bruno Mars. ¡Ay, hora! Ni que te estuviera escuchando el hombre. ¡Ay, de veras, cómo es la gente, de veras! Pero bueno, estamos de vuelta, son las 10:55 y te quiero contar algo. No me la vas a creer. Y es que en lo nuevo que está ocurriendo en el mundo, nuestra presidenta Claudia Sheinbaum propuso que se posponga la elección judicial de 2027 a 2028. ¿Cómo ves? La elección que haría que eligiéramos si continúa o no continúa en el poder. Y ella dijo que le parecería mejor que se recorriera un poco, pero no te enchiles. Déjame te cuento por qué. Y es que en 2027, el próximo año, se vienen bastantes elecciones importantes. Y eso lo platicaron en la mañanera del día de hoy. Y bueno, presentaron junto a Luisa María Alcalde una iniciativa de reforma constitucional para cambiar el año de la elección judicial. Y es que, como te lo comentaba, pues sí, es que sí va a estar un poco lleno, ¿eh? Va a haber elecciones legislativas en la Cámara de Diputados, va a haber también para elegir 17 gubernaturas, congresos locales, ayuntamientos y la elección judicial. Entonces, por ahí el gobierno dice, creo que va a ser demasiado, ¿no? La cosa se va a complicar, esto se va a descontrolar. Porque pues sí, la verdad sí es mucho, sí son muchas cosas. Y a eso agrégale que va a haber cambios en el proceso para elegir candidatos, va a haber cambios en el diseño de la boleta electoral, una boleta con la que nos hicimos bolas la anterior vez. Entonces, pues sí, un poco lo puedo comprenderlo, pero ojo, esto solamente es por ahora una, pues nada más como una, digamos, una iniciativa, o sea, todavía no se elige nada, aunque yo creo que por la situación a lo mejor lo más posible es que así se haga de esta manera. ¿Tú qué opinas? ¿Te parece algo bueno? ¿Te parece algo malo? ¿Estás de acuerdo? ¿No estás de acuerdo? Platícamelo todo, 351-1640-981. Y rápidamente te recuerdo que el día de hoy tenemos pregunta del día. ¿Cuál de estos alimentos es en realidad una flor? Opción A, el brócoli. Opción B, la zanahoria. O la opción C, la lechuga. ¿Tú cuál crees que sea la respuesta correcta? Mándame tu mensaje al número en cabina o a nuestro Instagram, @exazamora. Mientras tanto, mientras lo pienses, nos vamos a una pausa, pero no te despegues de esta frecuencia. Seguimos para aquí con más Vibra Explosiva. 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
10: El árbitro inglés George Reader es considerado el silbante más veterano de los torneos mundialistas al tener 53 años y 263 días cuando dirigió la final de Brasil 1950.
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0: En todas partes, Pontex, estamos de vuelta. 11 con 11 minutos, gente, pidan un deseo. Estamos escuchando a Bambi Chao de Maluma junto a Manuel Turizo. Parte del disco de Manuel Turizo que tiene el mismo nombre, a Bambi Chao. Antes escuchamos Lo Poco Que Yo Quiero de Silvestre Dangond y Morat. Por Dios, santas migajas. E iniciamos el bloque con Te Dedico de Carlos Vives. Con eso volvemos en este lunes de flojera, gente, lunes de bajón. Estábamos por acá también platicando de cosas curiosas, de otros datos. Y en este momento yo te quiero contar qué se celebra, qué se conmemora en este día. Así que pon mucha atención porque hoy, que es lunes 18 de mayo, es el Día Internacional de la Fascinación por las Plantas. ¿Tú eres un loco o una loca de las plantas? Pues entonces hoy es tu día. Mira, y es que la verdad es algo muy interesante porque en momentos como este donde siempre hay como un poquito de desprecio contra las áreas verdes, no se cuida, no se procura tenerlas, pues que tú seas un amante de las plantas es una gran idea y algo muy lindo. Es como oponerte al sistema. Así que bueno, se celebra el día de hoy. Desde el año 2012, por iniciativa de la Organización Europea para las Ciencias de las Plantas. ¿Para qué? Pues para que la gente conozca la importancia de las plantas en áreas como la agricultura, la producción sostenible de alimentos, horticultura, etc. Y también esta asociación pues cuenta con mucha promoción, da mucho respaldo hacia esas personas que pues siguen con los mismos, con las mismas ideas que tienen ellos. Así que bueno, también recordar que hoy es un día que se puede celebrar, o sea, todos los días. Siempre hay que sentir fascinación genuina por las plantas. Son necesarias para la vida en la tierra. Nos deleitan porque son bellísimas también. Tienen muchas formas, son coloridas, tienen muchas especies. Entonces, pues si tú a lo mejor quieres empezar a ser un amante de las plantas, quieres aprender a valorar realmente lo que significa el que tengamos una enorme diversidad de plantas y que no acabemos con ellas, pues te invito a que conozcas algunas plantas curiosas y que la verdad es que son muy fascinantes. Te platico sobre ellas, ahí tú me cuentas si tienes algún dato curioso que tenga que ver con esto. Y es que no sé si sepas, pero hay algunas orquídeas que son caritas, ¿eh? Adoptan formas, colores similares a las abejas para atraer insectos polinizadores. Imagínate, tienen todo un lore que no te la vas a imaginar. De las plantas que a mí me parecen como más fascinantes es el aloe vera. Me encanta, tú a lo mejor lo conoces como sábila, pero es que tiene múltiples beneficios para la salud. Te sirve para hacer que sea antiinflamatoria, te sirve como anestésico, como antiviral, tiene muchas propiedades curativas, tiene muchísimas propiedades estéticas. Entonces la verdad es que hay mil y un productos en las tiendas que tienen así aloe vera, pero si tú pudieras tener tu propia planta, la verdad es que sería fantástico. Nada más si tú la tienes, recuerda, muy importante, que la uso mucho para la cara. Entonces hay gente que comete el error de cortar la penca de la aloe vera, la parte y se la pone. Muy mal, te va a quemar porque tienes que de quitarle primero es el yodo, ¿verdad? Sí, tienes que quitarle primero el yodo. Porque si no, ojo con eso. He escuchado gente que dice que no le gusta la aloe vera porque pica en la piel. Y es que a lo mejor lo estás usando mal. Ay, nomás yo te lo digo. Yo nomás te lo cuento. Y bueno, también existen obviamente plantas carnívoras que ingieren pequeños animales. ¿Por qué? Pues porque poseen enzimas, bacterias digestivas. Te digo que hay de todo, la mera verdad. Y ahí, entre tanto dato curioso, te cuento que la flor más grande del mundo es la flor cadáver. Tiene un nombre muy amigable, lo sé. Puede medir hasta 3 metros de altura y tiene como su característica principal es que tiene un olor muy feo, huele como a carne y esto lo hace, tiene ese olor porque atrae a insectos polinizadores y tracas. ¿Cómo ves, eh? La verdad es que es algo súper curioso. Tú eres un loco, una loca de las plantas, tú eres de esas personas que le encanta estarse robando coditos de donde va. Ahí hasta que ya lo andan quemando en redes sociales porque se andan robando plantas. Cuéntamelo, platícamelo, 351-1640-981. Y recuerda que el día de hoy también tenemos pregunta del día. Así que si gustas, nada obligado, pues también puedes responderla. ¿Cuál de estos alimentos es en realidad una flor? Muy ad hoc al día, la verdad que sí. La opción A es el brócoli, la opción B, la zanahoria y la opción C, la lechuga. ¿Tú cuál crees que sea en realidad una flor? Platícamelo, cuéntamelo al número en cabina o a través de nuestro Instagram, @exazamora. Mándanos mensaje directo y ya que no es por ahí, chécate todas las historias y todos los reels que tenemos para ti. Me voy a una pausa, son las 11:16, pero no te despegues de esta frecuencia porque todavía seguimos con más Vibra Explosiva, así que en todas partes, ponte Exa.
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0: En todas partes, Pontix, estamos de vuelta. 11 con 31 minutos de este lunes 18 de mayo. Un lunes soleado, la verdad. Con temperaturas muy altas, yo ya no estoy soportando. Recuerden, bloqueador solar, siempre estar cubiertos, porque eso de andar ya luego que ya ni el taquero te diga güerito, cuidado, me pasó. Oigan, estábamos escuchando Need Your Love de One Republic. Antes escuchamos El Accidente Ideal de Patti Cantú. E iniciamos nuestro bloque con American Girls de Harry Styles. Con eso estamos de vuelta. Y no sé si recuerdes, no sé si lo sepas, pero el día de hoy pues tenemos pregunta del día, la cual es la siguiente. ¿Cuál de estos alimentos es en realidad una flor? Te daba tres opciones, como es costumbre. Opción A, el brócoli. Opción B, la zanahoria. Opción C, la lechuga. Y este todavía es el momento para que con tu compañero de trabajo, con la persona con la que estés, pues hagan apuestas de joyas, de dinero, de propiedades, de lo que sea, pero que sea algo material. Nada, pero no nada que un refresco, cosas así, no queremos dinero. Así que vayan haciendo sus apuestas, tú desde tu casa, desde tu coche, donde sea que nos estés escuchando, ¿cuál crees que es la respuesta correcta? Yo te la voy a decir, no te preocupes, tranquilízate, siéntate y escucha. Y es que la respuesta correcta es nuestra opción A, el brócoli. Y es que bueno, tú lo compras muy bonito en el mercado, muy a gusto, pero lo que no sabes es que estás comprando un enorme ramo de miles de botones florales inmaduros que todavía no se abren, por eso están así verdes. Si tú dejaras la planta en la tierra por más tiempo, esos pequeños granos verdes se expandirían y se convertirían en un ramo de flores. Así es, muy bonito, ¿no? La verdad que sí. Pero esto tiene su truco, la verdad. Porque, o sea, el brócoli no es como una planta muy, muy fácil o algo así, sino de hecho todo lo contrario. Y es que los agricultores deben cosechar el brócoli exactamente en su punto. Porque si el clima se calienta repentinamente en un par de días, los botones se van a abrir y las flores amarillas, porque son amarillas, van a aparecer, lo que va a hacer que, bueno, el brócoli ya sea amargo, esté leñoso, por lo tanto, no lo van a poder vender. Entonces, pues, podría ser algo muy bonito, pero no creo que para ellos les parezca algo lindo. Y bueno, como dato curioso también, el brócoli, la coliflor y la col de Bruselas, también, o sea, como son exactamente la misma especie de planta, nada más que a lo largo de los siglos, nosotros como humanos, ya ves que nos encanta meternos en lo que no nos importa, los han transformado mediante selección artificial. Por ejemplo, el brócoli se seleccionó y se modificó para potenciar pues las flores, ¿no? Y que fueran como esos pequeños botoncitos que tan ricos están. Luego hay otras donde se les, pues como se les potenció más que nada la producción de hojas, otras que nada más como que otra característica. Entonces la verdad es que va mucho a dependiendo qué querían lograr con la comida, la verdad que sí. Y no es la única flor que utilizamos en la cocina, porque también utilizamos por ahí la flor de calabaza, que es muy popular en nuestra gastronomía. La utilizan para quesadillas, válgame, se me está antojando. Para quesadillas, para sopas, y bueno, se consumen principalmente las flores masculinas para que no se afecte la producción del fruto. También pues comemos obviamente alcaparras, que son los capullos florales cerrados del arbusto de Caparis espinosa. ¡Ay! Para que veas nada más que soy una persona leída, ¿eh? Pero sí, también esto, también consumimos manzanilla, consumimos jamaica, entonces esto de comer flores pues no es nada nuevo, no es nada raro, solamente que el día de hoy pues a lo mejor tú no sabías que el brócoli también lo era, ahora ya lo sabes. Si tienes un dato más para dar en alguna conversación, para salir de un apuro donde no sepas qué decir cuando estás cerca de la persona que te gusta, ya sabes, te puede servir para muchísimas cosas, además de que cuando un dato curioso no ha sido necesario, todos los días aprendemos algo nuevo, entonces pues es padre. Cuéntame qué opinas, ya lo sabías, no lo sabías, hay algo que quieras agregar, 351-1640-981, por ahí mándame tu mensaje, o lo sabes, también te puedes comunicar con nosotros a través de nuestro Instagram, @exazamora. Mientras tanto, pues nos vamos a una pausa, quédate por ahí conmigo, todavía me quedo un rato más contigo aquí acompañándote en esta mañana calurosa. No te despegues de esa frecuencia en todas partes, ponte Exa.
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2: 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El primer trabajo profesional en la música del DJ Calvin Harris fue producir el single de Kylie Minogue titulado In My Arms. Tenía 23 años.

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0: En todas partes, Pondix, estamos de vuelta. Son las 11:51. Estábamos escuchando Blondes Have More Fun de Angel Blue. Antes escuchamos Die Die, que es una canción de Shakira y Burna Boy. Que bueno, te la cuento. Primero es el himno nacional. Hoy no más. Himno oficial de la Copa del Mundo 2026. Y que además Shakira, pues ella ya la verdad es que para ella muy fácil esto, va a donar el 100% de las ganancias de que recabe esta canción para el Fondo de Educación de la FIFA, esto para apoyar la educación infantil. Pues claro, para ella es súper fácil, ¿no? Ella tiene mucho dinero, es como algo que acostumbra ya ella hacer, tiene mucho de este tipo de asociaciones. Antes de esta canción y para iniciar el bloque, escuchamos Mariposa Tecnicolor de Laura Pausini, parte de su nuevo álbum, y que de hecho no sé si te lo había contado, pero el 16 de este mes, ella tuvo un concierto y donde la acompañó Camila Cabello y cantaron el tema Víveme, que es uno de los temas más icónicos de Laura Pausini, y la verdad es que Camila Cabello demostró por qué luego le tenían envidia en su grupo. La mera verdad, canta muy bien, juntas hicieron un dueto que pocos, entonces pues la verdad que padre. Muy lindo. Con eso estamos de regreso, aunque ya ni tanto porque ya se nos acabó el tiempo. Yo ya me estoy retirando el día de hoy. Muchísimas gracias por haberme acompañado en ese ratito que estuve por ahí contigo compartiéndote datos curiosos y muchas otras cosas más. Te espero el día de mañana a las 6 de la mañana en el Mañanero junto a Fercho Ríos. A las 10 de la mañana seguimos por ahí con más vibra explosiva. Y recuerda estar muy atento porque tenemos por ahí en puerta pues este tributo a Caifanes, que de hecho no sé si lo sabías, te cuento más sobre el tema. 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Así como el escuches explosivo para que estés muy listo, por ahí aparto de esa fecha porque nos vamos a ir a pasarla muy a gusto. Así que bueno, el día de hoy yo me despido de ustedes, muchísimas gracias. Me voy el día de hoy con esta rola que es de Paul Russell, se llama Lil Boothang. Te dejo en la compañía de Sophie y nos estamos escuchando el día de mañana. Soy Elizabeth Paulina, espero que tengas un fantástico lunes, un explosivo inicio de semana en todas partes. 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
13: Durante el torneo de Corea-Japón 2002, la selección coreana logró llegar a semifinales y por dicho resultado su gobierno recompensó a sus 23 jugadores con excluirlos del servicio militar obligatorio, mientras que su técnico, el holandés Gus Hiddink, fue galardonado por un hotel en Seúl, el Westin Chosun, con cerveza gratis de por vida.
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11: En todas partes, ponte Exa. ¿Cómo andamos, mi gente? Muy buen lunes, muy buenas tardes. Les saludo con mucho gusto, Sofía Dom, tu sopita favorita. Y te doy la bienvenida a este lunes en pijama en la sopa. Y oigan, chicos, ¿cómo los trató el fin de semana? Platíquenme a dónde fueron, qué hicieron. Oigan, estuvo bastante chido para mí mi fin. Pero bueno, al ratito te platico de eso. Si tú quieres platicarme todo esto, mándame mensaje al número en cabina 351-1640-981 o a través de nuestro Instagram como @exazamora. Y oigan, chicos, si este lunes andas con toda pues la actitud pesada porque dices, ay, no quería empezar, pues por acá vente, ponte tu pijama, es tu lugar seguro, porque hoy te traigo varios temas interesantes. Para empezar, pues te voy a andar comadreando de algo que yo creo que muchos hemos visto, pero no decimos nada. Oye, siento que no decimos nada por evitar funas, decimos cancelamos funa, pero pues vamos a hablar de los famosísimos videos de Acompáñame a Limpiar, así como lo escuchas, así que quédate atento porque va a estar potente este lunes. Y para darle más sabor, más sazón, ¿qué te parece si iniciamos con una rolón? Y es que vámonos con algo de nuestra guapa Olivia Dean con So Easy. Y de ahí regresamos por acá para seguir platicando porque te traigo tu receta del día. Por si hoy no sabes qué hacer, pues por acá te traigo algo que te va a encantar. Así que bueno, no te me despegues de esta tu frecuencia naranja en todas partes.

0: En todas partes, ponte exa, estamos de regreso. Y oigan, chicos, qué buena rola de la Rosalía acabamos de escuchar. Y ustedes dirán, oye, Sopita, ¿y cómo se llama? Pásanosla para poder, pues, ponerla en el playlist. Pues bueno, pequeña criatura, por acá te digo el nombre. Y es que está bien raro, ¿ok? Está medio raro de pronunciar, pero se llama Sauvignon Blanc. Así como lo escuchas, si no, nada más ponle ahí en Spotify o en YouTube como Sauvignon, o sea, Sauv, eso, ¿no? Y ahí sale. También escuchamos algo de Yami Safdie y esto se llama La Mala. E iniciamos coronando con Olivia Dane con So Easy. Y So Easy está la receta que te voy a proporcionar el día de hoy. Tú dirás, pequeña criatura del Señor, oye, pues ¿cuál es? ¿O qué onda? Pues mira, por acá te la presento y se llama Costra Gigante de Queso Oaxaca con relleno de champiñones. Está bien larga, pero está muy rica. Eso te lo aseguro. No es nada difícil de prepararla. Así que vámonos rápidamente. Y es que yo sé que el queso Oaxaca, quesillo, queso. Ay, ¿cómo le dicen acá también? Ay, creo que eso suadero, algo así le dicen. Es uno de los favoritos de aquí de México. Así que hoy vamos a preparar esta receta nada difícil para poder hacerla bastante buena. Anótame con un lapicero, una libreta o algún blocito de notas porque ahí te van los ingredientes. Iniciamos con una cantidad suficiente de aceite vegetal, también media cebolla fileteada, es decir, así como de tas, tas, tas, tas, como en rodajitas, dos piezas de chile guajillo, suficiente pimienta, suficiente sal, dos tazas de queso del que más te guste, cantidad suficiente de alguna salsa que te agrade, una pieza de ajo finamente picada, dos tazas de champiñones también fileteados y un cuarto de taza de vino blanco. También por ahí le puedes agregar algo de aguacate, pues ya para echarle, ¿no? Entonces, vámonos rápido con esta recetona. Y es que en un sartén a fuego medio agrega un poco de aceite y vamos a sofreír, ya saben, lo principal. Ajo y cebolla hasta que esté fragante o que veas que ya está como transparentoso. De ahí vamos a agregar los champiñones y cocinar hasta que suelten su juguito. Ya es que como que sueltan un juguito ahí y que comiencen a dorarse. Ahí vamos a añadir el chile guajillo, sal y pimienta y vertimos el vinito blanco. Y cocinamos por un par de minutitos hasta que el líquido se reduzca y los sabores se concentren. Ahí mira, te echas una mordidilla para saber qué tal va y pues lo dejamos. En otra sartén caliente vamos a colocar el queso Oaxaca deshebrado en forma de círculo. Cocinamos a fuego medio para que no se nos vaya a quemar o a dorar hasta que se derrita y la base forme como una costra. Costra, ¿ok? Dorada y crujiente, no quemada. ¿Cómo se ve? ¿Cómo? Así que se ve dorada, o sea, el queso Oaxaca es tan rico que hasta parece oro. Así que vas a hacer esto y de ahí pues vamos a armarlo. Y vas a decir, ¿cómo lo armo, sopa? Vamos a colocar encima de la costra del sofrito champiñones. Agregamos láminas de aguacate y le ponemos una salsita para darle el toque. Y mira, con una tortillita y si no, así mira, queda. Ay, chicos, es que se los juro que hasta agua se me hace la boca. Yo creo que la voy a hacer hoy esta receta porque se ve buenísima. La verdad es que te la recomiendo full. Y pues bueno, chicos, ¿saben a quién creo que también le gustaría la receta? Al Fercho. Pero antes de preguntarle todo esto, ¿qué les parece si vamos a ver dónde anda el Fecho? O sea, ¿dónde se metió? ¿Dónde está nuestro amigo del alma? Así que, Fecho, ¿dónde andas en estos precisos momentos?
1: Hey, ¿qué tal, Sofía? En todas partes, ponte Exa. Seguimos por acá en la ruta del Examóvil. Ya me encuentro ubicado sobre Benito Díaz de Gamarra, casi esquina con Francisco y Madero Sur. Benito Díaz de Gamarra, casi esquina con Francisco y Madero Sur, aquí en la luneta oriente de la ciudad de Zamora, para que le caigan por su calca naranja. Recuerden que con ella participan en todas las dinámicas y promociones que tenemos para ustedes aquí en el 98.1, donde se pueden llevar premios y regalos bastante chidos. Así que si aún no tienes tu calca exacta, lánzate por ella en este momento y ya lo sabes, en todas partes, ponte Exa.
0: Así que ya se la saben dónde anda el Fecho, oigan. Y por acá me mandan un mensajito y es de Milagros de la terminación 0996. Y dice, buenas tardes, un saludo caluroso. Y sí, hace demasiado calor. Te mando un saludote y me pide una rolita que más al ratito la vas a encontrar por acá en tu frecuencia naranja. Así que por el momento, ¿qué les parece si más bien nos vamos con Ed o con otra rolo? No, no, no. Y es que, chicos, de verdad hace demasiado calor. Yo no sé por qué, o sea, Ya es parte de esto. Pero bueno, ¿qué les parece si nos vamos con algo de Mike Towers que se llama Degenere? Nos vamos con esto de Mike Towers junto con Benny Blanco y de ahí una pequeña pausa y regresamos con más temas por acá en tu frecuencia naranja, en todas partes. 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

0: Hola banda, Bon Jovi no fue precisamente una de rock, sino un villancico para el disco de Navidad de la película Star Wars, llamado Christmas in the Stars, The Star Wars Album. Y la canción fue R2-D2, We Wish You a Merry Christmas.
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0: en todas partes, ponte EXA. Estamos de regreso y acabamos de escuchar a nuestra Taylor Swift con The Fate of Ophelia. También escuchamos algo de Latin Mafia junto con Álvaro Díaz con Malas Noticias. E iniciamos con el guapísimo, el que es parte de la familia yuyista, nuestro Siddhartha con Escápate Conmigo. Y oigan, chicos, es lunes de flojera, así que vamos a estirarnos, bella ama de casa, bello personita que me está escuchando. A lo mejor no eres una ama de casa, a lo mejor eres un hombre trabajador, una mujer trabajadora, un amo de casa, no sé, quien seas. Vamos a estirarnos porque la flojera no nos va a ganar en este lunes, así que nos estiramos fuerte y se viene el desinfluenciándote del día de hoy. Y es que, chicos, ay, ¿cómo les explico esto? Y es que estamos tan acostumbrados a ver en redes sociales, en internet, en la tele, en las películas, unos dientes tan irreales que vemos nuestros dientecitos, nuestras clavijas, diríamos por ahí en mi casa, y decimos, no manches, están bien feos. Pero por acá te vengo a desinfluenciar porque te voy a decir lo que es un diente de verdad, o sea, lo que es la dentadura real. Y es que vámonos con esto, y es que los dientes blancos perfectos, esos que ves y hasta brillan como en Colgate, y alineados que no se ve ni una sola imperfección, no existe. Muchos son filtros, carillas, son cosas que pues no son naturales, ¿no? Y no sé si te llega a pasar que ves ciertas sonrisas y te generan incomodidad. O sea, que las veces dices, son tan perfectas que más que gustarme me generan algo, ¿sabes? O sea, como que me generan ñañaras. Y es que esto sirve porque nuestro cerebro justamente está acostumbrado a ver dientes reales, o sea, dientes normales. ¿Y cómo lo son, Sopa? O sea, tú me estás diciendo mucho, pero a la vez nada. Y es que empecemos por el color. Nadie tiene unos dientes blancos, tiza natural, de esos que ves y blancos perfectos, no existe. El color real va de color marfil, beige claro y hasta un amarillo medio sutil. Tampoco te me vayas a pasar de lanza y un amarillo patito, pues no. Es un amarillo medio sutil, o sea, como amarillento, ¿sabes? Y es que un día, esto es simplemente porque no existe, o sea, no hay la blancura. Chicos, no existe un blanco perfecto, o sea, con eso se los digo todo. Vean las hojas y no es completamente blanca. Vean todo lo que se supone que es blanco y le van a encontrar un maticito a cremita, a beige, como a todo esto. Entonces, no existe realmente esto. Ahora, la forma y alineación. Los dientes reales no son clones. O sea, si te fijas, tienes los colmillos, tienes las muelas, tienes los dientes de enfrente. Cada uno tiene su función. Cada uno sirve para algo. Por lo que el diente perfecto no existe. Y si nos vamos con la textura, pues aún más. Tienen microsurcos. O sea, tienen microsurcos y estas pequeñas líneas de crecimiento. Que si te tocas el diente, yo te me estoy tocando. Pues vas a darte cuenta, ¿sabes? O sea, un diente real refleja la luz de forma irregular, no como si fuera plástico, o sea, no como si fuera espejo, es imposible. Entonces, date cuenta que tus dientecitos están a lo mejor bien, a lo mejor necesitan una limpieza, necesitan hilo dental y todo, y es por eso que se recomienda cepillar dos veces al día, hilo dental y visita al dentista una vez al año para mantenerlos sanos y fuertes. Llega a suceder que incluso hacen tratamientos dentales que lastiman tus dientes y terminas más afectado que beneficiado. Entonces, la próxima vez que te veas al espejo y sonrías, siéntete feliz por tu sonrisa porque es una sonrisa real. No digo que los demás que se hayan hecho esto no sean reales, pero pues sirve de algo ver la realidad, ¿no? Porque no todos tenemos el efectivo para hacernos tanta cosa. Pero bueno, coméntame qué opinas de estos dientecitos bellos al número en cabina 351-1640-981 o a través de nuestro Instagram como @exazamora. Vámonos a una pausa porque regresando te voy a hablar de algo muy importante. Demasiado importante. Así que no te me despegues de esta tu frecuencia naranja. En todas partes, ponte EXA.
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en todas partes, ponte Exa, estamos de regreso y acaban de escuchar algo de Yuridia junto con Kany García que se llama La Mala Era Yo. También escuchamos esta canción que, oigan, define la relación amorosa de muchos, que se llama Ruca, de nuestro Karim León, que le gusta ser maltratado al hombre, a él le gusta que lo maltraten, ojalá si fueran todos. Y también iniciamos con nuestros BTS con Swim. Y oigan, chicos, hablando de BTS, se acaba de convocar a las ARMYs. Se convocó a las ARMYs y a todos los fandoms habidos y por haber e influencers. Y ustedes dirán, ¿por qué sopa? ¿Qué está sucediendo? Y es que en redes sociales, chicos, está hirviendo este tema que yo siento de vital importancia, ¿ok? Este es un tema bastante serio y vamos a hablar de Mahahual. Así como lo escuchas, ¿qué es Mahahual, sopa? Porque está en tendencia. Empecemos porque Mahahual es un pueblo pequeño costero en la zona conocida como Costa Maya, en el sur de Quintana Roo. Y dirás tú, ¿y qué tiene que ver con redes sociales? ¿Qué tiene que ver con nosotros los zamoranos? Con la gente, ¿no? Y es que actualmente está en una polémica. Esta polémica es debido a un megaproyecto turístico que, si has visto las noticias o si has visto que empiezan a salirte como videos de este estilo, vas a saber de qué te estoy hablando. Y es que este proyecto se llama Perfect Day México y esto es de la empresa Royal Caribbean y es un proyecto que incluye un montón de cosas. Va a convertirse en un destino turístico, va a tener un montón de toboganes, piscinas gigantes, restaurantes, bares, va a tener incluso un muelle nuevo en donde van a desembarcar justamente, pues ahora sí que turistas que vienen de los cruceros de Royal Caribbean. O sea, es algo gigante, chicos, de verdad no dimensionamos qué tanto. ¿Y cuál es el problema o por qué está haciendo tendencia? Y es que este proyecto va a afectar en gran manera el hábitat natural de decenas de animalitos, va a afectar la fauna y flora, o sea, de verdad va a ser un show realmente malo. Y es que afecta a los manglares, que pues los manglares son de lo más importante que tenemos, arrecifes de coral, el segundo arrecife más grande del mundo, tortugas marinas, fauna local y pues un equilibrio ecológico, chicos, que está, pues está bien, o sea, esa es la cosa, ¿no? Que si como dirían por ahí, si no ves problema, no le muevas, así literalmente. Además de que, pues los habitantes de la zona dicen que pues no les gusta, o sea, porque es una playa que pues está abierta al público, la gente tiene mucho cuidado, es de las playas más tranquilas, más bonitas que quedan por aquellos lados, que fíjense que si nos ponemos a hablar de problemáticas, pues por toda la parte playa o costera, tiene mucho problemas respecto a la gentrificación, pero eso es tema aparte, ¿no? El chiste es que pues presentan esto que dicen, oye, pues es que es lo más tranquilo que nos queda, es lo más normal, ¿no? Entonces todas las redes sociales están inundadas de información, de personas que están alzando la voz, incluso hay una firma electrónica de gente que está firmando para que se cancele. La presidenta, ya le llegaron pues todo esto y ella ya salió a dar sus declaraciones. Ella comenta que pues no ha sido aprobado, que todavía queda ciertas cosas por ver, que pues si afecta a la flora y fauna, que pues simplemente lo mueven, ¿no? Pero aquí la cosa es que nadie quiere, ¿saben? O sea, nadie quiere ya que se abra ningún centro turístico, no les llama, no lo ven y mucha gente, pues el internet está dividido, chicos, está completamente dividido. Hay gente que dice es que ayuda a promover pues el turismo, ¿no? Aquí en México, y otros dicen no, o sea, está bien. Y fíjense que vi esta frase que dije, 100%, dice, la gente no pide cero turismo, sino un turismo responsable, un turismo que respete la flora y fauna de México, que respete todo esto. Ahora, si tú me dices, oye, sopa, pues ya me preocupé, ¿qué puedo hacer? ¿Cómo le hago para ayudarlos? Pues por acá te tengo algunas cosas que puedes realizar. Lo primero, pues, es informarte y compartir más información que sea confiable, que sea fiable, que sea de sitios oficiales y todo. Apoyar en organizaciones y colectivos locales, a lo mejor en conservar la flora y fauna también aquí de Zamora. A lo mejor también, pues, te digo que hay unas organizaciones que están haciendo firmas electrónicas y recolección de dinero para poder apoyar a esto. Incluso creo que se va a realizar una marcha pacífica en donde se va a manifestar esto y pues la firma, o sea, la firma es lo más importante.
En la mañana que yo investigué la noticia ya tenía alrededor de 2 millones, ahorita no sé cuánto tenga, pero si te interesa te invito a que lo busques en internet, te digo cómo se llama, Mahahual, o sea, literal así, Mahahual, para que lo puedas ver. Te invito a que te informes un poquito más en estos aspectos, porque es importante, chicos, es importante, fuera de que sea un trending, sea algo top por el momento, siento que representa que como mexicanos podemos alzar la voz. Pero bueno, coméntame si tú ya habías escuchado esta noticia, qué te parece, qué sientes que se podría hacer, tú qué opinas de esta parte del turismo, coméntamelo, porque es muy importante, chicos, así como sabemos de chismes, saber de noticias que son relevantes. Pero bueno, coméntamelo al número en cabina 351-1640-981 o en nuestro Instagram como @exazamora. Y vámonos directitos y sin escala a una pequeña pausa. No, perdón, primero una canción, chicos. Primero una canción. Ya la tenía aquí y se me fue la onda. A una hermosa canción. Y estoy hablando de esto que es de Bebe Knows con Rich Brian, que se llama Edmame. Así que vámonos con esta rola y de ahí seguimos platicando y conversando porque se viene nuestro comadreando. Así que vámonos con esta rola, ponme la DJ y regresamos con más temas por acá en tu frecuencia naranja, en todas partes. 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

0: 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Estamos de regreso, 1:10. Y acabamos de escuchar a Bruno Mars con Risk It All. También escuchamos Perdón Si No Te Llamé, de caso que nos estaban pidiendo por acá. E iniciamos con David Bisbal y su Vivir Así Es Morir de Amor. Y oigan, quien se anda muriendo pero de calor es el Fercho. Así que vámonos a checar dónde está el Examóvil para que le lleves una agüita. Le lleves una agüita, algo fresquecito, a nuestro amigo el Fercho. Así que Fercho, cuéntame por dónde andas.
1: Hey, ¿qué tal, Sofía? En todas partes, ponte Exa. Seguimos por acá en el calorón, está tremendo ya. Estoy ubicado aquí sobre Verduzco, casi esquina con la avenida Juárez, Francisco y Juárez, aquí en la ciudad de Zamora, en el centro de la ciudad de Zamora. 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Ya lo sabes, en todas partes, ponte Exa.
0: Así que ya se la saben, chicos, por dónde anda el Fercho, para que te des una vueltecita y estés ahí. También, chicos, recuerden estar bien al pendiente de toda la programación para que te lleves uno de estos boletos. Oigan, que está bastante chido. Ojalá nos veamos por allá, bellezas. Pero bueno, chicos, vamos a comadrear. Ya dejamos de ser chicos, chicas, y nos vamos a sentar y ser las señoras que platican. Y es que el día de hoy te traigo un tema bastante interesante que ha sido tendencia en redes sociales también. Y es que, ¿quién no ha visto esos videos que dice "acompáñame a limpiar"? ¿Quiénes no lo han checado? ¿Quiénes no los han guachado para aventarles por ahí un video en TikTok? Y de chicos, estos videos se volvieron tendencia porque muestran la vida cotidiana de una ama de casa, de una mamá, de una trabajadora, y cómo se organizan para ir limpiando. Dan algunos tips de, pues ahora sí que de limpieza, entre muchas otras cosas más. Pero ¿saben cuál es la cosa, chicos? ¿Cuál es el problema por acá? Que esto ya se está saliendo de control. O sea, de verdad, estos videos ya se están saliendo de control. ¿Por qué? Porque ya son amas de casa que graban, chicos, y yo me quedo de... ¿Es en serio lo que me estás contando? ¿Es en serio? Y es que, chicos, muestran sus cocinas llenas de animalitos, de cucarachas, algunas hasta de gusanos, que se les engusanan los botes de basura. Y miren, no somos quien para juzgar, o sea, no somos quien para juzgar. Cada quien limpia como quiere, cada quien ve qué onda. Aquí la cosa es que tienen animalitos y tienen a sus hijos, o sea, tienen a sus hijos viviendo ahí, chicos. Y de verdad que se ha encendido en redes sociales mucho, porque hay perfiles que destacan dentro de todo. Y entra aquí una cuestión, pues ahora sí que más humana y moralista, de decir, neta, ¿vale la pena grabarte haciendo todo esto, exponer esta intimidad solo por likes, o sea, solo por views? Y ustedes dirán, pues sopa, ¿qué tanto hacen? Y es que, para empezar, pues su cocina con cucarachas. Eso es lo que a mí más me ha sorprendido, chicos. Cocina con cucarachas, plastas de aceite, mugre, los platos. Dios de mi vida, los platos, de verdad, comadres. Platos y platos y platos y platos de días, o sea, de días. Hay una chica que incluso dice que de semanas, que más adelante te voy a relatar el caso. Baños horribles de cochinitos, animales descuidados, hay gatitos, yo tengo gatitos y se los juro que cuando veo los areneros de esos gatitos me parte el alma, entre muchas otras cosas más. Y es que muchos de estos personitas se basan o se escudan en decir, es que te estoy mostrando la vida real, la vida cotidiana. Y es como de... ¿De verdad es la vida real? O sea, ¿de verdad es la vida cotidiana? Y antes de irme una pausa, yo te voy a dejar con esta pregunta para que tú me la contestes, ama de casa, señor de casa. ¿De verdad tú en 3 días de tiradero, de que no recoges en 1 día o 2 días, se te hace tanto tiradero? O sea, ¿de verdad llegas a ese punto? O cuéntame tú qué opinas de estos videos. ¿Esa es la vida real o cuál es la realidad? Coméntamelo al número en cabina 351-1640-981 o a través de nuestro Instagram como @exazamora. Nos vamos a ir a una pequeña pausa porque regresando te voy a platicar de unos casos en específico que se han vuelto muy virales y pues un poquito de la opinión de una de las chicas, porque fíjense que hasta eso sí leen los comentarios ellas. Y una de ellas sí comentó algo, o sea, sí dio su opinión y sí se defendió. Así que regresando vamos a escuchar su defensa, vamos a platicarla y pues vamos a seguir comadreando por acá. Así que no te me despegues, comadre, porque estamos el lunes en pijama por acá en tu frecuencia naranja. 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
9: Durante mucho tiempo se especuló que la doble I dentro del nombre del DJ Avicii era debido a un tipo pacto budista. Pero en una entrevista, el músico reveló que al crear su perfil en la plataforma MySpace, todos los usuarios con ese nombre ya estaban en uso. Así que decidió agregarle una I de más. 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

0: 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Estamos de regreso aquí en La Sopa, 1:32 y acabamos de escuchar algo bastante hermoso de Carlos Saúl que se llama Es Muy Cobarde. También escuchamos esto nuevo de Drake junto con Future y Molly Santana que se llama Run to Atlanta, e iniciamos con nuestra Kenia Oz con Ruleta Rusa, que hace poco ahorita está de gira y se presentó por ahí en una ciudad y ocurrió un pequeño accidente en su vestuario, hubo un pequeño error, se le rompió, pero miren, ella como toda una reina lo supo resolver. Pero ¿saben quién no sabe resolver las cosas? Pues por acá nuestras, ven, acompáñame a limpiar, es que no sé cómo se llama, no sé si decirles mommy vloggers, no sé si ese es el nombre correcto. Pero pues bueno, vamos a continuar platicando, comadres, porque como les decía, el problema, chicos, no es tanto que se graben, siento yo, sino que hay casos en los que ya hay personas que hasta quieren llamar al DIF por la cuestión que ya hay, o sea, la parte tan fuerte que hay en esto. Y es que, miren, les voy a hablar de dos casos, pero uno en específico, que es de Ana Pao. Esta chica presenta su vida como algo que ella está relajada, o sea, ella no se estresa por el quehacer, ella no lo ve como algo de diario, ella lo ve como algo tranquilo, pero la cosa es que, chicos, de verdad, busquen sus videos y se van a sorprender, y mucha gente la ha comentado y ella dice, son envidias, son envidiosas, son gente que no tiene nada que hacer, que se la pasan criticando, si tanto quieren limpiar, que limpien ellas. Así es como ella se refiere a las personas que le comentan. Y luego está una chica que se volvió tendencia, se volvió bastante viral debido a los comentarios que lanzó respecto a estos temas, y esa chica se llama Annie on Fire, así es como se llama esta chica ahí en su TikTok. Y ella pues sí salió a hablar, y ella habló acerca de la maternidad. Ella dijo que pues ella materna y que ella a veces se estresa, o sea, le estresa su casa, le estresa pensar en que tiene que estar limpiando, y que eso para ella es un constructo social y que no le gusta verse presionada por esto. Pero la verdad, chicos, es que yo ahí cuestiono un poquito y puedo decirlo con la certeza de vida que yo siento que hay límites sanos, límites que no siento que deban de ser cruzados, y uno es esto. Y lo quería tratar porque la semana pasada, pues platicando un poquito acerca del consejo de señora chiquita, salió el tema de la maternidad. Y es que a veces sí nos encadenamos a la limpieza, pero ¿cuál es el límite que no hay que cruzar? ¿Cuál es ese límite el cual debemos de respetar y decir, aquí ya hay como algo, ¿no? Aquí ya hay como algo. ¿Y qué tanto vale la pena nuestra salud física, integridad, moralidad, la salud de nuestros hijos y de nuestros animalitos por unos cuantos likes? Me surge esa duda. Pero bueno, aquí lo que importa es tu opinión, así que coméntamela al número en cabina 351-1640-981 o a través de nuestro Instagram como @exazamora. Vámonos a una pequeña pausa porque regresando te voy a hablar ahora de algo que veas que te va a hacer sentir satisfacción, ¿sabes? Porque si te animas a buscar a estas chiquitas por TikTok, pues te vas a dar cuenta que sí está como bien criminal. Pero bueno, coméntame qué opinas. Te repito, número en cabina 351-1640-981 o a través de nuestro Instagram como @exazamora. Vámonos a una pausa y regresamos con más temas por acá en La Sopa en este lunes en pijama. Y recuerda que en todas partes, ponte Exa.
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Estamos de regreso por acá en La Sopa y acabamos de escuchar Mi Nuevo Trauma de Melissa Robles junto con Los Ángeles Azules. También escuchamos algo de Capo junto con Jera MX que se llama Mira Cómo Me Tienes. E iniciamos con Los Ángeles Azules nuevamente y Ricky Martin con Vuelve un sandwichito. Y ganas mucho que no me tocaba un sandwichito así, pero qué sabroso supo. Pero bueno, chicos, ya nos estamos despidiendo, pero no sin antes recomendarte algo que puedes ver en esta bella tarde. Y es que si ya hablamos de la limpieza, también hay que hablar de que hay chicas que hacen limpieza extrema que te causa satisfacción. No sé por qué, no sé qué tenga que ver con nuestro cerebrito, pero nos causa una satisfacción ver la limpieza a profundidad. Así que te recomiendo un video de Ami Alvara que se llama Limpieza Extrema. La vas a buscar así como Limpieza Extrema Ami, A con doble M-Y Álvara, y te va a salir, está bastante satisfactorio. Ahí ya te platico un poquito acerca de pues su limpieza, cómo la hace, qué productos y todo. Y esos videos a mí me gustan, esos videos me encantan. Pero bueno, mi nombre es Sofía Dom, tu sopita favorita, y fue un placer estar a tu lado en esta bella tarde. Espero que hayas tenido un excelente mañana, un inicio de tarde, y te veo más al rato en La Mezcla Neta para seguir platicando y cotorreando a gusto, comentando cosas y todo. Y pues bueno, ahorita te voy a dejar con las Exa Hits. Y te recuerdo nuestras redes sociales como @ExaZamora en Instagram. También por ahí está nuestro YouTube como ExaFM Zamora, donde puedes checar las entrevistas más recientes a los mejores artistas. Página oficial www.exafmzamora.mx. Checa los Exa Hits y nos puedes estar escuchando 24/7 en nuestra programación por ahí en internet. Por si dices, oye, sopa, quiero seguir escuchando, pero no sé en dónde, pues bueno, por ahí. Y por último, número en cabina 351-1640-981 para que nos mandes un mensajito a cualquiera de tus locutores favoritos. Pero bueno, fue un placer acompañarte. Mi nombre es Sofía Dom, tu sopita favorita. Te mando un beso tronado en el cachete, un abrazo gigante y el mejor sazón para que tengas una excelente tarde. Pero antes de irme, te voy a dejar con una rolita. Y es que esta rola, fíjense que no sé si les tocó que Spotify pues está cumpliendo no sé cuántos años y salió pues cuando iniciaste, cuál fue la primera canción que escuchaste y todo. Y a mí me salió que esta fue la primera que yo escuché cuando me abrí mi Spotify. Así que te la voy a dejar para que si quieres, estás haciendo qué hacer, vas por los niños o te sientes estresado, pues que con esta rola te me desestreses y andes a gusto. Y es que la primera rola que yo escuché en Spotify es de Camilo y se llama Favorita. Así que te dejo con esta rola y de ahí me despido y pues te dejo con los Exa Hits para que pases una buena tarde. Y pues bueno, te mando un saludote y lo más importante de todo, recuerda que en todas partes

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7: Una de las máximas estrellas del fútbol de Argentina, Diego Armando Maradona, es acreedor de varios récords dentro de los torneos mundialistas. Uno de ellos es ser el futbolista con mayor cantidad de partidos como capitán en estas competencias, con 16 juegos.
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0: ¿Cómo están? ¿Cómo están? Muy buenas tardes, bienvenidos a ABC Deportes, excelente arranque de semana, ya es lunes 18 de mayo del 2026, con toda la información de hoy, mañana y un poco de ayer.
1: Oye, ahí chécate el código postal donde estamos, güey, para la música.
0: 55516605.
2: Es que en Atlixco escuchan eso, pero David, pues es puro Frank Sinatra, para atrás.
0: Bueno, el WhatsApp 55 43 85 105, en todas las plataformas habidas y por haber, y en la aplicación de ABC Noticias, donde compartimos esta pasión que nos une. ¡Qué lunes! A ver, rápidamente, vamos a hacer un resumen muy veloz porque luego el burro se...
1: Media hora.
0: Pumas Cruz Azul.
1: Contacto deportivo con Memo Schultz.
0: Claro, ahí es donde el rating se va para arriba. Ya está definido, sede y día y horario. La ida, jueves 21 a las 8 de la noche en el Estadio Ciudad de los Deportes. Increíble. Cruz Azul va a jugar la final en la Ciudad de los Deportes.
3: Yo pensé que iban a jugar en Cabeza de Juárez.
0: Imagínate, la vuelta. Domingo 24 a las 7 de la noche en el Estadio Olímpico Universitario.
1: La broma terrible y el que le sigue todavía vulgar.
3: Sancho Panza.
0: Así estábamos. Confirmado, tras ocho años está de regreso Matías Almeida en el fútbol mexicano. Es nuevo director técnico del Monterrey. Por su paso en River Plate, Banfield, Guadalajara, en San José Earthquakes, AEK de Atenas y Sevilla. Ahora será la punta de lanza del nuevo proyecto de Rayados. América Femenil, qué partido, qué final. Obtienen su tercera estrella. Se despacharon a las Rayadas 3-1 en el marcador global y así entonces se convierten en campeonas en el viejo continente. José Mourinho, nuevo director técnico del Real Madrid. El Real Madrid va a encarar entonces el siguiente torneo con el hombre especial, The Special One, como le dicen, para tratar de poner un poco de orden. Hansi Flick, por supuesto, está al frente del Barcelona. Y la noticia también bomba que llega desde Inglaterra es que Pep Guardiola estaría haciéndose un lado del Manchester City tras este fin de semana. Sin importar lo que pase, si el Arsenal o el Manchester City es campeón, Pep Guardiola ya no sería más el estratega.
1: Está jugando el Arsenal hoy, ¿no? Mañana juega el Manchester City.
0: Y tiene que ganar el Arsenal.
1: Bueno, está a 2 puntos el City. ¿Sí? Si hoy empata el Arsenal, hay que ver cómo va el marcador. Si empata el Arsenal, mañana, si le gana el City al Bournemouth, ¿sí?, se pone empatado.
0: Son dos de diferencia, como bien lo dices, David.
4: Está ganando el Arsenal. Está ganando,
0: entonces ya con eso el equipo de Arteta.
4: Ya terminó.
0: ¿Ya terminó? 1-0, así que qué victoria del Arsenal. Por cierto, rápidamente, hoy, cuatro países dieron su lista definitiva y Brasil, Neymar, es el quinto y acaba de confirmar Ancelotti en una fiesta sin precedentes. Era un programa de televisión, un reality, y por fin Neymar está... No, va a terminar una peda.
1: Verde amarela.
0: Amarela.
4: Oye, qué alacrán se echaron, ¿eh?
0: Sí.
1: Qué gran jugador se echaron, ya lo pusieron.
0: Neymar más tóxico.
3: Hasta la directiva
0: del Atlas.
1: Por algo lo lleva Ancelotti, porque Ancelotti sabe que le puede dar algo diferente en la Copa del Mundo.
0: Y vamos ahora,
4: Ancelotti es un gran gestionador.
0: Y ahora vamos a compartir la probable alineación de Brasil para esta Copa del Mundo. Es una de las peores, ¿eh? Todavía peor que la del 2014. Es una selección terrible. Tampoco. Bueno, hablando de México, burrito, Edson Álvarez, Mateo Chávez y Jorge Sánchez ya se integran a la selección nacional. Esta concentración, ya son 16 concentrados en el centro de alto rendimiento. Habrá que ver, empieza a haber por ahí rumores de que están pidiendo que el Memote y que Eric Lira puedan jugar la final del fútbol. Esperemos que no pase esto. Bueno, hablaremos de esa situación. En la NBA ya están las finales de conferencia, en el béisbol de grande. No están las finales. ¿Eso no nos interesa? ¿Las finales de conferencia?
1: Lo que dijo antes.
0: Imagínate, nada más, dile qué tiene más rating, si el básquet o el béisbol de grandes ligas en Estados Unidos. Y la NFL, Aaron Rodgers ya firmó oficialmente con los Aceleros.
1: Estamos en Mariano Escobedo, ¿eh?
0: Eso tampoco le importa.
1: Hola. Bueno, estamos en Mariano Escobedo.
0: Cuando Karim López sea seleccionado en la primera ronda, ya vas a ver cómo va a cambiar ese tenor de si México o no México. ¿Cómo estás, David Faitelson?
1: Bien, ¿cómo estás? Saludos, pues no falta nadie, ¿no? Va a estar Messi, va a estar Cristiano,
4: va a estar Neymar,
1: Luka Modric, tendremos un mundial de fútbol espectacular.
3: Y Ochoa.
1: Y Ochoa también va a estar, claro, por supuesto, para claro, que Memo le entre una sonrisa de oreja a oreja.
0: A varios.
1: Parece que bueno, lo que no entiendo lo de Cruz Azul ni la Liga MX. Cruz Azul empieza el torneo anunciando que va a jugar en el CU, en el Olímpico. Resulta que Pumas le baja la cortina a cuarto para las 12 del torneo.
0: Pero ya viste el artículo 40, David, lo que dice. Sí. Dice, los equipos pueden tener dos estadios.
1: Está bien, exacto. Carlos.
0: Y déjame concluir en esta parte.
3: Tuvo cuatro, ¿no?
0: Y en la última parte dice, pero si tuvieran una sugerencia extra, está puesta.
2: Eso que está abierta. Es decir, lo deja ahí para... Puedes modificarlo.
0: Yo coincido en que es un pozole, David. Es una verdulería.
3: Pero a ver, tú anuncias... Por eso yo dije que si iban a jugar en cabeza de vaca o dónde van a... De Juárez, perdón.
2: Perdón, les ofrecemos una disculpa. Tenemos así como sonido de advertencia.
1: Lo
3: del burro es demencia de mil.
2: Aumenta el IQ.
3: Siendo dueños del cemento, no tienen un estadio.
1: Esa es otra historia. Estamos discutiendo hoy lo que sucede hoy. A ver, lo único que yo digo es lo siguiente: se supone que Cruz Azul se fue del estadio de la Ciudad de los Deportes por temas de inseguridad. Acuérdense cuando los periodistas nos mezclamos con los jugadores y fue un tema muy desagradable, habían sido eliminados por el América. ¿Qué hizo el América? Pues lo más fácil del mundo.
3: Los echó.
1: No, mandó a los periodistas a que pasáramos por la tribuna. Claro. Qué fregones son. Imagínense qué cabeza hay que tener. Pero bueno.
0: Pero se sigue utilizando a Bicho.
1: Está bien.
2: La final del fútbol femenil.
1: Sí, nada más que la final del fútbol femenil va a otro tipo de aficionados.
3: De todas maneras,
1: es más tranquila. Es mucho más ambiente familiar.
0: Pero tú estás hablando de la funcionalidad del estadio.
1: El estadio no funciona.
2: El estadio es una trampa de
0: mujeres.
2: Así de fácil y sencillo. Pasa algo terrible.
0: Vayan las familias que vayan.
1: Pero ¿por qué Mikel Arriola permite que Cruz Azul de pronto juegue con la liga y diga, no me dan el estadio CU, voy a Puebla? De Puebla, bueno, voy al Banorte porque el Banorte va a ser mi estadio y es una cuestión de un compromiso y me lo están abriendo antes del Mundial. Pero ahora,
5: no quieren salir
1: que no
5: la Ciudad
1: estadio,
5: de México,
1: no quieren salir la Ciudad bien, de México. Está bien, estoy de acuerdo pero esto es un cachondeo, ¿sí? Perdóname.
3: Y es un partido de alta peligrosidad, a ver si no aguas, el alcalde a ver si no se pone tarú.
1: Termina metiendo 20,000 personas.
2: Bueno, vamos a bajarle un poco, pero bueno, eso sería terrible.
0: Pero no deja de ser una bomba.
2: Charlie, empiezan entonces a formarse en la línea para ofrecerle una disculpa a Efraín Juárez y a Toño Sancho, porque Pumas está en la final.
0: Está en la final y mi reconocimiento de Efraín Juárez, jugaron como Menotti, o sea, así con una delgada línea, porque cerca estuvo Salomón Rondón de arruinarlo, también Quiñones estuvo cerca. Yo creo que si tú tienes pegada como la que tiene Pumas, aprovechala, no le cedas eso, yo lo único que creo es que, qué bueno, no habían llegado a esa instancia desde hace cinco años.
3: No ganaron una serie.
0: Qué bueno que lo ganaron, la verdad es que se los aplaudo. Vamos a esperar a la
2: Charlie,
0: final.
2: Volteabas a la banca. ¿Sabes cuántos delanteros o cambios ofensivos tenía Efraín Juárez? Uno.
0: Pero
2: uno que es medio ofensivo.
0: Era tu momento. Después del gol de Jordan Carrillo, rezaban 30 minutos de partido que pudo haber generado algo más el equipo. Y decidió otra vez echarse para atrás. Y creo
3: como
0: que
3: lo hizo con América.
0: Gran primer tiempo, un segundo tiempo un poquito más flojillo, pero termina por conseguir el objetivo.
1: Deja más allá de los nombres. Los nombres pesan. Cruz Azul tiene más nombres propios que Pumas. Claro. Tú volteabas a la banca, tienes razón, Nemo.
0: Creo que ayer, donde Cruz Azul sufre es también adelante, no tiene nada.
1: De acuerdo, pero desde ayer en la transmisión decíamos, a ver, y me acuerdo que Celorio dio los nombres de los jugadores de Pumas.
5: Es increíble.
1: No le quitan el sueño a nadie. De acuerdo. Tiene 12 jugadores exactos. ¿Sí? Sí. Pero lo que está diciendo Carlos tiene toda la razón del mundo. Si vas, tienes un equipo que sabe atacar, ataca siempre. Porque si te vas a echar para atrás, tarde que temprano te vas a quemar.
2: Juninho estaba fundido. La Pantera Morales estaba fundido. El mismo Angulo estaba fundido. ¿Y sabes qué hicieron con Vite? Vite salía de libro prácticamente para que pudiera atacar una variante que hizo Efraín. Y hay que reconocerle a Efraín que lo que hizo para hacer algo diferente. diferente y que a la postre el gol de Jordan Carrillo con lo mínimo, pero fue lo con lo que Pumas avanza a la final, porque no hay más.
3: Lo de Juninho que fundido. Lleva dos partidos o tres fundido, sí, por la América, tal vez se veía fundido, mal. Sí. ¿Cómo va a llegar ahora a una final?
4: Creo que Efraín sí aprende de los 12 desaguisados que tuvo con América y de la derrota justamente en Hidalgo. Creo que aprende, sí, y lo hace bien, saca este partido, pero reitero.
2: Oye, la defensa de Pumas, Charlie, Nathan, muy bien, o sea, Pumas.
4: Yo no sé si la defensa de Pumas está al nivel Pumas de la defensa Duarte, de Cruz Azul. Está,
2: o sea, espérame, quitando no, no a Dita, sé, quitando no, a Dita.
4: Yo se las dejo a ustedes.
2: Pero está, Piovi, no, tú, Piovi, son mejores.
3: ¿Pero
2: que
3: qué
2: Piovi
3: dijiste? ¿Que la defensa de Pumas no, está mejorando?
2: No, lo sé.
3: ¿Dijiste que mejoró?
2: ¿La de Pumas?
3: ¿Mejoró?
2: Claro.
3: Pero si no, pero a ver.
2: Pero yo también creo que eso. Yo creo que lo que tiene que mejorar. Igual
4: Cruz Azul es el punto de inflexión de Pumas, su defensa.
2: Por eso, bueno, el tema es que cambió ahora para meter a Vite lo pone como libre. Cambia.
4: Las dos últimas que genera Quiñones y la que se le va a salir.
2: Esa.
4: O sea,
3: ¿y qué es la salida de Keylor también?
5: Bueno,
3: estoy de acuerdo. No
4: está bien Keylor, la defensa, ¿eh? Pero la pendeja se contagia. En una de esas Keylor salió por ahí.
5: Pero a ver, Keylor no te falla nunca.
3: Ya ha salido dos veces.
5: Y la verdad, de 10 te falla dos.
4: Sigue siendo el talante.
5: Marca diferencia. Ahora, Duarte y Nathan no me parece que hagan una mala defensa central. Ahora, Dita está por encima de cualquiera.
2: No, Dita, por eso.
4: Dita sí está en otro nivel. En la lista.
2: Exacto, exacto. Luego ves el medio campo, ahí se va.
5: No, Cruz Azul tiene más
2: talento. Palavecino.
5: Cruz Azul tiene, y sobre todo tiene fondo de armario. Más fondo de armario.
2: Es la banca.
4: Yo creo que hoy la banca está 60-40. O sea, uno. A favor de Cruz Azul.
5: No.
3: Vámonos por esta parte. A ver,
5: cierre en casa.
3: Sí. Línea por línea.
4: Pero eso no quiere decir que esté jugando el mejor fútbol.
5: Y esta vez tendrá.
4: O sea, puede ganar.
5: Esta vez tendrá que ir a ganar el partido. Porque en las dos series de cuartos y semifinales. No ha ganado, ha pasado por mejor posición.
2: En las dos.
5: Déjenme
2: dar al
5: pobre Borrito.
2: Nada más, rápidamente. Contra el América, aquí en esta misma mesa, y no voy a decir nombres, en esta misma mesa y la mayoría de la gente.
5: Uno por uno.
2: Contra el América, no ponían a Pumas como favorito. Ante Pachuca, no ponían a Pumas como favorito. Y con Cruz Azul tampoco lo ponen como favorito. Burrito, ¿cómo estás? Tercera final en la historia entre Cruz Azul y Pumas. Dos, digamos que esas dos anteriores, una para Pumas y otra para Cruz Azul. ¿Qué pasó, Burrito?
3: Mira, fíjate, es que me está escribiendo algo, Tommy, pero ahorita lo vemos. Veo a una final bastante pareja. Yo creo que línea por línea ahorita la vamos a ir desmenuzando. Yo veo en la defensa mucho mejor a la de Cruz Azul que la de Pumas, pero lejos.
2: ¿Mucho mejor?
3: Sí, en la defensa sí. ¿O me vas a decir que no? Quítate un poquito de la camiseta de los
2: Pumas. Es que no ponte la camiseta a ver lo que hicieron contra Chivas.
4: Pero es la opinión del duro.
5: Pero comparemos. Ver, portero es mejor Keylor Navas que cualquiera de nosotros.
2: El que tú me digas.
3: Sin duda.
5: Para empezar, Dita para mí es mejor.
2: Ese sí.
5: Pero
2: Piovi no.
5: Pero Piovi es...
2: Con Duarte y Nathan, ahí se la
5: ahora,
2: llevan.
5: Ahora, por izquierda para mí es mejor Angulo.
2: No, Angulo, por
3: supuesto. Angulo mejor.
5: Y por derecha Cruz Azul ha improvisado. Puso a Jeremy Márquez.
4: Lo que hizo Joel Wiki de montar a Campos y por la misma línea montar a Rotondi y generó una cosa espectacular.
2: Y Benevendo la banca, por cierto. Porque Benevendo luego puede tomar esa posición.
5: Ahora, ¿por qué alguien me dijo por ahí? Digo, no.
2: Bueno, depende quién te lo haya dicho también.
5: Es que son cosas que se escuchan en los cortes y no sé si puedo decir. No.
3: Dile lo que vas a
2: decir. Bueno, no digas el nombre.
4: Tranquilo.
5: Que Wiki no maneja el equipo.
4: Es...
5: Bueno, me dicen que...
2: Bueno, tú decías eso de Memo Vázquez también.
5: No, escúchame. Memo Vázquez, no, le decíamos de Hugo Sánchez cuando estaba
3: Mario Carrillo. Todo el mundo lo sabe.
5: Eso está probado.
3: Y el otro.
5: Y que aquí...
3: Había otro.
2: Aguado.
5: Con La Puente. Pero aquí dicen que Wiki recibe instrucciones, que es el grupo de Iván Alonso, el que decidió echar al Arcamón y que ahora ya tomaron el control del equipo y que Wiki únicamente...
3: ¿Está ahí para la
5: bueno,
3: foto?
5: La persona que me lo dijo me dice, es un tribunero, hace el aspavientos para acá, para allá, pero no es el que dirige verdaderamente a Cruz Azul.
2: Pues sería terrible, pero lo que es un hecho...
5: ¿Pero por qué sería terrible?
2: No podemos negar.
5: No, malo.
2: Pero lo que no podemos negar es que es la 23ª ocasión en la historia que dos técnicos mexicanos se topan en la final. Hemos tenido varias a lo largo de la historia, pero Efraín con 38 años y lo que ha hecho Efraín, pero... y Joel Wiki, que por cierto estuvo en la última final que ganó Pumas,
0: contra Monarcas Morelia, ahí estaba Wiki como jugador.
1: Está bien, el equipo universitario. Pero a ver, Memo.
0: Pero espérame, hablamos mucho de extranjeros, de argentinos.
3: A mí me gusta que sea dos entrenadores mexicanos.
1: Eso lo escuché por la mañana ahí en Estadio W. Pero mira, lo importante aquí...
0: ¿Quién lo escuchó por Estadio W?
1: Ah, no, ¿tú no?
0: ¿Quién lo escuchó?
1: No.
0: Una vez que David escucha esto... A ver, yo escucho eso. ¿Cómo? O sea, porque yo lo digo, lo tuviste que haber escuchado en otro lado.
3: ¿Cantaron el gol hace 8 días?
0: ¿Cómo lo ves? ¿Cómo lo ves? Entonces, seguramente lo que uno dice lo escucha en otro lado. Así como el mismo David. Todo lo que dice lo escucha en otro lado.
1: No, okay. De acuerdo. Ahora, mira, lo único que yo te estoy diciendo, Memo, es que lo de Cruz Azul hay que reconocer el trabajo que ha hecho atrás la directiva. ¿Y porque Joel en Wiki? Los últimos partidos, a ver, Joel Wiki tiene 4 partidos, Memo, 5 partidos.
0: ¿Y no tiene nada que ver Joel Wiki en esto?
1: 2 de 4 de Liguilla son 5 partidos dirigidos.
3: Con más razón. ¿Tú estás dando por verdad ese rumor que te dijeron?
1: A mí me lo dijo una persona muy confiable que está muy cerca de Cruz Azul.
0: Lo escuché en Fox.
1: Y por eso lo repite.
3: ¿Por verdad?
1: Me lo aseguro. Me dice, lo mandan desde arriba. Las decisiones las mandan desde arriba.
3: Yo deseo que no sea cierto. Me encanta la actitud de Wiki.
1: Pero si es, no lo verías algo hasta... Digo, tampoco están rompiendo algún reglamento Curazao, ¿no?
3: No. Bueno, habrá que ver. Yo lo que creo
0: es que...
1: No, pero si ustedes están comiendo el circo de que es así, pues adelante, nos lo comemos todos. Yo le creo...
3: ¿Tú le crees?
1: Yo le creo a la persona que me lo dijo.
0: ¿Tú lo crees?
1: Yo a mí me creo. Yo también lo creo, sí, lo creo. Que Wiki no está dirigiendo, está dirigiendo a alguien desde arriba, que le manda las instrucciones, que le dice
3: lo
1: que tiene
3: que hacer. Pero entonces debe ser un exjugador.
0: O sea, es alguien de Cruz Azul. O sea, eso que estás diciendo, David, es gravísimo.
1: Que está diciendo, no es grave.
0: Ah, ¿no?
1: Es asistencia para un entrenador joven.
3: Ahora,
1: está permitido. Tú sacaste tus datos de
0: trabajo. ¿Eso es grave?
1: ¿Eso es grave?
0: Eso se llama estudiado. Y eso precisamente, cuando viene un diálogo como una confrontación.
3: Mira,
0: te doy 10 vueltas por lo mismo.
3: Después del último comentario. ¿Qué es de Memo? Esto le decíamos.
1: A ver. La perra Schutz. Yo no dije eso. Eso fue una edición de Armandito y de Tommy. La perra Schutz.
0: Bueno, otra vez. A ver, háblenme a Demigris. Para hacer todavía otro show. Ya quitamos a los que se están apuntando.
3: Ya está levantando uno que nadie lo conoce, ¿no?
0: Sí, ya están apuntando.
1: Oye, ayer, por cierto, las mentadas en el estadio de Olímpico de Ciudad Universitaria. Yo era tan querido en ese estadio, no, pero ahora me odian. Bueno, me gritaban de todo.
0: ¿Nada más en ese estadio?
3: ¿Qué se siente?
1: No lo creas, sí.
3: ¿Qué se siente?
1: Pero espera, me gritaban de todo y yo hasta les hacía, sí, díganme algo nuevo, no tienen memoria, les decía yo. Entró el Piojo Herrera y yo valí gorro. Yo ya no existía, güey.
3: Se lo acabaron.
1: El pinche americanista de cuarta. Y todavía el Piojo en la transmisión va y le recuerda que de 14 partidos ganó 13 ahí.
3: Sí.
1: Entonces, pero bueno, la gente en CU muy expresiva, ¿no?
3: En todos los estadios, el que te gritó, porque ahí estaba también pedo.
0: Pero no te aventaron cerveza como en el Akron, ¿no?
1: Diego. En el Akron metieron cerveza.
0: No, le tocaron sus
3: palabras. ¿Qué te gritaba? ¿Cómo que te gritaban? ¿Podemos saber? ¿Qué dijiste?
1: Bueno, está bien.
0: ¿Qué le tocaron sus
1: palabras? ¿Por qué me está viendo así?
3: Ah, ¿te tocaron las nalgas?
0: No, más allá.
3: ¿O los huevos?
1: Ya. Por favor, ya estás.
0: ¡Palo!
1: Estamos fuera de
3: control. Los cojones.
1: A ver, vuelve con tus datos.
3: Bueno, ¿qué te gritaba ya, David? Cuéntanos qué te gritaba.
0: No,
3: no. A ver, vamos a escuchar. Tenemos el audio de lo que te gritaba.
0: A ver, ¿qué le gustó?
1: La perra. La perra. No, perdón.
3: ¿Qué dónde dejó la...?
0: ¿Qué pasó? ¿Qué pasó, bueno, David? ¿Qué pasó? No, bueno, entonces ya.
3: Oye, qué golazo de Jordan Carrillo.
0: Ya tenemos...
1: Se lo comió el portero.
0: ¡No!
1: Se lo comió el portero.
0: Todos los que le van a los Pumas, vengan aquí a MLS Radio para decir
3: ahora.
1: Es el lado del portero. La pelota va a la base.
0: Pero por eso. No sé dónde la
1: puso. A ver, a mí me vale madre. Tú nunca has sido portero.
0: Perdón, David.
3: Cálmate, Gordon Banks. Cálmate, Gordon Banks.
0: Cálmate, Lev Yashin. Calma de Gordon, el Gordo
1: sí,
0: Banks.
1: Ah, ya te salió bien.
0: El Gordo Banco.
1: Una vez está bien. Póngale fanfarrias, aplausos al Gordo, que dijo una buena.
3: Ah, estuvo cagada.
1: No, por eso.
3: Y me salió del alma, güey.
1: Por eso, pero no lo dijiste 3 veces, ya lo dijiste.
3: Es que no me oyen, güey.
0: A ver, bueno, otra vez. No,
3: Gordon Banks.
1: Cálmate, perra. Perdón.
0: La perra. Shoot.
3: Vaya swing.
1: La perra. Shoot.
3: De Barry Bones.
0: Háblenle al dios nórdico. Háblenle al dios nórdico que va a ver algo.

0: Y uno no, tirado.
1: Y por, había demasiada gente en la barrera.
2: WhatsApp,
1: Moreno estaba preocupado.
2: A ver, con un
0: portero. Guacareando ahí
2: WhatsApp
0: en el suelo.
2: De la Volpe.
1: ¿Por qué no le hablamos?
2: Se lo traga el portero completo el gol.
1: Bueno, cada quien se traga lo que quiere. No, pero
2: no,
1: fíjate, el tema.
2: No, no, respeto para la Volpe. No. Es un portero mundialista.
0: Sí, sí, sí. Sí.
1: ¿Quién está diciendo que no? Vamos a hablarle a Osvaldo. Vamos a hablarle a un portero.
0: No, no, descalifica nuestra opinión, la opinión de la Volpe.
2: No, de ninguna manera. Nada más la del burro sí, por favor.
3: No, no, no, pero ni siquiera jugó, güey.
2: Oye,
1: bueno, mira, ¿lo tiene razón? ¿Tiene
3: es cierto razón? Que ¿qué? Carlos Moreno tarda en reaccionar, pero creo que ponerla ahí.
1: No, es un golazo.
3: Es un gol.
2: Está
3: es
2: bien.
3: Gol. Mira, no, golazo no fue. Fue un
2: ahora,
3: gol.
2: Sí. Hay otra exageración peor. Hay otra exageración peor que lo del golazo. Lo que empecé a escuchar por la noche en Línea de Cuatro. Que Jordan Carrillo tiene que subirse al camión del Mundial.
0: No, no, no, por un chiche tiro del poste.
2: Tengamos un poco de calma bueno, también.
1: Aparte es la...
2: Ha tenido una gran liguilla. Espérame,
0: esa
2: pero
0: sí
2: estás
0: me
2: abaratando.
0: Está jugando bien, sí. Esa sí me parece
2: estás
0: una exageración.
2: Estás abaratando sí. un mí, lugar para el no, Mundial.
1: No, no, es que no, el tema no es Jordan Carrillo. A mí lo que es gravísimo es que algún otro jugador que haya estado en esta liguilla que se termine colando a la lista definitiva de Javier Aguirre, cuando en un principio se puso de acuerdo con todos los dueños a decirle, ¿saben qué?
2: ¿Pero de qué me estás hablando,
1: de
2: Memo?
1: De que unos equipos no pudieron jugar con sus seleccionados y otros iban a poder jugar con sus seleccionados.
2: No, no, para la final,
0: eso es un rumor.
1: A ver, no,
2: no está confirmado.
1: Eso no va a ocurrir.
2: A ver,
1: déjame explicar. No, no, no, es que déjame explicarles con peras y manzanas porque no están entendiendo.
2: A ver.
1: A las Chivas les quitaste los seleccionados que tú quieras. Ok, no pueden jugar. A Toluca le quitaste también la posibilidad de jugar. Ok, perfecto. Si Jordan Carrillo, el hombre que tú me digas, alguien de Pachuca, Elías Montiel, que se vaya a colar a la lista definitiva, ya llevaron ventaja esos jugadores porque pudieron jugar en la liguilla, mientras que otros no lo hicieron porque dicen que la lista sigue abierta y que dependiendo
0: abierta,
1: de Javier
0: no
1: Aguirre...
0: ¿Tú crees que vaya a llamar?
1: Yo no sé,
0: a por
1: pero creo que
0: no,
1: eso le están acuchillando a varios dueños
0: no,
1: de equipos. Bueno, yo lo veo así,
2: pero
1: porque entonces ¿por qué no lo pones
2: lo que dijo,
0: dice que si llamaran a Jordan Carrillo,
1: al que fuera,
0: puede jugar
1: no, al que fuera,
0: le dieron ventaja a los equipos
1: claro,
0: antes de ser llamados a la selección.
1: Por haber jugado.
0: Pues yo creo que en el criterio Javier Aguirre va a llamar a los de mejor momento.
2: A mí me parece que lo único que hace es ratificar lo que dijo Javier Aguirre, que la liguilla, me parece normal que la liguilla esté abierta. Me parece anormal que le haya sacado a esos jugadores de la liguilla competitiva.
0: A mí eso me parece una estupidez.
1: Que todos
2: tendrían que haber jugado.
3: Sí, ahorita
0: ya
1: pero ya
0: lo entendiste
1: y con además, y estás de acuerdo.
2: Y además, Carlos.
0: Pero no estoy de acuerdo con tu comentario.
2: Los mantendrías
1: no diciendo.
2: Mantendrías en plena liguilla.
0: Si llamaran a Jordan Carrillo,
1: no lo trae para la selección.
2: Y además, algo interesante, si haces así, mantendrías la liguilla en un estado de alerta competitiva. Decir, yo voy al Mundial, hago una liguilla buena para ir al Mundial.
0: Completamente.
1: Sí. Pero
0: completamente.
1: Es que no sé si estás de acuerdo. Mi comentario no es así como está haciendo Chal. Mi comentario es que
2: tu comentario
1: ya
2: es una
1: injusto.
2: Una
1: barrabasada. Oye, David, una barrabasada de las 500 que dices al día, pues digo, por favor, una puedo decir. Vamos a ser cierto. Pero el tema es que... Háblenle al Dios. No. Bueno, el tema es que aquí se me hace muy injusto si tú tuviste un acuerdo antes del torneo. Imagínate a Mauri o a Valentín.
0: Mentira.
1: A Valentín después de todo lo que ocurrió, que les quitaron sus jugadores tras toda la fiesta y bambaramba que hicieron. Y a la mera hora llamas tranquilamente a Jordan o llamas a Montiel.
2: Yo creo que no puedes cerrar la competencia, Aguirre. Ya te
1: o
2: digo,
1: a Charlie, o llamas
2: lo
1: a Charlie.
2: Peor, el error no, radica no vale en el macrociclo del VAR.
0: Que no sirve
2: eso
0: nada.
2: Eso radica, ese es el error.
1: ¿Por eso?
2: Pero el error no está en escoger jugadores de liguilla. Si hay jugadores en liguilla
1: todos
2: que dan el ancho,
1: jugado. Por eso, pero es que desde la concepción está mal. Desde la concepción
2: ahora,
1: está mal.
2: Ahora, puso a Jordan Carrillo en una lista de 55.
0: Sí está.
1: Por
0: sí
1: eso,
0: está.
1: Por eso.
0: Pero, por ejemplo,
1: ahí está Charlie.
0: Ahí está el error, por ejemplo, de 55, el gran está, nivel que estuvo jugando Campillo, el defensa de Chivas, y no lo metes ahí.
1: No, él va a estar hasta la siguiente con Rafa Márquez.
2: Bueno, pero el otro chico, ¿quién? El lateral por la derecha, ¿cómo se llama?
1: Ah, Ledesma.
2: Ledesma es otro jugador.
1: Tiene que estar.
2: Y está en la lista de 55.
1: Por eso te digo. Claro. Por
0: bueno,
1: eso.
0: Hasta Marcel Ruiz está en la lista de 55.
2: Bueno, Marcel
1: ustedes
2: tendría que estar.
1: Yo estoy convencido que algún jugador que estuvo en la liguilla va a terminar en la lista definitiva de la Copa del Mundo. Y creo que ese es un punto de inflexión para esos acuerdos que hacen los equipos, porque creo que sí sacaron ventaja a algunos, a diferencia de otros.
0: Bueno, mira, no, tú bueno, pregúntale. Disminuyeron a Chivas.
2: Tú pregúntale a Chivas.
0: Si a Chivas lo aplazaron.
1: A Toluca claro. También.
2: Tuvo una condición de caducidad Chivas. Es decir, sabíamos muy bien. La verdad es que mi respeto es porque superaron los cuartos de final, compitieron cabalmente con Cruz Azul, porque si ese
0: y
2: chico...
0: Y se cayeron en el segundo tiempo.
2: Aguayo, Mecha, sí, del Ramal. Claro.

0: de cabeza ese, sí, como sí. La
1: Mata
0: tuvo,
1: Cruz Azul.
0: Mata Cruz Azul. Pero tenía ya una fecha de caducidad, porque sabíamos que realmente a Chivas lo sentenció Javier Aguirre.
2: Lo sentenció. Bueno, claro, sí. Claro, es una lástima. Y por cierto, le agradecemos en este momento, hablando precisamente de jugadores importantes del Cruz Azul. Xavi Martínez, ¿cómo estás? Te mandamos un fuerte abrazo junto con David Faitelson, Carlos Aguilar, el Burro Van Ranking y este que te habla Memo Schutz. ¿Cómo viste los partidos y la gran final que se va a disputar esta semana entre la Máquina y los Pumas?
3: Hola, buenas tardes, Carlos, David, Memo, Burro, ¿cómo están? Muy interesante, muchos temas tácticos, actitudes de los equipos, y bueno, creo que pues va a ser una final muy divertida, tienen mucho poder de convocatoria los dos equipos, y interesante que haya dos técnicos mexicanos después de tanto tiempo que no se había logrado.
0: Shaggy, ¿cómo estás? Un placer saludarte. Oye, Shaggy, ¿hay una rivalidad entre Cruz Azul y Pumas? ¿Hay algo especial? Porque yo entiendo la rivalidad Pumas, Cruz Azul América, Pumas América, pero Cruz Azul y Pumas, ¿hay rivalidad?
3: Sí, como no sé si te acuerdas, David, hace por ahí en el 2020, donde Cruz Azul gana 4-0, ganamos 4-0 en la Azteca y nos dan la vuelta en
0: CU. Ah,
3: CU,
0: claro, la de Ciboli, que le cuesta el trabajo.
4: Sí, claro.
3: Más recientes, pero,
0: el escándalo ahí, pero, digo, con el ingeniero Velázquez.
3: También han pasado cosas interesantes en estos duelos y bueno, creo que el poder de convocatoria de los dos equipos genera que haya mucho morbo, ¿no?
1: Querido Shaggy, te mando un gran abrazo. Qué gusto platicar contigo. Oye, ¿cómo ves el duelo? ¿Quién es favorito para ti con todo y que se jugará en Ciudad Universitaria? Que Ciudad Universitaria le cae bien a Cruz Azul. E increíblemente, no se va a jugar en Puebla, pero ahí Pumas tuvo un gran desempeño ante Cruz Azul. ¿Cómo ves tú la serie?
3: Bien, yo la veo muy pareja. Al final es una final. En la final pueden pasar mil cosas. Creo que futbolísticamente está mejor Cruz Azul. Lo demostró en cuartos, en semi, pero te repito, las finales son diferentes. Cualquier error, cualquier expulsión, que de repente las expulsiones o los errores muy puntuales inclinan la cancha para un equipo o para otro. Entonces, se ve muy interesante. Obviamente, a mí me gustaría que quedara campeón Cruz Azul, pero te repito, es cosa de disfrutar jueves y domingo los partidos, ¿no?
1: Oye, Shaggy, entonces contéstame, ¿cómo debería de jugar el Cruz Azul el partido de ida después de lo que pasó en el Estadio Banorte cuando le empatan a dos con el equipo de Chivas? ¿Cómo jugar el partido de ida?
3: Hola, Burro, pues es que es una final, tienes que salir a ganar, al final es eso, o sea, si sales con miedo, pierdes. Que en su momento nos pasó en CU, íbamos 4-0 y salimos con que, híjole, sino 4-0, Burro. Seguramente la gente que nos está viendo, escuchando, se acordará de ese 4-0 y dice, ay, 4-0 no me lo saca nadie, y nos lo sacaron. ¿Por qué? Por el miedo. Entonces, ahorita va 0-0, pero si sales a no perder, vas a perder. Tienes que salir a quedar campeón desde la primera final, son dos, ida y vuelta, sí. Ser inteligente, no expulsarte o no barrértelo, güey. Jugar muy intenso, pero no regalarle al rival ni un centímetro, y creo que ahí va a ser la diferencia de uno u otro equipo, que en ese sentido siento que tiene más hambre Pumas por la mentalidad que traen, le ha inyectado, aunque también Joel, pues obviamente tiene una idea interesante, ¿no? ¿Ustedes cómo lo ven?
2: Sí, no, está bravo, sin duda alguna. Y ¿sabes qué, Shaggy? Lo que sí te quiero preguntar es, yo sé que son circunstancias únicas las que se está dando en este torneo, pero es increíble que el Cruz Azul sea el gran nómada del fútbol a nivel mundial. Y un equipo grande, exactamente, y va a jugar, y obviamente con la materia prima, que son dueños del cemento y no pueden tener un estadio, pero ya van a jugar en su tercer inmueble en este torneo.
4: Cuarto.
2: Ya cuarto, exactamente. ¿Qué? Tú como jugador,
0: en ese torneo,
2: ¿qué
0: no,
2: tanto?
0: No, no
2: tercero. No jugó en CU. Porque desde el principio les dijeron que no.
0: Lo anunció, pero no jugó.
2: Exacto. Tú como jugador, ¿qué tanto te afectaría esta situación de que no sabes ni siquiera en qué estadio vas a disputar un partido tan importante como la final?
3: Pues me imagino que los jugadores sienten que son visita todo el tiempo. Ahora, es un equipo grande, Cruz Azul, y llenan los estadios a cualquier parte del país que se van. Entonces, en ese sentido, están, por decirlo así, acostumbrados a hacer visita, ¿no? Todo el tiempo y a jugar igual de local que de visita. Ahora, no tener una casa, me imagino que también en el tema, más que nada es para la familia, me imagino los traslados en su momento a Puebla, hoy que es en Ciudad de México, pues son más cortos, pero como jugador al final te acostumbras a jugar pues de visita, ¿no? O que te abucheen o que te lamienten. Y en ese sentido, pues creo que los jugadores han entendido que pues no es problema de ellos, sino es un tema de pues ya institucional, que eso también pues como decía, ¿no? Al final se dedican a hacer cemento y es complicado también adquirir terrenos tan grandes para hacer algo, pero bueno, esperemos que pronto Cruz Azul tenga o tengamos nuestro estadio, ¿no?
0: Oye, Shaggy, yo creo que el tema de escoger el estadio de la Ciudad de los Deportes para la final es pues para no salir de la Ciudad de México, ¿no?
2: De acuerdo.
0: Los entrenadores así piensan, a veces puede estar de acuerdo con ellos, en otras no. Pero ¿tú crees que esa decisión sí le afecta mucho al futbolista tener que ir, por ejemplo, hasta Puebla, el autobús, la salida, dormir allá, regresar aquí? ¿Les afecta?
3: Sí, al final sí, porque físicamente haces un trayecto de 2 horas, 2 horas y media. Uh-huh. Yo sé que es una distancia corta. Todos los que vivimos en la Ciudad de México sabemos que el tráfico es caótico. Entonces, de repente, simplemente salir de la ciudad o moverte de lado a lado, te echas 1 hora y media. Entonces, esa 1 hora y media te la puedes echar en una siesta, viendo un video del rival o un video tuyo, como persona, como grupo, ¿no? Como equipo. Entonces, al final, esos traslados cortitos y no cortitos, por llamarlos así, afectan. Entonces, yo creo que vamos por ahí esa decisión, que obviamente hay más gente en Ciudad de México también que apoya Cruz Azul, pero bueno, vamos a esperar, yo creo, al resultado del jueves y al domingo, que es el importante, ¿no?
1: Oye, Shaggy, tú que fuiste campeón con Cruz Azul, ¿qué tanto este antecedente el 8 de noviembre del 25 en ese partido tan ríspido, tan duro, donde Carrasquilla choca con Kevin Mier, se va fracturado, acaba de regresar, no se ha visto de lo mejor, le regaló un gol justamente en la pasada serie a Chivas? ¿Cómo sientes tú que eso va a verse en la final? ¿Qué tanto mentalmente puede apoderarse de uno o de otro los equipos?
3: Sí, pues fue una jugada, no sé, muy de fútbol. No sé qué tan mala intención haya tenido el jugador de Pumas, pero bueno. Y también no sabemos si en base a esa jugada, ese pleito que hubo entre directivas o no directivas de pedir la roja, hayan hecho que Cruz Azul dejara de usar CU. Y todo eso, pues al final, como les decía al principio, es morbo, es decir, sí o no, ¿por qué no le siguieron rentando el estadio? Imagínate tú que este torneo hubieran seguido jugando ahí, serían los partidos ahí, o no, nada más uno y el otro en Puebla. Son mil cosas que al final envuelven, o es el entorno de la final, y eso al fútbol mexicano, a la Liga MX, seguramente le encantará, porque te repito, son dos equipos grandes, ya sea que llegue China, que llegue América, que llegue Cruz Azul, que llegue Pumas a una final, y luego si se enfrentan dos grandes, es algo, al menos a mí en lo personal, me emociona mucho ver este tipo de partidos y de finales, en donde sin duda se quedará ahí en el recuerdo quién quedó campeón y quién se quedó a nada, ¿no?
4: Oye, Michagui, para ti, ¿quién llega mejor línea por línea a esta final?
3: Para mí, Cruz Azul.
4: ¿Por qué?
3: Te repito, por el tema cuartos, por el tema, bueno, también se enfrentó Atlas, que Atlas me parece a mí que era el rival de los 8 que entraron, el menos fuerte, por llamarlo así, pero la media cancha que tiene Cruz Azul es muy interesante, pateando fuera del área, tienen pases filtrados, son intensos, y siento que Pumas no defiende tan bien, son muy distraídos en el tema defensivo, lo demostraron con América, ahora con Pachuca allá en el Hidalgo, nos costó trabajo. Entonces, yo veo un poquito más arriba Cruz Azul que Pumas, pero como mencionaba, es una final y las finales se juegan y se tienen que ganar. Eso te lo enseñan desde los cinco años que empiezas a correr, te dicen, las finales no se juegan bonitas, se ganan. Entonces, pues el equipo de Efraín ha entendido eso y te repito, creo que va a ser muy interesante ver cómo se plantan los dos equipos tácticamente. ¿Y quién tiene más actitud? Porque al final la vida y el fútbol es de actitud también, ¿no?
2: Shaggy, hay varios elementos que hace a un equipo ser grande. En nuestro fútbol se ha dicho una y otra vez que son cuatro, ¿no? Digamos que Toluca y Tigres están ahí como tocando las puertas, pero todavía no se sienta en la mesa para varios, con América, Chivas, Pumas y con Cruz Azul. Si nos vamos a los últimos 25 años, creo que también hay un factor preponderante y tiene que ver con títulos. Si hablamos de que Pumas lleva 15 años sin título, si nos vamos a 25 años atrás, el América tiene 8, claro. Chivas tiene 2, Pumas tiene 3, y el Cruz Azul tiene solamente un campeonato. Esto de los títulos con Cruz Azul es algo que necesitan sí o sí, pues sobre todo para este torneo.
4: La inversión, ¿no?
3: Sí, claro. Sí, claro. Sí, al final yo creo que la gente es la que decide qué equipo es grande o no. Yo me imagino que cuando se habla, o ustedes en medios, cuando se habla de equipo grande, es el poder de convocatoria, porque también si metes a Pachuca, también está Pachuca ganando títulos internacionales, títulos de la Liga. Tigres anda muy bien, bueno, los últimos años, como mencionas, ¿no? Y también se ha sabido que Cruz Azul ha tardado mucho. Entonces, si fuera por títulos, obviamente serían tal vez otros cuatro, estaría América, obviamente, pero habría otros, ¿no? Entonces, al final, como mencionaste, es títulos, es convocatoria, es estadios, instalaciones, todo en general, y creo que pues siguen siendo, por llamarlo así, pues los de siempre, ¿no? Que no debería, pero bueno, es parte de la cultura también ya del fútbol.
1: Shaggy, ¿cómo ves a Joel Wiki? ¿Qué te ha gustado, qué no te ha gustado? ¿Qué recibes de él? ¿Qué observas tú?
3: Bien, bastante interesante. Yo por ahí he tenido la fortuna de ir a ver a la Sub-21 varias ocasiones, te puedo decir año y medio, casi dos, donde ha estado él. De repente lo he visto desde antes y me gusta mucho la actitud y la forma de plantear los partidos. Ahora ya en primera división, obviamente, traes jugadores de nombre, traes calidad en el plantel. Y la mentalidad que tiene Joel también es interesante. Creo que lo ha plasmado. Es cierto que también vienen con una inercia del Arcamón, que es también interesante, pero pues no cualquier entrenador podría seguir con esa inercia o agregarle un poquito más de empuje anímico al plantel. Y eso, bueno, eso ya lo demostró en 3-4 partidos, ¿no? Que al final, si no quedas campeón, en Cruz Azul es fracaso, pero bueno, ya no sería tal cual de él. Él no armó la plantilla, él no pidió jugadores, él no se reforzó, etcétera, etcétera. Pero, si te das cuenta, está subiendo chavos jóvenes de la Sub-21, y eso es interesante porque conoce al jugador y es mexicano, y imagino que apoya pues a los mexicanos. Y eso, como exfutbolista mexicano, me encanta, porque pues apoyar a los chavos es difícil, y más en un club así, ¿no?
2: Shaggy, por último, yo obviamente comentas que es superior Cruz Azul, tú lo ves superior a Pumas para esta final. ¿Cuál es tu pronóstico de marcador, tanto para la ida como para la vuelta?
3: Yo creo que la ida quedan 1-1 y la vuelta quedan 3-2.
2: 3-2, entonces, sí, va a estar parejo entonces. Que sea una gran final, eso es lo importante, sobre todo para los aficionados y dos equipos grandes en nuestro fútbol. Shaggy, muchas gracias por haber tomado la llamada.
3: Gracias a ustedes, Memo, David, Carlos, Burrito, un abrazo.
1: Abrazo, gracias, mi Shaggy.
2: Del gran Shaggy Martínez, muchísimas gracias por haber tomado la llamada. Vamos a una pausa, regresamos con mucho más a MBC Deportes.
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15: El primer material que Coldplay publicó como banda se llamó Safety, 1998. Fue un EP de 3 canciones que solo tuvo una circulación de 400 copias. 50 fueron a tiendas y el resto a familiares y amigos. En eBay, por ejemplo, se puede adquirir un ejemplar en $2,000.
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4: Ahora lo pusieron Mamey en el Mandalorian. Sí,
2: ¿eh? No sabe ni quién es llamada hot, por
4: favor. Sí, es su carnal.
2: Sí, es su hermano.
0: Ya están ladrando, Schutz, otra vez.
4: ¿Cómo no vas a ver?
2: La perra, Schutz. Tú sí sabes.
0: Espérame. La perra, Schutz.
2: ¿Quién es llamada hot?
0: ¿Quién, perdón?
19: La perra, Schutz.
0: Tercera base de los Tigres de Detroit.
4: No.
2: Pero bueno, está bien.
19: ¿Quién? La perra, Schutz.
2: Nada de las guerras de las galaxias, Star Wars, no, nada. No,
0: no te... la verdad, no fue algo que me
2: que te llamara. O sea, tú sí, ¿no? Salías de chavo.
4: Se parece, de hecho.
2: Como dice, ¿no? Tú sí salías. ¿Qué pasó?
0: No le digas todo a Carlos ahí en cortito, güey.
4: Al aire, al aire. Se parece, ¿no? Dije.
0: ¿Quién? ¿A quién se parece?
19: La perra, Schutz.
4: No. ¿De qué está hablando él?
2: Es que David es de Birdman para atrás, ¿no?
4: ¿Birdman no, sí te tocó? Yo me ¿tampoco? Refiero a
2: Birdman, sí,
4: no,
2: te
4: Chera, de los tres chiplados. Ahí
2: Meteoro, Ultraman.
0: ¿Cómo se llama aquella abuelita que tenía un perro?
4: ¿Nunca viste Meteoro?
2: Abuelita, no,
4: Ultraman.
2: Ah,
4: tiene
2: un perro.
4: Ultraman.
2: Señorita,
0: ¿cómo se llama?
4: Señorita Cometa.
0: No, la abuelita que tenía un perro que siempre la iba persiguiendo. El perro la iba salvando de todo.
4: Y tú te...
0: La perra reía así raro.
4: Y se daba unos...
0: ¿Te acuerdas? Armando, tú...
19: La perra, Shoot.
0: A ver, producción, carajo, ya dejen de repetir el mismo audio 500 veces.
19: La perra, Shoot.
0: No, bueno, todo el tiempo repitiendo lo mismo. Ya no tienen más. No.
4: Es que es una perra.
0: Bueno, a ver, la lista de Brasil que le acaban de dar hace unos momentos. Ahí les va a ver qué les parece. Y si realmente tienen madera para pensar en competir en la Copa del Mundo, lo cual...
19: Brasil siempre tiene madera.
0: No, pero te voy a decir.
19: Falta el carpintero adecuado, pero tiene madera.
0: Ahí les va. Bueno, tienen a Ancelotti, ¿qué más quieres, no? Alisson, Ederson y Weverton. Ellos son, digamos, los... guardametas, Alexandro, Bremer, Danilo, Douglas Santos, Gabriel Magalhães, Ibáñez, Leo Pereira, Marquinhos y Wesley. Además de Bruno Guimarães, Casemiro, Danilo Santos, Fabinho, Lucas Paquetá, Hendrik, ahí está Hendrik, por cierto, en Madrid, ¿cómo le haría falta un delantero de la banca? Gabriel Martinelli, Igor Thiago, Luis Enrique, Mateus Cunha, Neymar, Rafinha, Ryan, Vini Jr., y bueno, terminan con Vini Junior.
19: Obviamente en Brasil la riqueza que tiene Brasil.
1: Pero la gran ausencia de Éder Militão, ¿no?
0: Esa baja.
1: La lesión ahí.
19: Ya Thiago Silva tenía mucha edad.
0: No, Thiago. A ver, ya les va una hipotética alineación titular de Brasil que les digo. A diferencia de cualquier otra, deja mucho que desear. Fíjate, Alisson es el portero, no hay duda. Lateral izquierdo, Alexandro, eso tampoco. Los centrales va a ser Malagaes y Marquinhos. Tampoco hay duda. Ahora, el tema es el lateral derecho, porque puede ser Wesley o Ibáñez. Ahí depende lo que decida Ancelotti. Los contenciones, Bruno Guimarães y Casemiro. Casemiro, que es la referencia en el medio campo. ¿No? Luego, Rafinha por la izquierda, aunque Rafinha habrá que ver también en el tema de cómo anda físicamente. Luis Enrique del lado derecho. Y adelante, Vini Junior y Mateus Cunha.
19: No, equipazo. Ahora,
0: ¿en serio consideras este brazo? O sea, equipazo a comparación de
1: tiene un gran gestor.
19: Pero para empezar, mire, yo creo la lista que más debe importarnos de Brasil.
0: ¿Cuál?
19: Por ejemplo, entre los porteros, Alisson juega en Liverpool.
0: Sí.
19: Vean los jugadores, Bremer de la Juventus.
0: Ah, no, sí.
19: Obviamente jugadores hablo de clase A. Todos juegan en el Arsenal, Magalhães, sí, tú le decías.
0: Todos juegan de
19: no, fuera. no todos. Hay Wesley en la Roma, Marquinhos en el Paris Saint-Germain. Hay algunos jugadores que vienen todavía de la liga brasileña.
0: Sí, pero son muy contados pocos. Con los dedos
19: a
0: de
19: lo
0: mano.
19: Que voy es que son jugadores de clase A europea. Eso sí, eso de sí. Una gran clase competitiva.
0: Pero no crees que está abajo. O sea, yo les pregunto a ustedes.
19: Abajo de Francia, abajo de España.
0: No, de la Sudamérica. Espérame, de la Sudamericana.
1: No, pero creo
0: Argentina.
1: Sí.
0: Ecuador. Y Colombia. Les pregunto a ustedes.
1: No, Argentina y Brasil.
0: O sea, ustedes ponen...
19: Argentina y Brasil.
4: Y Colombia claro, también se puede colar,
0: ponen,
4: ¿no?
0: Con todo Uruguay, y que Ecuador y Colombia... O sea, ustedes ponen...
4: Colombia también se puede meter ahí, ¿no?
0: Colombia, ni que 8-4.
4: No, ¿cómo no?
19: Hombre, por Dios.
0: ¿Y Ecuador?
19: Por favor.
0: ¿Ecuador? ¿Viste las eliminatorias?
1: Sí, pero sí, cambia.
19: Sí, pero esto es el Mundial de Fútbol, sí, Memo Schultz, por cambia. Favor. Sí, cambia, eso estás cambia. Ganando, güey.
0: Sí, pregúntale a Alemania que le metió 7 goles a Brasil. Pregúntale.
1: Les quiero comentar
0: no
1: algo.
0: No ganas hoy, por la camiseta y el nombre.
1: Hoy el doctor Francisco Moreno Sánchez, que es un gran infectólogo, puso algo muy importante. Ya se empezó a dar una declaratoria, no de epidemia, pero sí una alerta mundial de ébola.
0: Ah, de ébola.
1: En República Democrática del Congo. Y creo que República Democrática del Congo juega en Houston, Guadalajara y Atlanta. Entonces, él lo que sugiere, dice, deberían poner una cuarentena con los jugadores a 21 días porque el virus puede propagarse y el ébola es
0: muy volátil. ¿Y te digo otra cosa?
1: Entonces, me pareció interesante mencionarlo aquí.
0: El coronavirus,
1: porque,
0: Charlie.
1: Porque hay que tener
0: la tasa de mortalidad del coronavirus es bajísima. El ébola mata el 80% de los 90%. Justo. Imagínate, dale el abrazo a todos.
1: 50% de posibilidades de vivir o de morir. Imagínate.
0: Es una cosa terrible. Por cierto, hablando de lo del Congo, y es una situación curiosa de las selecciones que hoy dieron a conocer su lista final. El Congo pidió en particular que uno de sus aficionados, no sé si lo han visto, es un aficionado que en la Copa Africana de Naciones estaba parado todo el tiempo en traje, así como el que ustedes entrevistaron, pero este con cinchela ni nada. El licenciado. Estaba, digamos que parado durante todo el partido y se ha convertido como en una situación de cábala para el conjunto del Congo. Y los jugadores y el director técnico le pidieron tanto al presidente de la federación como al presidente del país y ahora la FIFA que lo integren como parte de la delegación. Como parte de la delegación, lo cual ya aprobaron. Y entonces él va a recibir todos los gastos, boletos, y va a estar ahí en la tribuna todo.
19: ¿Por qué no vienes con Tamara y con Luz en las mañanas?
0: echas un rollazo. Bueno,
2: cuando le toque a David... Ah, no, es que a David no le toca el partido del Congo. Pero cuando le tenga que hablar David del Congo, es lo único que va a hablar. No, no sabe ni quién es, no puede hablar con nadie. Dios mío.
0: El nivel aquí. No.
4: Ey, yo lo...
2: Dilo, dilo. A ver, David, tú me la pelas, dime algo así.
4: Oh,
2: no, no. Ah, perdón, se me fue. Oh, ay, se me fue.
0: Anécdota del anecdotario.
2: ¿Saben qué? Traigan a Alberto Lati, con él puedo compartir ese tipo de anécdotas de Patrice Lumumbu. No importa.
4: Tranquilo, tranquilo.
2: No importa, tráiganlo, con él podemos comentar ese tipo de circunstancias.
0: Puede también ser Burak, también que nos ayude.
2: Bueno, y a José Ramón de una vez háblele también y hacemos una muy buena mesa.
4: Y ya nos vamos de pedo todos.
2: Traemos a Esteban.
0: Y a Esteban Arce.
2: A Esteban y a Rodolfo Vargas. Todavía no.
0: Yo tengo un as bajo la manga que te mata, pero no lo
2: y
0: voy a sacar.
2: Yo también lo tengo. Yo tengo uno que te mata, tú también.
4: Ay, estuvo fuerte. A ver, suéltelo. Suéltalo.
2: No. Oigan, bueno, nos quedan pocos minutos. ¿Qué opinan? Rápido, antes de ir a pausa. Matías Almeida regresa al fútbol mexicano y para Monterrey es una gran noticia.
4: Está bien.
2: Bueno, yo también tengo
0: La de Matías Almeida es muy buena. La de Matías Almeida es muy buena porque además es un entrenador con altísima capacidad.
4: Ándale, con Dennis Teclos.
0: Y además va a ser pareja con Dennis Teclos, por supuesto. Lo que no me llama la atención es que Monterrey han nombrado un director deportivo antes.
2: Sí,
0: que no
20: lo habrá negociado antes, decirle, oye Matías, tengo a Erviti, mira, vamos a... Y él va a decir, órale, ya lo apruebo y este...
0: Pero a ver, pero Dennis Teclos está por encima de Erviti.
20: Ah, claro, por eso. Es pero ¿no crees que...
0: Habrán hablado con Dennis
20: Teclos
0: antes. Teclos
20: ha sido muy contenido para hacer sus declaraciones, para que lo incluso lo dieran a conocer. ¿No crees que había una negociación previa antes de llegar acá?
0: Seguramente, ¿no? Además se maneja muy en Europa.
2: Exacto, es por debajo del agua. Sí,
0: no por debajo del agua. Lo que voy es que él habló con la gente del Feyenoord, le dijo hasta el día primero, hasta el último día de este mes trabajo con ustedes.
2: Y luego...
0: Mientras tanto, cuando yo le entrevisté hace poco, me dijo, David, mira, puede ser que haya negociaciones, en este momento no puedo confirmar nada porque sigo siendo trabajador del Feyenoord. Pero el Feyenoord le dio permiso.
2: Pero con educación.
0: Le dio permiso el Feyenoord para entrevistarse con Rayados, que es su siguiente empleador.
2: Que hace bien las cosas.
20: Eso es un cuate que se ve que tiene ya una
2: educación y que hace,
20: experiencia para saber manejar este tipo de temas. Yo creo que el armado, yo no creo que le hayan dicho, oye, voy a meter a Erviti y ahí a ver qué haces. No, espérame. A ver, yo veo este y este y voy a hablar con Matías.
0: Carlos, los jugadores. La confección del plantel. Porque ese plantel está claro que está mal confeccionado. Sí. No se tomaron las decisiones adecuadas. Matías Almeida tuvo mucho éxito con Chivas, con ciertos jugadores.
2: Sí.
0: Y luego hay que recordar también la época mala de Matías Almeida, ¿eh? Después del campeonato viene un descenso que pone a Chivas prácticamente al borde del descenso, acuérdense.
20: Claro, claro.
0: Lo pone en situación de descenso, de porcentual a Chivas.
20: Sí, totalmente. Pero que llegue un técnico de ese calibre después de su partido de Europa, me parece que le va a hacer bien al fútbol.
2: Hay que hacer una pausa rápido, regresamos.
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2: Bueno, ya estamos prácticamente en la recta final. Por cierto, Los aficionados de los Pumas deben de agradecer a Monterrey. Indirectamente, Monterrey le salvó a Pumas el torneo y el tema de Martial. No, espérame. Martial hubiera llegado, no llegaba a la Pantera Morales.
19: No sabes si Martial hubiera funcionado.
2: Martial trae otro.
4: Es la única palabra que no existe en el diccionario.
2: Tienes toda la razón. No especulemos. Oye, pero eso lo hace siempre. Hagamos todo tal cual como son, librito, y luego ya vemos qué.
20: Oye, el fin de semana.
2: ¿Vas a meter boxeo,
20: No, ahí te va.
19: El camarón se peda.
20: No, espérame. Vino Ronda Rousey a enfrentar a Gina Carano y fue un evento.
2: ¿14 segundos? 21 segundos.
20: 14 segundos en total, 14 prácticamente, segundos. Muy rápido, una definición muy rápida, pero creo que es este movimiento que empieza a hacerse para que la UFC no sea la única en manejar el MMA, al mismo tiempo que estaba Francis Ngannou subiéndose a buscar ser el mejor hombre en la categoría de los pesados del MMA, se anunciaba el regreso de Conor McGregor. Uh-huh. Y entonces creo que empieza una disputa importante entre la UFC, que está en Paramount, y por supuesto esta nueva liga de artes marciales mixtas originándose con este
2: Jake Paul. La de Díaz, Nate Díaz, estuvo
20: muy buena, espectacular. La verdad que fue una buena apuesta, pero me parece que lo de
2: eso sí es interesante, ¿eh? Eso sí es interesante. Perdón, Charlie. Charlie, no te enganches.
19: Es la primera que se echan buena.
20: La vamos a aplaudir.
2: Bueno, sí, ya viene. Por fin están atentos.
20: Pero ahorita voy a salir a romperte tu mandarina, cara. Ya sabes burro. Que yo sí te la... Yo no, sí te
19: burro, gran ambiente de trabajo.
4: No, ya nada. Por ese cierre.
2: David, ¿algo más?
19: No, nada más. Memo.
2: Súbete a mi Q, vente. Vamos
19: a ver si podemos mejorar un poquito.
2: Súbete a mi
19: Q. Carlos me dice que tiene algún tipo de bebida, jugo, que puedes tomar por las mañanas. No. A ver si,
2: David,
19: si te ayuda.
2: Si no te dio un ácido fólico de chavo, no tienes que hacerlo.
4: No, se le cayó.
2: ¿Cómo se llama el salmón? ¿Eso qué es? ¡Pausa! ¡Vámonos! Ya nos dejamos con Pamela Cerdeira. Hasta pronto.
19: ¿Y eso cómo te lo tomabas, burro?
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8: Cuando la escuadra inglesa llegó a la Ciudad de México para disputar la Copa de 1970, al bajar del avión, uno de sus jugadores, Jeffrey Astle, se le vio un poco confundido. Según personas cercanas, se debía a los movimientos abruptos de la aeronave durante el vuelo. Por otra parte, se supo que la condición del jugador era debida al terror que sentía al volar y que cada vez que lo hacía, bebía un poco de whisky, por lo que al parecer a su llegada se encontraba alcoholizado.
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14: En todas partes. 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Ay, chicos, perdón, se me salió. Perdón. En todas partes, Ponte Exa, estamos por acá. Muy buenas tardes, amigos. ¿Cómo se encuentran en esta bella tarde? Te saluda con mucho gusto tu sopa gallo, yo creo. Hoy comí gallo, yo creo, pero no porque ande brava, sino por mi voz. Nada, ¿cómo están, chicos? Les saludo con mucho gusto, Sofía Dom, tu sopita favorita. Y te doy la bienvenida a La Mezcla Neta, donde aquí te decimos la mera neta del planeta. No somos expertos en nada, pero nos encanta opinar de todo. Y es que aquí no, aquí no, chicos. Pero bueno, ¿cómo están, banda? Platíquenme al número en cabina 351-1640-981 o a través de nuestro Instagram como @exazamora. Y oigan, chavales, el día de hoy les traigo bastantes cosas chidas. Vamos a investigar, indagar quién inventó las tarjetas de crédito, además de que te voy a hablar un poquito acerca de la terapia y cómo es algo bueno para tu salud. Así que si te quieres saber estos chismes al contado, no te me despegues de esta tu frecuencia naranja, porque te voy a estar acompañando hasta las 6 p.m. Son las 4:02, así que tenemos rato. Y para iniciar esto, vamos con nuestra guapa Olivia Rodrigo. Y es que aparte de traer buen chismecito, buen cotorreo, buen sazón, vamos a traer la mejor música del mundo. Así que vámonos con esto, que es de Olivia Rodrigo, que se llama Drop Dead. Y de ahí pues seguimos platicando y conversando. Te repito, la rola y se llama Drop Dead de Olivia Rodrigo. 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

0: En todas partes, ponte EXA. Estamos de regreso por acá, chicos. Y acabamos de iniciar esta tarde con lo mejor de la música. Y ahorita acabamos de escuchar a nuestras Huntress guerreras del K-pop con Golden. También escuchamos, oigan, esta rola que tiene nada, o sea, como 3 días que sacaron. Y se llama Si Te Vas 2.0, de nada más y nada menos que Litkila y Paulo Londra junto con compañía. Que hasta en YouTube le pusieron un comentario. ¿Cómo estará la música que tuvieron que revivir este temazo? También iniciamos con nuestra guapa Olivia Deng. Olivia Rodrigo, perdón, Olivia Deng, ya, es que tanto Olivia, Olivia. Olivia Rodrigo con Drop Dead. Que también ella, pues, está en una nueva era. Entonces, estamos como estrenando eras, ¿no, chicos? Pero bueno, el día de hoy te presento el dilema de la tarde. Y es que a mí me surge la duda, la pregunta muchas veces de ¿quién inventó las tarjetas de crédito? O sea, ¿a quién se le ocurrió soltarnos esa arma de doble filo a nuestras manos? Así que si tú sabes quién lo hizo, coméntamelo al número en cabina 351-1640-981 o a través de nuestro Instagram, porque voy a estar bien atenta checando para ver si hay respuestas, si hay alguna idea, si me vas a, pues, a enseñar. Y si no, yo al ratito te enseño. Así que no te me despegues por si tú quieres saber quién las inventó. Y también si estás teniendo un lunes pesadillo, un lunes donde dices, ay, ya sopita, ya termínalo, pues por acá te voy a presentar el brillo del día. Así que no te me despegues de esta tu frecuencia naranja. Vámonos a una pausa y regresamos haciendo más mezcla neta, diciéndote los datos más chidos del día. Así que vámonos a una pausa y regresamos. Empezamos con más temas por acá en tu frecuencia naranja, en todas partes. Ponte EXA.
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7: Los trajes que usaban los integrantes del dúo francés de música electrónica Daft Punk eran diseñados por Heidi Slimane, perteneciente a la firma Saint Laurent.
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0: en todas partes, ponte Exa, estamos de regreso y acabamos de escuchar Tu Cárcel de Morada. También escuchamos, oigan, esta rola bastante bonita de Martin Garrix junto con Ed Sheeran que se llama Repeat. E iniciamos con nuestro Bruno Mars, bello, hermoso, precioso, con I Just Mike. Y oigan, chicos, ¿a ustedes les pone de buen humor la música? Sí, pues bueno, por acá te traigo el dato del día, algo que te va a hacer aún más feliz. Y es que si tú eres un gym bro, una girly, ¿cómo le dicen? No sé cómo le dirán, girly pilates, todo esto. Si tú eres una persona que hace ejercicio, pues hasta salir a correr o incluso nada más hacer alguna actividad rápida en casa, pues te tengo por acá el ingrediente secreto para que puedas aumentar la resistencia hasta un 20%. Y es que se realizó un estudio por allá en Finlandia, donde dice que escuchar tu música favorita mientras entrenas puede aumentar la resistencia hasta un 20%. Así como lo escuchas, porque recuerden, chicos, que hemos estado platicando mucho acerca de la neurociencia y todo este show, y pues al parecer sí, un estudio ha mostrado esta parte de pues, ¿cómo te diré? De que nuestro cerebrito es feliz cuando escucha música feliz, ¿no? Supongámoslo. Pues si escuchas tu música favorita mientras estás en el gimnasio haciendo ejercicio o así, te vas a resistir aún más. Y es que este estudio pues puso a 29 adultos físicamente activos a que realizaran dos pruebas idénticas de ciclismo de alta intensidad. Ahora, pues en esto más o menos se trabajó un 80% de su potencia máxima. Y en una sesión pedalearon en silencio, así como que bien tranquilos, escuchando el sonido de la vida pasar y todo. Y en la otra escucharon canciones elegidas por ellos mismos con ritmo entre 120 y 140 pulsaciones por minuto. ¿Y cuáles fueron los resultados, mi querido juez? Pues con música, los participantes lograron mantenerse pedaleando de 35 minutos frente a los que pues, hicieron 29 minutos. Es decir, hicieron un poquito más. Hicieron, pongámosle ustedes, 6 minutos más que pues sin escuchar música. Es decir, que esta resistencia pues los llevó un poquito más. Es decir, antes habían llegado a 29 sin música, 35 con música, y eso pues nos presenta algo, y es que la música que uno mismo elige no cambia tu nivel de condición física ni hace que tu corazón trabaje más rápido, simplemente te ayuda a tolerar el esfuerzo sostenido durante más tiempo. Así que si tú eres alguien que hace ejercicio, alguien que está constantemente en actividad física y busca ir un poquito más, pues ya sabes, incluye la música en tu vida. Y es que también el estudio apunta a un posible impacto positivo en la salud pública, ya que hacer ejercicio pues va a resultar más tolerable y agradable, y hasta podría ayudar a combatir el sedentarismo y reducir riesgos asociados a una baja condición física. Así que ya sabes, si un día tú dices, la neta, no quiero hacer ejercicio, no quiero ir al gimnasio, no quiero hacer nada, pues agárrate tus audífonos y ponte tu canción favorita para que te me puedas poner a hacer ejercicio y estés sano y estés bastante sano. Así que, ¿qué te parece si te pongo una rolita por acá para que te vayas a hacer ejercicio? Vámonos con algo de Rosalía y J Balvin que se llama Con Altura, para que si estás camino al gimnasio, si piensas ir hoy, te me pongas en mejor mood. Así que vámonos con este clásico Con Altura de J Balvin y Rosalía, y recuerda que en todas partes ponte Exa.
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0: en todas partes, ponte Exa, estamos de regreso, ya son las 4:52 y chicos, acabamos de escuchar a la melodiosa voz de nuestra Shakira Bella junto con Belé con Algo Tú. También escuchamos esta rola que pues salió por el 20 aniversario de Motel, que se llama Y Te Vas. Empezamos con Carlos Vives y Te Dedico. Así es como vamos con la música, chicos, bastante interesante, bastante chida, la verdad, la mera neta. Y hoy te traigo un hobby que suena raro. Es que suena bien raro, chicos, yo ya soy señora. Fíjense que luego platicando con Fercho o con Carlos o así, yo les digo, es que ya soy señora, o sea, yo ya no voy en onda con la chaviza muchas veces. Y ellos dicen, pues, ¿cuántos años tienes? Y yo, 24. Y es, ¿cómo es eso posible? Y yo, es que ya, chicos, ya la vida va avanzando y uno también. Y es que mi hobby del día de hoy que te voy a, pues, a decir es organiza toda la cena. Suena raro, yo sé, pero mira, te traigo puntos, te vengo a platicar porque vale la pena y todo. Y es que miren, para empezar, hay que decir la verdad, nos encanta estar viendo los videos de TikTok de cómo organizan, cómo limpian, y eso nos relaja muchísimo más incluso que estar viendo una serie. Entonces, por más raro que suena, sí funciona. Entonces hay que hacer algo con nosotros. O sea, nos encanta ver la limpieza por fuera, pero a veces la vemos como obligación. Así que yo te voy a decir, vela como un hobby, como algo que te relaje, algo que te permita hacer. Y es que puedes verlo como armar un rompecabezas, un tipo Tetris, pongámoslo así. Y es que no necesitas hacer nada acá, pues, muy fancy, muy lujoso, lleno de trastes nuevos y lleno de que sacas el cereal de la caja. A veces no, chicos. La verdad es que a veces no nos da, a veces es un desperdicio hacer todo eso. Entonces, tú acomódalo como quieras. Sacas todo, limpias las repisas bien a gusto, pones tu musiquita de fondo, te relajas y empiezas a agrupar que si pastas con pastas, que si los enlatados, que si los snacks, que si tienes mascota las croquetas, que si las sopas, y todo lo empiezas a acomodar, ¿no? Y algo que a mí me encanta hacer es ver lo que sirve y lo que no sirve. Checo las caducidades, lo que no sirve, con todo el dolor de mi corazón lo saco, lo que veo que está próximo a caducar, hasta enfrente. Entonces empiezas a organizar, empiezas a checar y hacer, y tú como adulto empiezas a decir, ¡ay, qué bonito se ve! Y de verdad que al final, cuando ves el resultado, dices, ¡wow! Y por ejemplo, en la alacena pasa mucho que son las cosas que duran más tiempo que las cosas en refrigerador así. Entonces puedes checar de una vez qué es lo que te falta, si te falta aceite, si te falta sopa, si te falta atún, cosas como muy básicas. Puedes checarlo y decir, ah, mira, me falta esto, anotarlo y comprarlo en tu próxima, pues ahora sí, en tu próxima visita al supermercado. Y es que al final del día tu mente descansa porque ya lo ve como una tarea completada. Y es lo que hablábamos respecto a las redes sociales. ¿Por qué nos volvemos adictos al TikTok? Porque al momento de que scrolleamos y nos sale algo que nos gusta, es como que nuestro cerebro recibe un shot de dopamina. Entonces, el organizar toda la cena, lo que es que no, también funciona como un ejercicio mental que te permite, pues, relajarte y sentir que al final, miren, yo cuando organizo mi refri y lo abro, me siento como una mujer realizada. Recibo más alegría que cuando recibí mi título. Así se los dejo, chicos. Pero bueno, haz este hobby el día de hoy mientras escuchas tu frecuencia naranja para que sientas. Y mira, ya después vienes y me mandas WhatsApp al 351-1640-981 para que me platiques qué te pareció eso. Y te aseguro, te lo firmo, que te vas a sentir bien relajado. Es que suena raro, chicos, pero ya conforme vas creciendo, pues como que tu cabeza cambia. Pero bueno, coméntame qué opinas al número en cabina 351-1640-981. Y también, pues, puedes mandármelo por medio de Instagram como @exazamora. Vámonos a una pequeña pausa, chicos, y regresamos con más temas porque vamos a hablar de comidas callejeras. Dime cuál es tu top 1 de comidas callejeras aquí en México y pues lo vamos discutiendo. Y lo más importante de todo, recuerda que en todas partes, ponte Exa.
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8: En Inglaterra, 1966, el Hotel Alexandra National de Londres, los directores del lugar importaron especialmente varias cajas de tequila para agasajar a los seleccionados mexicanos que allí se hospedarían. Al llegar, el técnico Ignacio Trelles rechazó tan peculiar obsequio, indicando que nada de bebidas alcohólicas para sus jugadores. Por su parte, el cocinero de la delegación fue ordenado a conseguir leche de cabra para todos los seleccionados, por lo que debió recorrer gran parte de la capital inglesa para su encomienda.
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1: Hola, mi vida. Te escribiste acá con un amigo. Ojalá que te guste.

En todas partes, ponte Exa, estamos de regreso 5 con 10 minutos y te doy la bienvenida a la mezcla neta, donde te decimos la mera neta del planeta y te recibo con esta rola de Manuel Turizo junto con Rawayana que se llama Inglés en Miami. También escuchamos algo de Sebastián Yatra que se llama Lo que me pasa e iniciamos con nuestro Harry Styles con American Girls. Que bien, chicos, ya está bien cerca las fechas de donde el Harry se va a presentar acá en México, para que si no has comprado tus boletos, pues cheques a ver si todavía chance y alcanzas alguno, ¿no? Por ahí. Pero recuerda, nunca le compres a revendedores. Ojo al dato. Pero bueno, chicos, vámonos a iniciar esta hora con el ranking netamente absurdo y vamos a hablar de algo de lo que México es experto. Y tú dirás, ¿de qué sopa? Pues de nada más y nada menos que la comida callejera que... Ay, chicos, traigo un hambre, ya me dio hambre, comí atuncito, entonces ya se me bajó el atún y traigo hambre. Así que vámonos con esto para que también a ustedes les dé hambre, porque te traigo el top 5 de comidas callejeras más populares según lo que se vende, se repite, se antoja a cualquier hora. Así que si traes hambre, agárrate porque te voy a dar el menú para que vayas a la esquina más cercana a comprarte tu antojito. Y es que en el número 5, tristemente para mi decepción, está el elote. Y es que... hervido, asado, en vaso, en esquite, con mayonesa, con queso, chile y limón. Es tan delicioso. Es algo barato, entre comillas, porque sí está un poquito caro, no lo he de negar. Pero pues rápido y lo encuentras muchas veces en cada esquina. Y es que es... ay, chicos, sabe tan delicioso. Y hay tantos lugares donde lo venden tan rico. Ay, Dios. Dios de mi vida, se me hace agua a la boca. En el cuarto lugar tenemos las quesadillas. No importa si las quieres con o sin queso, ese debate toda la vida va a existir. Pero lo que no es un debate es lo deliciosas que saben. Hay de flor de calabaza, vitlacoche, papa con chorizo, salchicha, jamón. Hay de champiñones, hay de tantas cosas que te salva. Mira, en cualquier lugar, ya sea a la plancha, ya sea pues doraditas, como sea que le quiera, chicos, las quesadillas. Ya saben, una delicia. Lo número 3, los tacos, pero no cualquier taco. Bueno, aquí en Zamora lo voy a hacer aquí en Zamora, los tacos suaves. El desayuno de muchos a veces. Y es que los tacos suaves son también de lo más rico, acompañados de huevito cocido, acompañados con su verdurita, salsitas, hay de papa, frijol, chicharrón, adoba, de todo hay, oigan, hay tantas cosas. Y lo mejor es que no afecta a la economía. O sea, son muy baratos, la verdad, para que mentimos. Y pues nos ayuda a los estudiambres, a los trabajadores, a todo el mundo. Bendito sea los taqueros de los taquitos suaves. En el número 2 tenemos las tortas, que se lleva la plata. ¿Por qué? Porque hay de jamón, milanesa, que española, que cubana, la ahogada, hay de todo. Es como un sándwich mexicano, pero más monchoso, porque lleva el guisado, los frijoles, el aguacate, el jitomate. Ay, chicos, a mí me encanta sin albur la tortita de chorizo con queso panela. Uy, con su lechuguita y su limoncito y su sal. Uf. Y es que una torta te deja, mira, bien a gusto. Por lo menos unas 4 o 5 horas y te deja bien a gusto. Y no, tampoco es tan cara. Es que, chicos, la cosa de la comida callejera es que no es tan cara, pero tampoco es tan insana como la hacen. Pero, o sea, nada hace daño. Todo hace daño si es en exceso, nada hace daño si es con moderidad. Así que, bueno. Y como siempre, el top número one, number one, están los tacos. Los tacos al pastor, tacos de cualquier cosa. Yo siento, pero los del pastor se llevan el oro. Y es que esto era súper obvio. Carnecita con cilantro, cebollita, su piñita, una salsita verde. Uff, es el rey de la comida mexicana. Pero yo siento que es cualquier tipo de tacos. O sea, aquí les gustan mucho los de tripa, también los que son de adobada, el de chorizo. Ay, chicos, ya me dio hambre. Ahorita saliendo yo creo que voy a ir a comprar unos tacos, algo, me estoy muriendo de hambre. Pero bueno, chicos, ya les dije el top. Pero cuéntame, ¿cuál es el tuyo? ¿Cuál es tu comida mexicana favorita? Ese antojito callejero que dices, uy, yo saliendo del trabajo, de la escuela. Las papas cocidas también, chicos. No, hombre, nos podemos ir con hilo de media. Pero bueno, coméntame cuál es al número en cabina 351-1640-981 o a través de nuestro Instagram como @exazamora. Oigan, estaría chido hacer algo así como de comida callejera. A mí me gustaría. Yo aquí, ¿no? Bien tragona de hoy.
Ay, chicos, es que no sé, me dio mucha hambre, traigo mucha hambre. Pero bueno, ¿qué les parece si nos vamos con una ligera rolita por acá? Y vámonos con algo bastante increíble, bastante chido. ¿Qué te parece si nos vamos con esto de nuestro hermosísimo y preciosísimo Tommy Richman, que se llama Million Dollar Baby? Vámonos con esta rola, de ahí una pequeña pausa y regresamos con más temas por acá en tu frecuencia naranja. 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
16: En un principio, la balada Candle in the Wind de Elton John, que fue interpretada en el funeral de la princesa Lady Di por el cantante, estaba dedicada a la también fallecida Marilyn Monroe y que fue publicada en 1973. Y para 1997, el compositor cambió la frase Norman Jean, nombre real de la actriz, por England Rose.
17: Goodbye.

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0: En todas partes, ponte Exa. Estamos de regreso por acá en la mezcla neta y acabamos de escuchar algo de Summer. Y es que estoy hablando de Homewaker. También escuchamos In the Stars de The Rolling Stones. E iniciamos con algo de nuestra Laura Pausini que se llama Mariposa Technicolor. Y oigan, chicos, les traigo el manual no oficial de la adultez. Y es que en el capítulo del día de hoy vamos a hablar de algo fundamental, algo que yo creo que todos sabemos, pero pocos ejercemos, y es de la terapia. La terapia muchas veces la vemos como un desperdicio, a veces lo decimos como que no manches, pues voy a tardar 2-3 años en ver resultados, pues mejor me quedo así. Pero es que justo, pequeño ser humano, la terapia es una inversión a futuro. O sea, es una inversión que va a llegar a futuro y a tu salud, tanto mental como física. Porque tú, ¿de dónde crees que nace la gastritis? Nada más de los doritos con... Bueno, no, ustedes que comen Flaming Hots. Los Flaming Hots con harto chamoy. Pues no, pequeña criatura, también viene de cómo tu cerebro pues va generando los químicos, se va pues intercomunicando con tu sistema, y esto es algo que te va a ayudar en el futuro y también en cuestiones sociables, chicos. Entre más te entiendas a ti, más fácil va a entender qué es lo que quieres, cómo lo quieres y con quién lo quieres. Entonces hay que dejar de ver la parte de la terapia como un gasto innecesario, que miren, yo sé que probablemente estoy hablando desde un privilegio de no ser mamá, de no tener otros gastos, pero también yo creo que ahí entra mucho la cuestión de exigir que esto sea un derecho. O sea, yo siento que la terapia debería ser un derecho, y aunque actualmente la institución ya hay una institución aquí en Zamora que te permita pues ahora sí que tener terapias, yo creo que también es importante el aprender esta parte de decir, oye, pues qué chido sería, ¿no? Que sí se hubiera esa cultura, o sea, tuviera ya esta cultura de la terapia en la actualidad. Entonces, si tú, adulto chiquito, que no sabe por qué tiene crisis existenciales cada tercer día o cada noche, pues probablemente te falte eso, te falte un poquito de terapia, te falte un poco de ayuda. Si tú checas que tienes IMSS o Seguro Social o todo esto, puedes ir a preguntar a ver pues qué papeles necesitas, qué es lo que ocurre con esta parte, y pues puedes empezar ahí. Créeme que es algo que no te vas a arrepentir, eso te lo firmo y te lo aseguro. Pero bueno, coméntame tú qué opinas de la terapia al número en cabina 351-1640-981 o a través de nuestro Instagram como @exazamora. Vámonos a una pequeña pausa porque regresando te traigo el dilema de la tarde, y es que ¿quién inventó las tarjetas de crédito? ¿A quién se le ocurrió esta cosa llamada crédito que nos encadena tanto si a uno los manda hasta buró de crédito? Entonces, regresando, vamos a preguntarnos y respondernos esta cuestión. Si tú ya tienes la respuesta, coméntamela para platicarla y ver ahí qué show, ¿no? Pero bueno, vámonos a una pausa y regresamos con más temas por acá en tu frecuencia naranja en la mezcla neta. Y recuerda que en todas partes, ponte Exa.
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Estamos de regreso por acá en la mezcla neta. Y acabamos de escuchar Back to Friends the Summer. Te escuchamos Último Baile de Abraham Mateo. E iniciamos con So Easy de Olivia Den. Ahora sí es Olivia Den, para que veas. Para que no anden ahí contando. Pero bueno, chicos, estamos de regreso por acá en tu frecuencia naranja. Y andamos ya bastante, pues, por irnos literalmente 5:49 minutos. Y te vengo a contar un dato bastante curioso. Y es que ¿quién inventó las tarjetas de crédito? O sea, ¿quién se le ocurrió soltarle una tarjeta de crédito? Hay memes que dicen, mi desgracia inició desde que me soltaron una línea de crédito. Pero bueno, vamos a indagar respecto a esto. Y es que las creó alguien llamado Frank McNamara junto con Ralph Schniecher y Alfred von Gloom. Así que si un día tú sientes que pues estás como que queriéndole mentar a alguien, pues ya sabes a quién. Dile a Frank, a Ralph y a Alfred. O sea, diles ahí, diles a ellos. Yo creo que sí te van a escuchar. Y es que, pues, los antecedentes nos hablan de que, pues, esto se creó en 1950. También se dice que por allá de 1914 y 1949, pues, ya existían algo así como tipo tarjetas, pero eran de una sola tienda. Es tipo, como las de Liverpool. Esas meras. Pero la primera tarjeta de propósito general, pues, fue por ahí en 1950, ya que se dio cuenta que pues alguien había olvidado, o sea, Frank dijo, chin, olvidé mi cartera, y le dio tanta vergüenza que pensó en un sistema para pagar en varios lugares sin efectivo, y ahí fue cuando lanzó Diners Club junto con Ralph, y es que era una tarjeta de cartón aceptada en varios restaurantes y hoteles en Nueva York, que se pagaba todo a final de mes, y eso se considera como la primera tarjeta de crédito moderna. ¿Cuánta confianza había? Oigan, ¿cuánta confianza había? Imagínense un loco. O sea, bueno, a lo mejor la mentalidad, no sé. Pero yo siento que no hubiera funcionado. O sea, siento que tuvo que haber muchos avances. A lo que lo conocemos el día de hoy tuvo que pasar 8 años, ya que el Bank of America o Banco de América lanzó Bank AmeriCard. ¡Wow! Los nombres. Y esa se volvió Visa después. El mismo año American Express sacó su tarjeta y en 1967 salió MasterCard, que hoy es MasterCard. Y ahora, dato curioso, el concepto tarjeta de crédito ya apareció en la novela Looking Back de Edward en 1887, pero era más como una tarjeta de débito del gobierno. Entonces, sopa, ¿qué me quieres decir? El inventor fue un chico que olvidó su efectivo llamado Frank por ahí en 1950, pero, una que ya fuera considerada como tal tarjeta fue Bank America, conocida actualmente como Visa, que fue por allá de 1958. Así que ya sabes cómo se creó, cómo inició. Que oigan, qué curioso, de verdad. A mí se me hizo muy curioso eso de que inició como una tarjeta de cartón. Que les digo, cuánta confianza para que al final del mes, o sea, sí se fuera a pagar. De verdad, yo no me lo imagino así en la actualidad, pero bueno, ¿qué opinan ustedes de esto, chicos? Está muy interesante. Pero ¿sabes qué más está interesante? 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Pero bueno, bastante interesante el día de hoy. Y para que cierres tu día, aviéntate una serie que tengas ganas de ver, una serie que tú digas, la neta, lo quiero ver, me suena, tengo muchas ganas, pues vétela por ahí para que andes bien a gusto. Pero bueno, chicos, mi nombre es Sofía
Dom, tu sopita favorita. Hemos llegado al final de este tu programa, La Mezcla Neta. Espero que tengas un excelente inicio de semana. Ahorita pues yo me despido tristemente, pero te quedas con toda la música buena de esta tu estación. Te dejo con las Exa Hits. Y pues bueno, te recuerdo nuestro Instagram como @ExaZamora. Y vámonos a despedir con una rola que es de mis favoritas también. Y esto va a cargo de Cali Uchis, que se llama Telepatía. ¡Pónmela, mi gente! Te mando un beso en el cachete, un abrazo gigante y el mejor sazón para que tengas un excelente inicio de semana. Vámonos con esta rola de nuestra Cali Uchis y de ahí los Exa Hits y te veo el día de mañana a las 12 en punto en La Sopa. 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